0: las mejores calificaciones. Frecuentemente los adolescentes evalúan a ellos mismos de acuerdo a los criterios de otras personas. Esto les hace juzgarse de forma cruel y caer en estados depresivos. La depresión se puede manifestar de diversas formas: dificultad para dormir y comer, aislamiento, desánimo, ideas y conductas suicidas. Los padres a menudo desconocen estas señales de advertencia. Si usted nota que su adolescente presenta signos de depresión, preste atención y ofrézcale su ayuda. Asegúrese de tener una comunicación abierta y consulte con un consejero profesional. Le habla Sixto Porras de Enfoque a la Familia.
1: Visite enfoquealafamilia.com.
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0: Dios nos escogió para ser luz y sal de la tierra. Nos ha llamado santos, hechura suya y templo de Dios. Somos enviados al mundo a brillar en la oscuridad y a dar sabor, conservar y sanar. Somos escogidos de Dios con propósitos claros.
1: Bienvenido en Contacto, el Ministerio de Enseñanza Bíblica del Dr. Charles Stanley, donde se nos explica que, aunque los creyentes aparentemente somos semejantes por fuera, lo que nos diferencia es nuestro entendimiento y nuestras experiencias pasadas. Los que se dejan llevar por los sentimientos y el pasado viven de una manera muy diferente a quienes se dejan llevar por la verdad de la palabra de Dios acerca de sí mismos. Escuchemos el mensaje, ¿Cómo la verdad nos hace libres?
0: ¿Podría por favor abrir su Biblia en el capítulo 8 de Juan? Estamos en una serie sobre cómo la verdad nos hace libres. Hemos hablado de nuestra posición en Cristo y ahora hablaremos de quiénes somos en Él como resultado de nuestra relación. Y como recordará en los versículos 31 y 32 del capítulo 8 de Juan, dice, «Dijo entonces Jesús a los judíos que habían creído en Él, si vosotros permaneciereis en mi palabra, y esa es la condición, seréis verdaderamente mis discípulos y conoceréis la verdad y la verdad os hará libres». Ahora bien, ¿qué podemos decir de este asunto de quiénes somos? Hemos dicho ya en los mensajes anteriores que la Biblia dice que somos santos. Eso no tiene nada que ver con cómo nos sentimos ni con cómo actuemos. Esa no es la cuestión. La cuestión es que se nos considera o se nos describe como santos a los ojos de Dios. Asimismo, Dios dice que somos hechura suya. Él es quien nos ha creado en Cristo Jesús, somos nuevas criaturas en Él. También dice que está en proceso de conformarnos a su imagen y que somos templo del Espíritu Santo. Y hoy quisiera tratar tres áreas más de quienes somos en Cristo Jesús. Por favor, acompáñeme al capítulo primero de Efesios y veamos el versículo 4. Según nos escogió en Él antes de la fundación del mundo, para que fuésemos santos y sin mancha delante de Él, en amor habiéndonos predestinado para ser adoptados. Considere lo siguiente. Dice que somos personas escogidas. Así pues, ¿quiénes somos en Cristo? En Cristo somos escogidos. Jesucristo dijo que no había sido enviado al mundo para condenar al mundo, no vino para rechazar al mundo, sino para que el mundo sea salvo por él. Y muy a menudo vemos a Dios como este Dios de juicio en el cielo que rechaza y condena. E incluso, después de haber sido salvos y aunque hemos sido perdonados, ¿qué sucede? Nuestra imagen de Dios está tan programada desde la niñez que pensamos que si violamos cualquier principio, Él simplemente nos borrará, quitará nuestro nombre del libro de la vida del Cordero y que ese es el final. Pero esa no es la palabra de Dios. El Dios Todopoderoso ha hecho un compromiso divino, eterno y perpetuo, de que una vez que el Espíritu Santo nos bautiza en Cristo Jesús y nos sella en Él, y esa es nuestra posición, nunca podremos ser condenados por Dios. Ninguna condenación hay para los que están en Cristo Jesús. Por eso, la primera verdad es la verdad básica y se trata de nuestra posición. Nuestra posición es que hemos sido colocados en Él y sellados por Él y para Él, y esa es nuestra posición en Cristo. Y Él dice que no hay ninguna condenación. Ahora veamos lo que dice en este pasaje. Dice que nos escogió en Él. ¿Cuándo? Efesios 1, versículo 4, dice así, según nos escogió en Él antes de la fundación del mundo. Eso significa que antes de que naciéramos, Dios ya había tomado una decisión en la cual nos tenía contemplados. Ahora, no nos obsesionemos con lo que pasará con las personas que no fueron elegidas. Ese no es el asunto. Él escogió salvarnos mediante la cruz. y si estoy dispuesto a responder a lo que Dios está dispuesto a hacer, si estoy dispuesto a responder a su elección y a responder a su predestinación, si estoy dispuesto a responder a lo que Dios ha planeado para mí, seré bendecido. Pero aunque Él tomó una decisión, también me dio la opción de responder de manera adecuada o de no responder. Él dice que nos escogió. Y la importancia de lo que dice aquí es, ¿por qué nos escogió? Escogió salvarnos antes de la fundación del mundo, según Efesios 1, versículo 4, para que fuésemos santos y sin mancha delante de Él. Ahora, cuando leemos eso por primera vez, casi se nos da a entender que nos escogió y luego nos obligó. Es decir, después de habernos escogido por gracia, nos obligó. Pues bien, si nos escogió antes de la fundación del mundo, ¿sobre qué base escogió Dios salvarnos? Mire, cualquiera de nosotros podría estar en el infierno ahora mismo. Todos nosotros podríamos estar allí ahora mismo. ¿Alguno merece ser salvo? ¿Cree, amable oyente, que porque hemos ido a la iglesia la mayor parte de nuestra vida y hemos dado un poco de dinero y hemos sido buenos ciudadanos o un buen esposo o esposa, cree que alguna vez hayamos hecho algo para merecer la salvación? De ninguna manera. Entonces cualquiera de nosotros, o todos nosotros, podríamos estar en el infierno ahora mismo. Sin embargo, Dios decidió salvarnos a pesar de que sabía que íbamos a equivocarnos 10,000 veces. Previó todas las veces que pecaríamos. Vio toda la bajeza y la maldad. Vio todos los errores, todas las mentiras, todos los engaños. Vio todas las cosas que íbamos a pensar y hacer. ¿Y sabe qué hizo? A pesar de haber previsto todo eso, cuán perversos seríamos, dijo, «Escojo salvarlo». Escojo salvarla. Ahora, cuando comenzamos a evaluar toda nuestra vida, lo único que podemos hacer es ser receptores de la gracia de Dios, porque todo es de Él y nada de nosotros. Escuche lo que dice en este pasaje, que Dios lo hizo para que seamos santos y sin mancha. Pensemos en esto. La próxima vez que esté en alguna situación particular y se sienta bastante inferior, permítame decirle algo, amable oyente. ¿Por qué tiene que sentirse inferior cuando el Dios Todopoderoso le llamó y le escogió antes de la fundación del mundo, incluso antes de haber nacido? La próxima vez que piense esto, bueno, mire, supongo que simplemente no estoy a la altura. Es que no valgo mucho. Nunca he sentido que las cosas me salgan bien. Quisiera decirle que es un sentimiento del todo satánico que viene directamente del diablo. Dios dice que nos escogió, dice que nos predestinó para que fuésemos hechos conforme a la imagen de su Hijo y somos salvos. A nosotros, que somos salvos, Dios dice que nos puso un círculo alrededor y nos ha marcado como propiedad suya. Somos personas muy, muy especiales para Dios. Y le diré una cosa, nos ama tanto que envió a su Hijo unigénito a un mundo inicuo y vil a morir en la cruz porque quería que pudiéramos responder a su elección. Por eso, la próxima vez que se sienta deprimido, solo recuerde esto. Es solo algo que está sintiendo, amable oyente. Él dice que Dios nos escogió como sus hijos, y cuando Dios ve que desobedecemos, se contrista su corazón. Mire, el pecado contrista el corazón de Dios. Dios se contrista porque sabe lo que el pecado nos hace. Nos ve sufrir a causa del pecado. Nos ve fracasar a causa del pecado. Nos ve tropezar a causa del pecado. Nos ve que no logramos estar

si vuelvo a enfocar mi mente en ella, si la renuevo de continuo con la palabra de Dios, entonces dejaré de pensar en el error y comenzaré a pensar en mi vida como Dios la ve. Él dice, has sido escogido. Dios nos ha dado una comisión y lo que quisiera que viéramos es que tiene algunas razones muy específicas por las que nos escoge. Y lo siguiente de lo que quisiera hablar responde a eso. Entonces vayamos a Mateo capítulo 5. ¿Quiénes somos en Cristo Jesús? Muy bien, en el Sermón del Monte quisiera que veamos los versículos 14, 15 y 16. ¿Quiénes somos? Dice, vosotros sois la luz del mundo, una ciudad asentada sobre un monte no se puede esconder, ni se enciende una luz y se pone debajo de un almud, no la escondemos. Y sigue diciendo, y alumbra a todos los que están en casa, así alumbre vuestra luz delante de los hombres, para que vean vuestras buenas obras y glorifiquen a vuestro Padre que está en los cielos. Ahora bien, Él nos escogió por razones específicas, y una de esas razones fue que pudiéramos dar luz a los que habitan en tinieblas. Ahora observemos lo que dice en este pasaje de la Escritura. Dice, una ciudad asentada sobre un monte no se puede esconder. Él no desea discípulos secretos ni que se encienda una luz y se ponga debajo de un cajón. Y bien, permítame preguntarle algo. ¿Cuál es el mejor lugar para que una luz demuestre su poder? ¿Dónde? En la oscuridad. El propósito de la luz es expulsar, ¿qué? La oscuridad. Y el Señor dice que nos ha redimido al sacarnos del reino de ¿qué? De las tinieblas y colocarnos en el reino de ¿qué? De la luz. Y también dice que nos ha puesto en este mundo y que mayor es el que está en nosotros que el que está en el mundo. Él nos ha puesto aquí y dice que hemos sido nombrados, señalados como la luz del mundo. Eso no lo dije yo, lo dijo Dios. Vosotros sois la luz del mundo. Eso significa que somos muy especiales porque Dios dice que nuestra vida iluminará el camino para quien ande en oscuridad. Y a cada uno de nosotros que ha sido salvo, alguien le trajo la vida de Dios porque había una luz dentro de esa persona que nos decía, aquí hay alguien que tiene algo que necesito y estoy dispuesto a escuchar. Dios dice, te envío como una luz. Eso significa que no solo somos importantes, sino que la manera en que brillamos es importante. Observe cómo dice Dios esto, porque es lo más importante del asunto. Así alumbre vuestra luz delante de los hombres para que vean ¿qué? ¿Que lo vean a usted? No, para que vean vuestras buenas obras. Mire, las personas son atraídas por lo que usted hace, pero ¿se sienten atraídas por quién? Por Jesucristo, el Señor viviente, el cual dice, así alumbre vuestra luz delante de los hombres para que vean vuestras buenas obras. ¿Y qué? Y glorifiquen a vuestro Padre. Si nos glorifican a nosotros, nos hemos equivocado en alguna parte. Si nos glorifican a nosotros, algo anda mal con la linterna que porta la luz. Ahora dígame, ¿cómo podríamos inclinarnos ante el mundo incrédulo por la presión de nuestros compañeros cuando estos están perdidos y se dirigen al infierno? Nosotros tenemos lo que necesitan. El mundo no tiene lo que tenemos. Nosotros tenemos lo que necesitan. Eso no es orgullo, es la verdad. Pero escuche esto. Vayamos al versículo 13 de Mateo capítulo 5. Dice, vosotros sois la sal de la tierra, pero si la sal se desvaneciere, ¿con qué será salada? No sirve más para nada, sino para ser echada fuera y hollada por los hombres. Ahora bien, tratemos de entender algo. Pensemos en tres cosas que hace la sal. Añade sabor, conserva y ¿qué más? Sana. Muy bien, tomemos solo esos tres factores. Decimos que la sal da sabor. ¿Alguna vez ha probado un buen plato de comida buena y caliente, pero nadie le dijo que no tenía sal? Eso tiene que ser lo más insípido del mundo por estar sin sal. Podría gastar mucho dinero en el mejor filete, pero sin sal perdería parte del sabor. ¿Sabe lo que dice aquí? Que nosotros los cristianos retrocedemos y decimos, mire, no queremos crear problemas, no queremos perturbar la paz,
y escuchamos al mundo incrédulo decirle a la iglesia

0: Manténganse al margen de la política, manténganse fuera de la sociedad, no se metan con la moralidad, no hablen de pornografía, no hablen del aborto. Estamos bajo el mandato divino de Jesucristo y hemos sido creados por Dios y comisionados de tal manera por Él que es como si fuéramos vasijas de sal. A donde quiera que vayamos, el sabor de nuestra sociedad debería cambiar. No estamos desobedeciendo a Dios al involucrarnos en todo lo que afecta a la sociedad. Lo hacemos en obediencia al Dios Todopoderoso. Él dice, debes ser la sal de tu sociedad. Y eso significa cambiarle el sabor. En segundo lugar, aquí se habla acerca de conservar. Y mire, este mundo incrédulo ve a la iglesia como un obstáculo. Pues más le vale creer que gracias a Dios lo somos. Un obstáculo para evitar que Satanás tome de manera absoluta y total el control de este país. Y por eso el pueblo de Dios es la luz y la sal de la tierra. Eso fue lo que él dijo. Deben seguir sazonando y conservando la sociedad en la que estamos. Porque mire, una vez que Dios retire al cuerpo de Cristo de este mundo, el juicio de Dios vendrá sobre este mundo. Y a los que no les gusta nuestra influencia y los que no quieren cristianos cerca, los que no quieren que demos testimonio, los que quieren vivir a su antojo, lo que no entienden es que una vez que Dios nos lleve, serán por completo aniquilados por su propia maldad, ya que viven en ceguera, viven en tinieblas. Así pues, nosotros, que somos la luz, debemos dar un paso adelante para brillar e irradiar la verdad del Evangelio. Dios nos puso aquí para cambiar nuestra sociedad. Asimismo, dijo que la sal sana. Ahora bien, seamos realistas. Vivimos en un mundo enfermo y solo hay un mensaje que trae sanidad, sanidad eterna. Es el mensaje de la cruz de Jesucristo, Dios Padre. Al mirar hacia abajo a este mundo incrédulo, malvado, vil, desvalido, desesperado, herido, envió a su Hijo unigénito Jesucristo para que podamos ser perdonados, liberados de toda culpa, reconciliados, redimidos, justificados, crucificados, glorificados, para que podamos tener la capacidad de llegar a ser todo lo que Dios desea. Ahora bien, consideremos esto por un momento. Inseguros, incompetentes, inferiores, pensemos en esto. Dios nos escogió. Nos escogió. Dijo, vosotros sois la luz del mundo. También dijo, vosotros sois la sal de la tierra. Y nos ha llamado santos, hechura suya, templo de Dios. El Dios Todopoderoso nos ve bajo la luz más hermosa. Y amable oyente, solo le digo esto. Cuando comencemos a vernos como Dios nos ve, no solo los grilletes que nos estorban se caerán, sino que vendrá un deleite y un gozo y un poder y habrá una sensación interna de paz, de confianza, de audacia, de seguridad, de expectación, de valor para lanzarnos adelante y lograr convertirnos en aquello que en este momento estamos renuentes a creer que Dios pueda hacer. Amable oyente, quítese de encima las inseguridades y la incompetencia. Quítese de encima la sensación de inferioridad, de inutilidad, ese sentimiento de estar totalmente inmerso en la programación pasada que le ha negado todas las cosas positivas que usted es. Simplemente deshágase de eso, aferrándose a la verdad de lo que Dios dice que usted es. Es decir, solo necesita salir de eso y subir a un plano superior que Dios tiene para cada uno de los que estamos dispuestos a creer. Lo que dijo sobre nosotros nunca podrá ser el mismo una vez que crea lo que Dios dice sobre usted a causa de su relación con Él. Oremos. Oh Padre, te pido en el nombre de Jesucristo que ninguna persona que haya escuchado este mensaje siga siendo incrédula. Que ninguna continúe luchando. Que ninguna permanezca encadenada, atada ni encerrada. Que ninguna persona, Padre, permanezca en las garras del pecado, en las garras de la inferioridad, de la inseguridad y de la falta de valor y de la incompetencia. Oh Dios, por fe en el nombre de Jesucristo te pido que enfoquen su atención en estas simples verdades y las acepten una por una, reconociendo quiénes son y que recuerden lo más importante, quienes somos por tu gracia y no por alguna promesa que hayamos hecho ni porque podamos mejorar en el futuro, sino solo porque tú eres Dios y nos amas con un amor que va más allá de la comprensión humana. Padre, te pido hoy en el precioso nombre de Jesucristo, que nos otorgue la capacidad de aceptarnos tal como nos ves, santos, escogidos, como luz y como sal. Amén.
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0: Una convicción es algo en lo que cree, de lo que está absolutamente convencido y persuadido. Así que cuando tenemos convicciones básicas sobre la palabra de Dios, la convicción de que este libro es la ley de Dios y que debemos vivir por ella, tenemos una convicción. Y esta convicción está basada en principios. Un principio simple sería este: cosechamos lo que sembramos, más de lo que sembramos después de sembrarlo. Este es un principio. Puede violarlo, pero no puede cambiarlo. Y si va a tener una influencia divina en alguien más, no puede decir: bueno, esto es lo que yo creo, no obstante, esto es lo que estoy viviendo. Una de las razones por las que tantos adolescentes crecen en hogares y se alejan de esos hogares donde sus padres dicen ser cristianos es porque los ven hablando de principios y haciendo ¿qué? Vivir con preferencias. Un principio dice: esta es mi convicción, no cambio, no me alejo, cualquiera que sea el precio. Puede que me rechacen, puede que me cueste mi trabajo o lo que sea, pero no cambio y no me alejo de mi convicción básica. Si va a ser una influencia divina, debe tener algunas convicciones básicas sobre las que no puede ser comprado por la aceptación. No puede tener miedo y por lo tanto ceder por la amenaza de alguien más.
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1: Hola, hola, ¿qué tal, amigos? Un saludo cariñosísimo. Yo soy Norma Pinzón, dándole la más cordial bienvenida a este espacio de pildoritas y reflexiones. Para tu corazón, para tu alma, para tu espíritu, espero que se encuentren muy bien, listos, muy listos a tener este tiempo de quietud, de reflexión, de ministración. Le agradecemos a Papá Dios que nos dé esta oportunidad de volvernos a encontrar y que me escuchen de la manera que sea, a través de tantos afiliados, a través de las aplicaciones, en fin, de la manera que tengas acceso a nuestra programación. Y gracias, gracias de verdad cuando se toman el tiempo de dejarme saber cómo me escuchan, pero sobre todo lo que ha hecho Papá Dios en sus vidas. Todo está listo para tener este hermoso tiempo, con música también, obviamente, que complementa nuestro programa. Vamos a comenzar con Danilo Montero y este tema que dice Revelación. Él da la apertura musical a nuestro programa de hoy. Bienvenidos.
2: 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Levantamos su nombre en alto. 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

Revelación, Danilo Montero dando la apertura musical a nuestro programa de hoy. El poder del Evangelio se llama esta reflexión. Dice Romanos 1:15. Pronto estoy a anunciaros el Evangelio también a vosotros que estáis en Roma. La antigua Roma tenía su propia versión del Evangelio. La buena noticia, según el poeta Virgilio Zeus, el rey de los dioses había decretado para los romanos un reino sin fronteras. Los dioses habían elegido a Augusto como el hijo divino y salvador del mundo al dar inicio a una era dorada de paz y prosperidad. Sin embargo, esta no era una buena noticia para todos. Para muchos fue una realidad desagradable e impuesta por la mano dura del ejército y los verdugos del emperador. La gloria del imperio se construyó sobre las espaldas de un pueblo esclavo que servía sin identidad legal ni propiedad, a discreción de los amos de los gobernantes. En este mundo, Pablo se presentó como siervo de Jesucristo. Jesús, ¿cómo había odiado Pablo ese nombre? Y como el mismo Jesús había sufrido por admitir ser el rey de los judíos y el salvador del mundo. Esta era la buena noticia que Pablo explicaría en el resto de su carta a los romanos. Este evangelio era poder de Dios para salvación a todo aquel que cree. ¡Ah! ¿Cuánto lo necesitaban aquellos que sufrían a manos del César? Allí tenían la noticia de un Salvador crucificado y resucitado, el libertador que conquistó a sus enemigos, mostrándonos cuánto los amaba. Los que mejor conocen la buena noticia son aquellos que saben cuánto la necesitan. El poder del Evangelio. Y vamos con este tema en la voz de Lily Goodman, que dice: es posible.

Natalie Goodman compartiendo con nosotros aquí en Pildoritas y Reflexiones. Manejo de la ira. Dice Filipenses 2:3: nada hagáis por egoísmo o por vanagloria, sino con actitud humilde. Considerad al otro como más importante que a sí mismo. Orlando, Florida, es el hogar de varios grandes parques temáticos que atraen a miles de familias que pasan sus vacaciones cada año. Pero hace unos años, una revista sobre temas de salud catalogó a Orlando como la ciudad más iracunda de los Estados Unidos. Basada en ese título, en cosas tales como violentos asaltos, furia en las carreteras y el porcentaje de hombres con elevada presión arterial. El rey Nabucodonosor, enojado y furioso, ordenó que Sadrach, Mesach y Abednego fueran llevados delante de él porque se negaban a adorar a la imagen de oro que éste había edificado. Cuando no se salió con la suya, se llenó de furor y demudó su semblante contra los tres hombres. Todos luchamos con la ira, pero la ira no siempre está equivocada. Airaos, pero no pequéis, dice Efesios 4:26. Debemos tener ira cuando vemos injusticia en nuestro mundo, pero con mayor frecuencia nuestra ira, como la de Nabucodonosor, proviene de un lugar mucho menos noble: nuestros propios intereses personales y nuestro orgullo. Si nuestro temperamento nos gana, podemos perder el control de lo que decimos y hacemos. Pablo nos desafió: nada hagáis por egoísmo o por vanagloria, sino que con actitud humilde, cada uno de vosotros considere al otro como más importante que a sí mismo. Cuando comenzamos a poner a los demás primero, puede que nos demos cuenta de que hemos dado el primer paso hacia el control de nuestra ira. Cuando a alguna persona le gana su temperamento, a menudo lo pierde todo. Airaos, pero no pequéis. Por eso el capítulo 3 de Santiago habla tanto de cómo refrenar nuestra lengua. Porque uno con ira dice cosas que después no basta con pedir perdón o arrepentirse. Porque como dicen, lo dicho, dicho está. Vamos a recordar este tema: yo quiero más de ti, en la voz de Gabriel de Jesús. Pero recordamos que este tema musical fue compuesto por nuestro gran y querido Jaime Morrell. Vamos a escuchar esta versión de Yo quiero más de ti, para poder controlar todas esas luchas internas que tenemos solamente con el Espíritu Santo dentro de nosotros, pidiéndole al Señor y reconociendo nuestra debilidad.

0: Yo quiero más de ti, la voz de Gabriel de Jesús, compartiendo con nosotros y recordando también a nuestro querido y que será siempre recordado, Jaime Morrell. Bueno, antes de identificar, les recuerdo, como siempre, que estamos esperando tu saludo, tu correspondencia, que puedes visitar el Facebook del programa Pildoritas y Reflexiones con Norma Pinzón Oficial. Coloca que te gusta nuestro Facebook, sígueme por favor, y allí cuéntanoslo todo, por favor, que ha hecho papá Dios en tu vida. Y también visita mi canal de YouTube, Norma Pinzón. Suscríbete, prende la campanita para que te notifique cuando hay un podcast nuevo, un video nuevo, una reflexión nueva. Por allí me puedes saludar también. Si te gustó algo que escuchaste o viste, déjame un comentario, por favor. Es importante para nosotros los que le servimos al Señor saber si es de bendición lo que hacemos. Así que no te cuesta nada. Un saludito ahí. Y también si te gustó y te bendijo, compártelo. Es una manera de evangelizar. Comparte el link de la reflexión o de el video que viste o del canal de YouTube. También me puedes seguir a través de Instagram. Búscame como Norma Pinzón o Pildoritas y Reflexiones. Alcanzo a saludarte a ti que amablemente me has escrito. Gracias y paz. Saludos desde San Lorenzo, Valle, Honduras. Cada noche la escucho por la voz evangélica de Honduras de 9 a 10 de la noche. Oscar Orlando Castro. Oscar Orlando, muchísimas gracias por reportar sintonía desde Honduras. Buenos días, hermana. El Señor le bendiga. Lindo, me encanta el programa. Alfonso García. Normita, soy Mari de Uruguay, te escucho por la 91.5 en Zoé. Recibo mucha bendición, Dios te continúe usando. Oren por mi artrosis, ni me deja caminar. Ay, Dios santo. Bueno, Mari, seguimos orando por ti, fiel oyente de Pildoritas y Reflexiones allí en Uruguay. Qué felicidad escucharla. Hola, mi nombre es Rubén Aguas y los escucho desde Montería, Córdoba, en mi tierrita, Colombia. Qué bendición poder compartir la palabra a nosotros los oyentes. Gracias, Rubén.
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Un corazón compartiendo con nosotros aquí en Pildoritas y Reflexiones. Para tu corazón, para tu alma, para tu espíritu, gracias por acompañarnos, gracias por ser parte de esta gran familia de Pildoritas y Reflexiones, donde quiera que estés y de la manera que nos escuches. Gracias a todos los afiliados que toman esta señal satelital. Gracias a aquellos que nos escuchan a través de las aplicaciones, en el celular, en la tableta, en la computadora. Gracias de todo corazón. Y gracias a aquellos que se toman el tiempo de reportar sintonía, de escribirme visitando el Facebook del programa, Pildoritas y Reflexiones con Norma Pinzón Oficial. Coloca que te gusta nuestro Facebook, sígueme y por allí salúdame y cuéntame qué ha hecho Papá Dios en tu vida recientemente o hace mucho tiempo, no importa. Si nunca has compartido algo hermoso que Dios ha hecho en todos estos años que lleva el programa al aire, qué linda oportunidad de que lo hagas. Gracias también a aquellos que visitan mi canal de YouTube, y si tú aún no lo has hecho, te motivo a que vayas. Norma Pinzón, suscríbete, prende la campanita para que te notifique cuando hay un video nuevo, una reflexión nueva, y allí me puedes saludar también. Si te gustó lo que escuchaste o viste, deja un comentario, por favor, y también es una manera de evangelizar para que, por favor, compartas el link de lo que escuchaste, de lo que viste o del canal. Y de verdad, allí el Señor hace la obra y toca las vidas a través de las enseñanzas que allí están o de las reflexiones que allí están. También puedes visitarme y seguirme y saludarme a través de Instagram. Búscame como Norma Pinzón o Pildoritas y Reflexiones. Y esta reflexión se llama Una E y cuatro C, S o una G y una B larga. Dice el Salmo 84:11, gracia y gloria da el Señor. Nada bueno niega a los que andan en integridad. En una época, los jóvenes en Singapur aspiraban a tener la E y las cuatro C, S. Efectivo en el banco y una carrera para el futuro. Un carro para conducir.

Proverbios 30 pidió una G y una B de Dios: su gracia y su bondad. Busco la gracia de Dios para alejar de mí la mentira y las palabras engañosas. No quería caer en la trampa de creer que los principios, las prácticas y los afectos corruptos son aceptables. Agur también pidió la bondad de Dios para que les proveyera lo que necesitaba, ni más ni menos. Le preocupaba que la pobreza lo hiciera volverse codicioso y que deshonrara el nombre de Dios. Pero también se dio cuenta cuán fácilmente las riquezas podían mimarlo y hacer que negase al Señor. ¿Cuál deseas más? ¿La satisfacción temporal de la E y las cuatro CS, o la recompensa de la gracia y la bondad de Dios? ¿Es tu deseo honrar el nombre de Dios por encima de todo? La gracia de Dios es amor infinito, expresándose a través de infinita bondad. ¿Una E y cuatro CS o una G y una B? Gracia y gloria del Señor. Nada bueno niega a los que andan en integridad. Salmo 84:11. Y vamos con Jacobo Ramos y este tema que dice: si acaso se me olvida.

Jacobo Ramos, si acaso se me olvida, si acaso se me escapa. Eso es como si me salgo de foco. Señor, dame ubicalín. ¿Dónde comenzó todo? En esa cruz donde demostraste tu amor por todos nosotros. Misericordia y gracia se llama esta reflexión. Dice Segunda de Crónicas 34:3. Josías comenzó a buscar al Dios de David, su padre. Un majestuoso girasol se erguía solitario junto a un tramo de autopista nacional. Cuando pasé con el auto, me pregunté cómo habría crecido allí sin ningún otro girasol a la vista. Solo Dios podría crear una planta tan robusta que prosperara tan cerca de la carretera, en medio de tanta grava gris. Allí estaba, exultante, meciéndose suavemente en la brisa y saludando a los viajeros que pasábamos apurados. El Antiguo Testamento cuenta la historia de un rey fiel de Judá que también apareció de forma inesperada. Su padre y su abuelo habían servido a otros dioses. Pero después de estar al mando durante 8 años, Josías, siendo aún muchacho, comenzó a buscar al Dios de David, su padre. Envió a sus obreros a que reparasen la casa del Señor. Y cuando lo hicieron, descubrieron el libro de la ley. Entonces Dios inspiró a Josías a guiar a toda la nación de Judá a volver a la fe de sus ancestros. Y sirvieron al Señor todo el tiempo que Josías vivió. Nuestro Dios es el maestro de las misericordias imprevistas. Puede hacer que un gran bien brote de forma inesperada de la grava dura de las circunstancias más desfavorables de la vida. Míralo con atención. Quizá vuelva a hacerlo hoy. Padre, tus misericordias nuevas son cada mañana. Ayúdame a esperar con ansias lo que tienes para mí. Y vamos a recordar también este lindo tema en la voz de Jesús Adrián Romero, que dice: a sus pies.

0: sus pies, la voz de Jesús Adrián Romero recordando este lindo tema. Ya estamos entrando en la recta final de nuestro programa. Yo me reúno contigo en la quietud de tu alma. Es allí donde te busco. Una persona que es sensible a mi presencia es excepcionalmente preciosa para mí. Mis ojos recorren el mundo buscando a aquellos que tienen un corazón que me busque. Yo te veo tratando de encontrarme. Nuestra búsqueda mutua dará como resultado un gozo completo. La quietud del alma es algo que se está perdiendo más y más en este mundo adicto a la velocidad y el ruido. Por eso, si deseas crear un espacio de quietud donde tú y yo podamos encontrarnos, eso me complace sobremanera. Que las dificultades para alcanzar esta meta no te desalienten. Yo monitoreo todos tus esfuerzos y me siento bendecido por cada uno de tus esfuerzos para ver mi rostro. Zacarías 2:13, Salmo 23:2-3. Y con esta hermosa reflexión les digo gracias por habernos acompañado en otra edición de Pildoritas y Reflexiones. Regala una sonrisa que no te cuesta nada y haces felices a los que te rodean. Te mando el abrazo tierno de osito cariñoso para ti. Ya saben, visiten el Facebook del programa Pildoritas y Reflexiones con Norma Pinzón Oficial. Coloquen que les gusta el Facebook, síganme por favor y testifiquen todo lo que el Señor ha hecho. Visita mi canal de YouTube, Norma Pinzón, suscríbete, prende la campanita y también por allí me puedes saludar o sígueme a través de Instagram, búscame como Norma Pinzón o Pildoritas y Reflexiones. Nosotros nos encontramos en la próxima edición. Por favor, no falten a nuestra cita. Nos encontramos pronto. Chao, chao.
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Hay libertad en la cruz. Hay libertad en tu nombre. Hay libertad. Iglesia, no se suponía que estuviéramos aquí. Se suponía que el pecado, la enfermedad, todo, la muerte hubiera acabado con nosotros. Mas Dios muestra su amor para con nosotros, que siendo aún pecadores, Cristo murió en la cruz del Calvario. 30 segundos, levanta tu voz, levanta tus manos, levanta tu adoración. Tú eres digno

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Como ya leco la 12 de junio. Día de la Paz del Chaco, la firma de la Paz del Chaco, 1935, ¿verdad? 91 años. Supuestamente con India, algunos que otros chacores. 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Pero 1935, bebé, ya Obama. Última, yo pegué con ya la escuela de revolución y hubo. 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Pero optar para la historia, la bravura del pueblo paraguayo. 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No, no, ni yo llegué a este grado. Ya lo que sigue ya aprende más o menos. Y mira, ve, pero con Ana solo de arpa, ña hendú, ña momba e guasú, la ña de embaeo. 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Pero ña por un lado diferente, muy. Le diseñó y diferente y mía. Pero había sido Mauricio Cardoso Campos. Pues no la niña del pista. Ahí. La hace memory card mental. Apeamos homo hizo Betín y vela homo cuña, la cuerda y pudo diferentes ángulos. Por ejemplo, Félix Pérez Cardoso, 29 de junio de 1952, manos. Apeado está como día del arpa paraguaya. A ver, tal de mina que vas a peita, ya gente me llega por ahí. Félix Pérez Cardoso,
Fue el arpista y compositor más influyente de la historia del Paraguay. Nació en Jigatú, actual distrito de Félix Pérez Cardoso, Guairá. Revolucionó la ejecución del arpa paraguaya mediante innovadoras técnicas interpretativas y llevó su música más allá de las fronteras nacionales, inmortalizando obras como Pájaro Campana. En su homenaje, cada 9 de junio se celebra en el Paraguay el Día Nacional del Arpa Paraguaya, uno de los instrumentos más representativos de la identidad cultural paraguaya. Pájaro Campana instrumental. 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

0: 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Hablando de. Paz del Chaco. 8 de junio. 8 de junio, 1935. La batalla de Pozo del Tigre Ingavi, al extremo norte del Chaco Boreal, de la guerra del Chaco entre Bolivia y Paraguay, fue el último cerco realizado por el ejército paraguayo y culminó con el aniquilamiento de una parte importante de la 6ª División Boliviana. Esto permitió el rápido avance del destacamento paraguayo Casal Rivarola rumbo a los pozos petrolíferos bolivianos de Ravelo. Batalla de Ingavi, Lomina, 8 de junio. Ya, una de las batallas más importantes. 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Jala la pinta. 10 grados, 8 grados de temperatura, 11. Ayer vio, ayer. Si lo digo, ya yo coño, ve. Humedad 96%. Ya, ve. Y parcialmente nublado, viento variable, neblina en la primera hora. Carupe se llega ahí, veo a la 21 grados antes de bailar, máxima. Apoyaré, va ahí, fresco, cielo mayormente nublado, viento del sureste, lluvia y persa. Jaquerae, ya ya listo. Pronóstico extendido: domingo, fresco, cielo mayormente nublado, viento del sur, lluvia y persa, luego mejorando. 15 la mínima, 20 la máxima. Lunes 15, 19 la máxima, 12 la mínima. Mío, vea. Parcialmente nublado, vi el toro del sur. Y jaquera. Happy martes, güey, y 20 maneras. Pero peor, ya os damos la coraje. Frío a fresco, cielo escasamente nublado, viento del sureste. 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

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Buen día, SP en huevo, Marge. Buen día, Radio Bedira. Ñamba, súper, ya anda selección. Vaya, ya, puta. Así que a seguir adelante. Ñamba, domina por ahí que no caiga la fe. La fe en el señor, para allá anda el año de selección. El grupo Gilgal, gracias. Bendiciones a Ñamba, le teñan de hermano Hernán Palma. Coin de Ñamba, Endúa, Guillermo, hermano Hernán. Otro, desde Luque, Barrio La Amistad, Maca y José González, saludos, son los mejores. Muchas gracias. A lo mejor este día, ya veo por algo mío, a lo mejor algo mañana. 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Bueno, está que bueno, Salmo 103, 1 al 5. Bye bye, otro mensaje. Buen día, Pejengüey. Aquí tomando un rico mate con mi esposa. Ñan Domina, pe instrumental de arpa Tupana. Iba por el grupo Gilgal. Gracias, Ñan de Chiquito Monzón. Ok, buena, ya. Dejo ahí con la cansa, ¿verdad? El chiquito, donde hay un ahí, baby. Buen día, Rebe Ira. Apela Checa, el GTRI, Cedrón y Manzanilla. Ñan Domina, por ahí, popurrí de coro por Gilgal. Ñan de ya está. Ñan de Roasa. Tisha Jaisa, Ñan de Javi. Ya. Ok, buena, buen día, Maitei. Gloria de Capiatá. Ahora llegando a mi lugar de trabajo, Asunción. A través de la aplicación les escucho. Bendiciones para todos. Y a ver, la nena. Gracias, Gloria. Gloria de Capiatá. Ya ñandela, ejemplo. Ni quien puede tener la de radio la visa. Ahí es un otro lugar. Ven. Depende del celular. Ve que tú eres con la aplicación. Me jabe o jabe de Gendú. Ñandé. Visión por ahí. Ahí va, Ñandé. Otro. Buen día. Sabe, GTRI. La CKE. 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Comidas típicas. A una la payagua mascada. 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Ahí te ahí, más nada. Oye, pues una temporada, apertura temporada de invierno y nada. Un nuevo mensaje más bella es la pura. Buen día, hermano Mar, bendiciones, éxito para este día. Te escucho desde 6000 Ex Marengo, Distrito de Santaní. Soy el hermano José Amarilla. Hey.
Y año de Aguasón, buena semana, querido. Calle 6000. Además, y mi, a ver. Bendecido día, hace rato ya estaba muy prendido a la radio. Pastor, mi abuelo era de la guerra del Chaco y él contaba lo que pasaba en la guerra. Soy Beatriz Penayo. 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PTI 11 de junio del año 2022. Este servidor. Oye, por la programación especial de Maitei. 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

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A ver, San Antonio, viviendo a saludar, hermano Carlos. Y se conecta con mi hermano Carlos. San Antonio, ya está, ya la pirada, ven, cualquier momento. Buen día, hermano bendecido Shabbat. Concepción te saluda desde Luque, bendiciones. Cuál es María, ayer vi la. A escoger a Concepción, pero hoy con Luque, alguna vez. Cuando se maría allí, bueno, se llama Concepción, ya de Ojaína la mensajera. No, es la Concepción, pero en Luque. Ya por la aclaración. Buen día, hermano Mar, saludo desde Gijón, España. Tenemos 5 horas de diferencia. Bendiciones, ya de hermana Lina. Muchísimas gracias, Gijón, España. Y usted, te oye, no, en la otra te está mañana en duda, lo que la paraguayo. Paro y viene. Bye, bye, mi. Buen día. Bateco. De cangrilento, le dice hermano. Sevilla, yo, Elena. Paraguayo nunca, huevi. Fuerza de bendiciones, Sebastián. Ya te. No, pero Ayerama. Cuando allá, tranquilo, hermano. Voy, hermano.
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Tuiteo, gamba, ya tite del norte, pues en sintonía. Yo reportado y nada. Bendiciones, hermanos, y lo prometido es deuda. Acá te escuchamos desde Areguá. Hermana Apo y Luciano preparando sopaso oje. 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Hoy, ¿cuántas malas sopaso oje? Alguna cosa ni espiral, mira, de ya, ¿verdad? Buen día, para mí este horario no conviene a los que tienen que salir de su casa, pero ganar el pan para los políticos que no se necesitan trabajar, sí, je. Esperaña por anduaña, y que horario en Batecoba. Buen día, hermano, Dios bendiga tu vida y tu familia. Podemos escuchar, ninguna religión puede cambiar tu ser. De San Lorenzo te escuchamos, je. Yareco, Walter Omar y lista vecina, pero otro por allá, ahí está yendo. Mercito desde Manhattan, siempre le. 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Chela, lleva pajarito. En Estados Unidos, apenas a mí. Chela. Mana Elvira, ¿verdad? Muchísimas gracias por el mensaje. Está viendo la Paraguay. Yo topaba la Paraguay. Un día, yo voy a Sancho Caraguatense, Nueva York, jamba. Dios te bendiga, hermano de San Antonio, Carlos Escobar. Hey. Otro Carlos San Antonio, ¿eh? Buen día, bendiciones, paz y bien. Hoy está de cumpleaños mi hermana Antonia Méndez, deseándole muchas bendiciones, año de paz, gozo y gracias de Dios. ¿Cómo se llama la pura Estamos yendo. Hey. Buen día, familia Obedira. Estamos camino a Santa Aní, bendecido día para todos. Soy hermana Lucy, estamos yendo para 4000 Bertoni. Damián Saldívar. Hey. Bendiciones, mate. Bueno. Ya sabes, es la pura jefe, otro ya jarita, es la velocidad, porque te iba a hacer la hora a las 7 y 12 minutos, maestro. 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

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Tacumbú cambia de nombre y deja de recibir a presos con condena. Cuando ya imagina curi, pero está mirando y coaitiva. La emblemática Penitenciaría Nacional de Tacumbú en Asunción, que fue uno de los principales centros de reclusión del Paraguay, se transforma en el Centro Nacional de Prevenidos y dejará de albergar en sus celdas y pabellones a personas condenadas. La intención del gobierno es que el Centro Nacional de Prevenidos albergue solo a personas procesadas, aún sin condenas firmes, mientras dura su proceso y se encuentren bajo órdenes de prisión preventiva. Cerramos un capítulo de más de 60 años de Tacumbú. Pango oye traslada a Paite casi 4.000 presos con IGP Guri bebé, pero con ese 3.000 las amigos y Naguri. 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Y ahí se dice, ayer, ¿cómo viene a bebé? 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Y buen día, hermano Marmencia, Dios te bendiga. A pesar del 4-1, seguimos siempre firmes escuchándote desde Capucu. Así se muere, vamos y P4-1, putata, vea para la historia. Bueno, otro escuchando Polquita, Dulce Polquita. Y usted y Tereñas en Du, buenos días, Eñande. 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Bye bye. Muy buen día, feliz fin de semana y muchas bendiciones. Atentamente, Nicanor de San Lorenzo. Me gusta su programa, me siento más paraguayo en el dulce idioma guaraní. Bendiciones. Bye bye. Mira la foto. No declares derrota donde Dios es victoria. Y ya, estamos bien.

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Bueno, los mensajeros del rey, Jaina, debe bando perdido.

Los mensajeros del rey, bando perdido, Ñajendú. La Ñajendú a Bingo Curi, la noticia me va a PM la Tacumbuya Oñembotuma como cárcel. A complementar a PM la información. Desde el Ministerio de Justicia informaron que el Centro Nacional de Prevenidos continúa avanzando en un profundo proceso de modernización y mejoramiento de su infraestructura, con la participación activa de más de 120 personas privadas de libertad que fueron contratadas por la empresa responsable de las obras. Los trabajadores se desempeñan como ayudantes en los distintos frentes de intervención, que incluyen la refacción integral de pabellones, áreas habitacionales, espacios educativos, talleres de capacitación laboral, comedores, cocina, panadería, áreas de servicio, dependencia administrativa e instalaciones de apoyo. Y por tío, vean, y para ver. Están para oñembo, esta se escuela no vi. Jacuán, este la. 120 oñeba en la cárcel, pero mira, un vapoina, bebé. Miango se le dice, no, vaitino, pisón, ya. Asimismo, señalaron que la obra forma parte del programa de adecuación y mejoramiento de la infraestructura edilicia del sistema

0: penitenciario impulsado por el gobierno del Paraguay. Va a exponer a la persona de la pizza, a lo mejor en algún momento ojasaba ahí, pero cuando me llegó una oportunidad más, inclusive ya con motivo de trabajo macuanga. Ya en domina audio, que le indicató de baña. Imagina uno cuánto arruinas en domingo. Buen audiencia.
1: Sábado,
0: buen sábado.
1: Que Dios te bendiga.
0: Amén.
1: Aguante el albirro igual. Así como dice esa música. 13 Tuyutí. Y excelente, excelente. Vamos a ganar Turquía, Australia.
0: Ay,
1: y bendiciones del Altísimo.
0: Amén.
1: Primero Cristo, la Biblia y después el Mundial. Soy Clary de Capiatá.
0: Muy bien, mundial último, lento me ven lista, ven, ya, primo. Hola.
2: Muy bien, Obedira.
0: Vaya, Sopa.
2: Alejina, Coero, Arase, Mire, Cuba, Silvia, Mon, que este Homero, y cumpleaños, Gina. Entonces, Coacurupido, felicitamos hoy por adelantado, Chupé, hasta el 600.
0: ¿Qué la beso, pide ese, mano?
2: Muy trabajadora, cristiana.
0: Qué bendición.
2: A Pecha, felicitamos, Mire, Cuba, Silvia, Pecha, Teófilo, Homero, Gina. ¿Está Pecha?
0: Ejemplo, hermano Teófilo, ganamos unos cuantos puntos, ¿sabes? Buen día, hermano Mencias. Hay otro. Sí, te estoy escuchando con Filadelfia, Wiseja, el Lorenzo. Te digo, la vez pasada, no importa el resultado del partido. Muchas felicidades, Radio Bedira, especialmente en el programa, hermano Mencias, por cumplir 4 años. Hey. Muchísimas gracias. Buenos días, Dios bendiga tu vida y tu audiencia. Cada sábado en sintonía, Pastor Darío y Norma Montiel desde Cacucuje. Va, va, digo, Pastor querido. Va, sigo, hermano Norma. Va, el aporte, pero va, el video, porque lo que hace, ya mí, o abrí, va, a ver, voy a ver lento la, el equipito, ya, a ver. Ya, mi equipo es un mumbare, guau, yo recuerdo, gente, voy a ver la hiperlante entero, anda la speaker, nunca acuerdo, ya, anda la guaya, ya, ja, y usted, te va, a ver, son. Vendía el mejor locutor, perdimos, va, esa. Buen día, el mejor locutor. Perdimos anoche, hermano. Saludos de Ñembu City y por el programa. Gustavo Miranda. Va, Gustavo, será. Lo único y por la asado ya para acuerdar. Es sábado, ¿verdad? Será. Hagan de. Ya completaste en la web porque estaba pendiente. ¿Alguna vez? Buenos días, bendiciones desde Loma Plata. Marcial, Pastor Marcial Ríos Oije. Muchísimas gracias, Pastor, por la sintonía y por el saludo. Bye bye. Otro bendiciones, mi hermano paraguayo, desde Barranquera, Chaco, Argentina, Pájaro Campana. Soy Eduardo Diez. Ya, gente, vamos a ver, Igri. Bye bye, mi otro audio, coga. Bye bye, Jimiño,
3: de oyente. Hermano, feliz, bendecido, sábado. Ya, cocinó un excelente día sábado. Ni la paraguayo, por esa wey, ñambo guapilla.
0: No, tranquilo, que estamos
3: tan por ya es con la victoria en Cristo Jesús.
0: Sí, señor.
3: La mayor victoria, ñande ya, hermano. Y ya en el programa. Sea Villeja, ñande ya, todo bendecido, siempre en de vida, en programación. Entero radio de día, en Dujada, saluda de veces. Mi hermano Julio Martínez, y yo en Vie, conmigo en Duca, sábado. Entero, ña, colonia con el Martínez, cada cupé, hermano. A ver, Darío Martínez, de saludar siempre, hermano.
0: Amén. Gracias, hermano Darío. Buscada en sintonía. Bendecido día. Dios le bendiga, compañero, para seguir con por muchos años más. Excelente el programa. Felicitaciones, Ñande. De Ñande, mamá. ¿Cuál último? Bella jamás, la prohíbe. Buen día. La paz de Dios. Bendecido día. Nuestro tiene el control. Nuestro Dios va a irme a. Vamos a continuar en oración a Dios. Soy la hermana Esperanza. Muchos saludos a todos los oyentes. La gloria para Dios. Nuestro Dios tiene vamos a corregir, nuestro Dios tiene el control, cierto, y te vean donde ya no recopete y popite bebé hoy comía con la yere cual la de popite bebé ya anda pisa cuave ya en duda pura 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

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Pero algo bueno, en el marco del Día Mundial del Cáncer de Próstata, que se conmemora cada 11 de junio, bajo el lema del año 2026, la detección precoz salva vidas, controlate a tiempo, el Hospital de Especialidades Quirúrgicas IPS Ingavi impulsa acciones de concienciación para promover los controles preventivos y fortalecer el acceso a los servicios especializados de urología. Peña, tenerlo con imbalaje, dámeme. El cáncer de próstata es una de las principales causas de muerte por cáncer en hombres en el Paraguay. Debido a que se suele desarrollarse sin síntomas en sus etapas iniciales, los especialistas insisten en la importancia de los chequeos periódicos para lograr un diagnóstico oportuno y mejorar las posibilidades de tratamiento. El jefe del servicio de urología, doctor Daniel Romero, señaló que muchos casos pueden detectarse antes de que aparezcan manifestaciones clínicas mediante estudios sencillos y accesibles. Los controles preventivos permiten identificar alteraciones de manera temprana y actuar antes de que la enfermedad avance, explicó. Casos serios lo mitan la locuimba, no, ya sé los hospitales. Último tema, ya los hospitales una vez, ya iba y llepema la situación. Aco cáncer de próstata, donde oye tú, no vengo y ponala ni controla y mí. Entre los principales factores de riesgo del artículo AVE figuran la edad, los antecedentes familiares, factores hormonales y ciertas condiciones genéticas. Los especialistas recomiendan prestar atención a síntomas como peña tendéglo, mira, deja y con la perecota catuete y la ama a síntomas perecona ya. Pero ya le llamaban la atención a dejar al hospital ni controla y mí. Dificultad para orinar. Disminución del flujo urinario, o sea, y el cuerpo. Necesidad frecuente de orinar durante la noche. Sangre en la orina. Dificultades para lograr una erección y dolores persistentes en cadera, espalda o tórax. Primer paso para la detección de posibles anomalías por el análisis de PSA, antígeno prostático específico, una prueba de sangre que permite identificar alteraciones en la próstata. Cuando los resultados requieren una evaluación más profunda, se indica una biopsia prostática, procedimiento que permite confirmar o descartar la presencia de cáncer y determinar las características del tumor en caso de detectarse la enfermedad. Apeando loco y vaya de coña en la cama en la España y la prueba táctil. 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por pedir la niña de chequeo médico algo por ejemplo guaje por tal imaginar vacación de invierno la pisa gente y catuina mo la dejó la por motivo de trabajo al mismo vacación y mi pepe lo mitaja oigo 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

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A hija hueisa, jembi guaybe Josué, capítulo 1. Algo que tenía compromiso entonces tu chapa yepeo allá agarrar con la Moisés Opitala, no más Opitala como líder del pueblo, como un agente de la tierra prometida, ¿verdad? Millones de personas. 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Pero él es lo que es Jay, porque ya es la y líder, y se pone pues entonces es peor ni más. Ahí ya se me entiende con el pasaje hoy en el capítulo 1 de Josué, versículo 8, donde ya era Jicán debe. 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
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Entonces lo animan a pedir que tu agüense tomar pequeña decisión en barestequen, a lo mejor con hagan de cangre y mimba en ojina, y ande ya tomen de buacá, pero ya tendequen, y aniren buque, y ande ya tu paña, ande ya cuatía. 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

0: Bendiciones, hermanos queridos, ¿cómo están? Que el Señor les bendiga. Estamos en un programa más de Fundamentos, el primer programa apologética del país. Les mando un saludo en el amor de Cristo a todos los que nos están escuchando a través de MQB Radio y obviamente nuestros hermanos también de Obedira, de 8 a 9 de la mañana, como ya desde hace 8 años aproximadamente que estamos ahí con nuestra alma mater, nuestra querida Radio Obedira y todos nuestros oyentes.
1: Es que imagínate, yo estaba antes en otra iglesia y ya les conocía desde ahí. Yo estoy hace 5 años acá en Más que Vencedores y desde hace antes ya le escuchaba al pastor Emilio, me acuerdo, Luis Salomón, estaba el pastor Fede. Y en Obedira siempre, sábado a las 8 de la mañana, eso era siempre, algo fijo.
0: Siempre, o sea, tenemos nuestros antecedentes, nuestra historia ya, básicamente. Así que no es que somos soberbios que hicimos el primer programa apologética, sino que creo que yo considero que Dios nos utilizó a nosotros por su gracia y misericordia para promover la apologética en nuestro país. Obviamente no somos los únicos, hay también otros apologistas que estuvieron trabajando quizás en silencio, pero a nivel mediático, por lo menos a nivel radio, a nivel social media, hoy día las redes sociales también, creo que el Señor nos utilizó para dar ese empujón por su gracia y su misericordia, y hoy muchísimos están contagiados con este deseo de querer conocer y defender la palabra de Dios. Hoy nos toca un tremendo tema, querido profe, pero antes que nada te saludo. ¿Cómo está, querido profe? Un gusto tenerte acá ya en tu casa, Jorge, que es Fundamentos.
1: Sí, muchísimas gracias. Ahí saludo a todos los de Biblia 365 también de los lunes que están ahí pendientes del programa. Ya me están escribiendo, profe, acuérdate de nosotros. Cada lunes, pues nosotros hacemos acá Biblia 365, donde estudiamos, hacemos estudio bíblico, método inductivo. Pero hoy estamos en otra faceta, ¿no? Hoy estamos en faceta de apologética, como dice Jorge. Y apologética no solamente es defender contra personas que no tienen nuestra fe, ¿verdad? Pelearnos con ateos. También es ver realidades, incluso ver mitos que a veces nosotros los propios cristianos abrazamos con fuerza y al final de cuentas, si uno hace una investigación minuciosa, se encuentra con otra realidad. Entonces yo creo que el ejemplo que vamos a ver hoy con las traducciones de la Biblia es perfecto. Varios ya me escribieron ahí al Instagram cuando vieron el título del programa, dijeron, no, profe, por favor, no me eches a la reina. Entonces yo no quiero anticipar, no quiero hacer spoiler, pero quédense hasta el final del programa para ver realmente lo que vamos a hablar, no se queden con el título de la portada nomás, porque con argumentos hoy vamos a ver cosas positivas y cosas negativas también que muchas veces se piensa en las versiones. Yo tengo una frase que siempre digo y es que hay mitos en la traducción bíblica, hay mitos que la gente cree. Un mito es una historia imaginaria, sí, pero también un mito es cuando nosotros le damos cualidades que van más allá de la realidad a algo, por ejemplo, a una versión de la Biblia.
0: Claro, no somos realistas.
1: Que es claro, no es realista, decimos que es perfecta, decimos prácticamente que el apóstol Pablo escribió en español. Entonces, eso es lo que vamos a tratar de hablar un poquito hoy y aclarar algunas cosas. También a la gente que quiera mandar sus mensajes puede preguntarnos, no sé dónde puede encontrarnos, Jorge.
0: Estamos a través de todas las plataformas de siempre. Estamos vía YouTube, ¿verdad, Jere? Vía YouTube. Estamos en Facebook Live también. Estamos ahí, transmisión en vivo. Pueden escribirnos ahí sus mensajes. Instagram. Estamos también transmitiendo en Instagram. ¡Qué tremendo! Estamos transmitiendo también vía Instagram. Las personas que nos quieren escuchar ahí lo pueden hacer. Y todos estos programas se quedan después grabados. Así que ustedes lo van a poder volver a escuchar más adelante, si es que quieren incluso compartir con otras personas, si por ahí le conoces a un Reina Valera Lovers, le puedes compartir la transmisión, va a aprender muchísimo. Y puede mandarnos sus mensajes también al número en 0987-1514-14, 0987-1514-14. Voy a estar leyendo sus mensajes y si veo una cantidad importante de conectados, yo me comprometo a regalar un libro.
1: Ah, mira.
0: Voy a regalar un libro. Y si no veo una cantidad de personas conectadas, no voy a regalar.
1: ¿Y el número de conectados o eso de
0: el número de conectados? Y también voy a añadir el hecho de interacción. Es decir, si están interactuando acá, voy a regalar. Y el libro no es forastero, así que no se me decepcionen antes de tiempo. Así que hoy vamos a estar hablando sobre la idolatría de la Reina Valera, profe. Ese es el título que nosotros pusimos a este tema.
1: Realmente es un tema muy importante. Yo recuerdo, Jorge, el primer programa que hice en radio, este es literal, el primer programa que hice en radio, yo toqué un tema que le llamé mitos de la traducción de la Biblia. Y nos pasamos una hora con el colega Eliseo Rolón debatiendo por qué la Reina Valera no es la versión perfecta. Yo quería hablar de muchas cosas, pero al final
0: se estancaron ahí.
1: Todo giraba alrededor de la Reina Valera. ¿Por qué? Sí. Porque es la versión que más utilizamos en América Latina. Cierto. La quieras o no, la Reina Valera es la reina de las versiones aquí en nuestro continente. Aunque vos le preguntas a 10 cristianos, 8 te van a decir que no entienden 50% de lo que leen en La Reina Valera. O entienden, pero como es tan diferente el lenguaje, no le llega tanto como si otra persona se lo dijera en el lenguaje cotidiano de América Latina. Entonces, por ahí tenemos que comenzar. Amamos a esta versión. Yo aprendí todos mis versículos de memoria con La Reina Valera 60, pero hay cosas que tiene esta versión que hoy vamos a hablar que no la hacen perfecta. Ajá. Y antes de entrar ya a decir, bueno, vamos a bajarle a la Reina Valera de su estatus, vamos a bajarle de su pedestal, todas las versiones tienen cositas. Sí. Todas las versiones pierden cosas en la traducción. De hecho, en el ejercicio de la traducción de la Biblia, nosotros los traductores sabemos que no podemos transmitir 100% el significado y la forma del original en una traducción.
0: Cierto.
1: Yo les digo a todos, sí o sí perdemos cosas. Perdemos cosas en el significado. Uf. Por ejemplo, podemos poner algo muy literal, como la Reina Valera diría en algún versículo, ciñanse los lomos. Está siendo fiel palabra por palabra, pero probablemente no te van a entender tus lectores. Y hay otra versión que dice, prepárense. Ciñanse los lomos, simplemente prepárense. Y una versión más dinámica todavía dice, manos a la obra. Entonces ahí, varias versiones intentan acercarse al texto hebreo, al texto original, pero pierden cosas. La Reina Valera, ¿qué perdió? Perdió naturalidad en el idioma al cual está traduciendo. La versión dinámica, ¿qué perdió? Las palabras literales que usó el hebreo, porque el hebreo usó ponerse bien el cinto, uh-huh. ¿verdad? Los lomos. Claro. ¿Eh? Entonces, sí o sí perdemos cosas. Ahora, ¿qué hacen los traductores? Intentan acercarse todo lo que puedan al texto original, en forma y en significado. Y muchas veces tienen que tomar decisiones difíciles, y ahí es donde nosotros le juzgamos a la traducción según una exégesis. ¿Qué es una exégesis? Ver desde el mensaje original, los idiomas originales y el contexto original. Cuando hablamos de contexto, no solamente estamos refiriéndonos a quién escribió, a la parte histórica, sino al contexto literario.
0: Claro.
1: O sea, ¿dónde está en la Biblia? ¿Qué está pasando en ese capítulo? ¿Y cómo el autor viene usando esa palabra para poder entender y traducir correctamente? Entonces, cierto, es una serie de cosas que pasa al traductor, y todo eso pasa para decirle a la gente y para que tenga un poco de conciencia la gente de que lo que tiene ahí en su mano, la Biblia, no es algo así que uno se sienta a escribir y ya está. Eso es un proceso larguísimo, ajá, que pasa por años de revisión. En un versículo tranquilamente puedes pasar 20 minutos o un día, dependiendo de la complejidad del versículo. Imagínense que hay 31.104 versículos en la Biblia. Y pasar por todo ese proceso para traducir la Biblia es una cosa. Ahora, ya tenés una traducción. ¿Qué pasa? Eso necesita revisiones. Incluso la Reina Valera fue así.
0: Claro.
1: La primera Reina Valera.
0: La Biblia del Oso.
1: La Biblia del Oso, que es la versión de Casiodoro de Reina.
0: Inleíble, entre paréntesis.
1: En 1569 no se puede leer. Hoy en día podés ver así. Ah, este se parece al español, decís.
0: Sí.
1: Pero no vas a poder leer.
0: No vas a entender.
1: Y ni siquiera su revisión, que fue la versión de 1602 de Cipriano de Valera, que era la Biblia del Cántaro. Desde ahí ya tenemos revisiones. Y después vinieron otras, la de 1909, 1960, 1977, 1995, 2015, actualizada, contemporánea, y el año pasado sacaron una nueva que es la estándar. Entonces, hay de todo. ¿Y qué es lo interesante? No son los mismos equipos exegéticos que trabajan en esas traducciones. Porque a veces yo digo la Reina Valera. Hay 10 Reina Valeras, por lo menos. Hay 10 Reina Valeras. No, como hay 10 Reina Valera si solamente hay un Casiodoro de Reina y Cipriano de Valera, no. Hay 10 equipos por lo menos que intentaron hacer revisiones,
0: claro,
1: de esa traducción.
0: El nombre ya es básicamente honorífico cuando, claro, hablamos de Reina Valera. Pero
1: claro, esta es una Reina Valera.
0: Reina Valera 1960, le pongo acá y nadie toca, es infalible, inerrante.
1: Muy bien, me gusta, la veo muy lindita.
0: Sí, hay algo que a mí me gustaría aclarar, profesor, el tema de trabajar con versiones. Porque algo que de repente no se entiende o no se toma en cuenta es lo que la doctrina cristiana, la teología sistemática, enseña en términos de inerrancia o inspiración divina.
1: Sí.
0: Nosotros como cristianos protestantes, aferrados a los concilios y aferrados a lo que dice, por ejemplo, 2 Timoteo capítulo 3, o la famosa declaración de Chicago de inerrancia del siglo pasado, donde participaron Sproul, Norman Geisler, etc. Nosotros consideramos que toda escritura es inspirada por Dios. ¿Qué quiere decir eso? Que Dios inspiró a los autores originales, en este caso los profetas, los apóstoles del Nuevo Testamento, etcétera, todos los autores que con puño y letra escribieron la escritura, eso es donde denominamos autógrafos o hagiógrafos, aquellos que participaron de manera directa en la escritura como tal, ellos fueron inspirados por Dios. ¿Qué quiere decir? El Espíritu Santo, como dice el apóstol Pedro en su epístola, el Espíritu Santo mueve a estos autores para escribir de tal manera que el resultado, el producto de su escritura sea efectivamente la palabra de Dios. Y como resultado de que es palabra de Dios inspirada, por lo tanto es inerrante porque Dios no se equivoca. De hecho, la palabra famosa que se estudia en 2 Timoteo capítulo 3, theonuptos, exhalada por Dios, procede de Dios, esto es palabra de Dios como tal. Pero debemos entender esta famosa aclaratoria que lo vamos a encontrar en la Declaración de Inerrancia de Chicago cuando se habla sobre este tema. Se nos dice de manera clarísima que los inspirados son los autores originales. ¿Qué quiere decir eso? Que después, cuando esta escritura original se va copiando los famosos manuscritos, ellos no son inspirados. Ellos sí se pueden equivocar.
1: Menos mal, porque hay muchas equivocaciones.
0: Porque hay muchas. Ojo con lo que estoy diciendo, hermano. Yo entiendo lo delicado que esto es. Y acá es donde ocurre el famoso efecto Dunning-Kruger. Las personas, como están encerrados en su limitado campo de conocimiento, dicen, palabra inspirada por Dios, inerrante, infalible en todos los sentidos. Eso quiere decir que hasta la Reina Valera que tengo es inerrante, porque es palabra de Dios, dicen. Ok, cierto de alguna u otra manera. Pero cuando nosotros le decimos esta locura, profe, lo que acabamos de decir, por ejemplo, los copistas... cometieron errores. Y en las traducciones, cuando empiezan ya a participar organizaciones, ministerios que hacen traducciones, son hombres y ellos no son inspirados por Dios a la hora de traducir.
1: Totalmente.
0: Esa es la realidad. Ellos tienen que dar su mayor esfuerzo para hacer, como dijiste, una exégesis, porque no solamente trabajo de traducción, ¿eh? Vamos a traducir de manera directa como un doblaje. No. Ustedes tienen que hacer una exégesis del texto, tienen que interpretar el texto y comunicar en el lenguaje y en el entendimiento franco del grupo al que quieren transmitir la palabra de Dios. Y se pueden equivocar.
1: Totalmente. Y te digo, Jorge,
0: y Casiodoro de Reina y Cipriano Valera no eran infalibles.
1: No.
0: Cuando hicieron la Reina Valera. No. Ni ningún otro traductor.
1: Sobre todo en las traducciones. Imagínate que los copistas se equivocan. Y las traducciones, ¿cuánto más? Porque ahí es donde tenés que hacer la bajada a tierra a tu idioma. Ahí es donde tenés que tomar decisiones. Y una palabra del original tenés que tratar de explicar en el idioma que hoy en día... Imagínate que nosotros trabajamos con lenguas indígenas. Y hace 10 años que trabajo con lenguas indígenas, nunca encontré una lengua que tenga santo en su idioma. O sea, en todas las lenguas la palabra santo la tenemos que inventar. No encontré un idioma indígena que tenga la palabra pecado. O sea, algo sencillo y básico. Tenemos que inventar esa palabra. E incluso nosotros... que pensamos que el español tiene todas estas palabras, también prestamos de otros idiomas. Santo y pecado probablemente lo trajimos del latín. Entonces, no son palabras propias del español como tal. Hay que entender la dinámica de las versiones. Y dijiste algo muy interesante que quiero reforzar, que es que hubo un tiempo donde los traductores probablemente eran personas independientes, pero en algún momento se metieron las organizaciones. Y organizaciones, no estamos hablando solamente del siglo XXI, yo mismo soy parte de varias organizaciones de traducción, sino que estoy hablando ya desde el año 1500, cuando se tradujeron textos bíblicos a otros idiomas, había presión de, por ejemplo, la Iglesia Católica, las iglesias protestantes que iban surgiendo, para que se sigan ciertos manuscritos y ciertos dejarlos de lado. Eso tiene que ver con las políticas de traducción. La gente que nos está escuchando, yo sé que de repente podemos tirar algún término técnico, pero tenemos que hacerlo y ya le toca a ustedes investigar. Hay dos manuscritos, por ejemplo, del Nuevo Testamento que son los más importantes, que tienen como un aparato de todo el texto del Nuevo Testamento, que es el texto recibido, el texto receptus y el texto crítico. Hoy tenemos, por ejemplo, organizaciones que directamente en sus traducciones de la Biblia, en sus versiones, tienen en su política de traducción no considerar uno de estos dos textos. Y que eso al exégeta le golpea. Porque el exégeta, ¿cuál es la tarea del exégeta? Agarrar manuscritos, comparar y considerar. ¿Cuál es el manuscrito más viejo? No hay adulteraciones en ese manuscrito más viejo, aunque sea más viejo. ¿Será que este no es un agregado del copista para intentar armonizar el texto con otra copia que tenía o con otro texto que a veces hace en los evangelios? Hay textos idénticos y falta un versículo en un evangelio. Algún copista armonizaba el texto, o sea, ponía igual como estaba en el otro evangelio.
0: Que era bastante común en la...
1: Con una buena intención.
0: Claro.
1: Porque dice, ah, acá faltó un versículo, dice.
0: Eso ocurrió con el Antiguo Testamento también, cuando se hacían las revisiones. Porque la famosa idea, solamente Moisés escribió el Pentateuco. Y ciertamente encontramos ahí su voz esencial. Pero luego vas a ver referencias a la monarquía en el Pentateuco. Sí. Y vas a ver referencias a la propia muerte de Moisés. Y así sucesivamente hay arreglos, porque en aquella época no existía copyright, no existían derechos de autor. Entonces cada uno, que tenía obviamente el talento y la libertad de hacerlo, metía su mano y hacía pequeños arreglos, por así decir, pero que tampoco cambian el sentido del mensaje. No es el fin del mundo, básicamente.
1: Totalmente. Pero en ese tiempo, en 1500, por ejemplo, uno dice, no existían organizaciones, pero Casiodoro de Reina, cuando él escribe su Biblia, en el momento que él escribe, ya había 4 ediciones del Nuevo Testamento de Erasmo de Rotterdam. Erasmo de Rotterdam fue un personaje muy interesante y muy significativo para toda la historia de la Reforma también, y para la Iglesia Católica también, porque él hizo una reconstrucción del Nuevo Testamento en griego, con los mejores manuscritos que tenía
0: en aquella época.
1: En su época, él reconstruyó el texto del Nuevo Testamento, y él era un exégeta nato, porque él hizo 4 ediciones corrigiendo su propia versión.
0: Lutero no le quería, ¿no, Álvaro?
1: Lutero no le quería, pero en términos de construcción del trabajo...
0: Hizo un buen trabajo.
1: Hizo un buen trabajo porque se nota que el tipo quería llegar al fondo de la verdad, quería llegar al original. Por eso es que sacó tantas ediciones, creo que hasta 5 ediciones sacó. Y, por ejemplo, el historiador Pablo Deiros explica esto.
0: Un argentino,
1: un historiador bautista muy bueno, que recomiendo sus libros en Historia del Cristianismo. Él explica de que en el tiempo de que la Reina Valera escribe, hay un famoso texto de la primera de Juan 5:7. El famoso, el nombre del Padre, del Hijo, del Espíritu Santo, que está ahí en primera de Juan 5:7.
0: Como testigos, porque 3 son los que dan testimonio en el cielo. Gracias. El Padre, el Hijo y el Espíritu Santo, dices.
1: 3 son los que dan testimonio. Uf. El Padre, el Hijo, el Espíritu Santo. Ese es un texto clásico que un cristiano de verdad dice, este es mi bandera.
0: O sea, para defender la Trinidad.
1: Si yo hago una bandera del cristianismo, yo pongo esto en el símbolo de la bandera. Así como ponemos paz y justicia en la bandera paraguaya.
0: Ahora tira la bomba, profe.
1: Pero eso no era parte del original.
0: Dios mío.
1: Eso no estaba en el texto original. Claramente se sabe de que eso se agregó probablemente para tener un versículo que explícitamente hable de la Trinidad. Aunque yo puedo encontrar igual muchos indicios y textos claros que hablan de la Trinidad en el Nuevo Testamento, parecía que faltaba algo para combatir las herejías que habían surgido en el siglo III, en el siglo IV, contra la deidad de Cristo, contra la deidad del Espíritu Santo, quién procede de quién. Entonces, quisieron poner ese versículo ahí. El original simplemente habla del agua,
0: la sangre
1: y el espíritu, sí, el fuego.
0: Espíritu. Entonces, espíritu, agua y sangre.
1: Y eso es lo que dice el original. Ahora, ¿por qué llegó eso a la Reina Valera? Uno va a la historia, y esto es lo que explica Deiros, de que en el momento en que Reina Valera escribe su texto, Erasmo de Rotterdam se estaba peleando con el texto griego para saber si era o no parte del original. Esto no estamos hablando de que después se encontraron manuscritos que descubrimos que no estaban en el original. No, Erasmo de Rotterdam, siglo XVI, ya se estaba peleando con el texto griego para saber si eso era parte o no del original. Correcto. Te digo algo, en su primera edición no lo incluyó. En su segunda edición no lo incluyó. En su tercera edición no lo incluyó. Recién incluyó en la cuarta edición. El Padre, el Hijo, el Espíritu Santo. En la cuarta edición. ¿Qué pasó? Pablo Deiros explica de que Erasmo de Rotterdam probablemente sabía de que eso no era parte del original. Pero había una presión papal de que si él no ponía ese texto, él iba a estar poniendo algo diferente a la Biblia de Jerónimo.
0: Claro.
1: Jerónimo fue el que tradujo la Biblia del griego y del hebreo al latín, que es la Biblia oficial de la Iglesia Católica hasta hoy. Hasta hoy esa es la...
0: En ese punto tenemos que reconocer que después de lo que yo expliqué, la Iglesia Católica va un paso más. Ellos consideran que la versión de Jerónimo, la Vulgata Latina, también es inspirada por Dios. Por ende, si vos sacas del texto de la traducción del trabajo de Jerónimo, que entre paréntesis no voy a satanizar, pero ni nunca, un excelente trabajo también el
1: sí,
0: de Jerónimo.
1: Muy bueno.
0: Pero si vos sacas, básicamente es sinónimo de sacarle a la misma palabra de Dios.
1: Totalmente.
0: Porque acá, por ejemplo, el ejemplo que me estuviste mencionando, profe, en el original no está, en los manuscritos antiguos no está el texto de primera de Juan donde habla de Padre, Hijo y Espíritu Santo. Y ahí el común denominador del evangélico promedio va a pensar y va a decir, ah, le sacaron a la palabra de Dios. No, al revés, se le añadió a la palabra de Dios porque seguimos presuponiendo que esto es inspirado por Dios.
1: Sí.
0: Ciertamente inspirado por Dios en el sentido de que procede de la palabra inspirada, pero la Reina Valera, Casiodoro de Reina y Cipriano de Valera y las organizaciones adyacentes no fueron inspirados por Dios cuando hicieron este
1: totalmente,
0: trabajo.
1: Totalmente.
0: Eso tenemos que reconocer. Y eso nomás estamos diciendo. Y también mencionamos muchos manuscritos.
1: Sí.
0: ¿Y a qué nos referimos con eso para explicarle nomás y darle el entendimiento a las personas? Cuando los apóstoles escribieron el Nuevo Testamento, los hagiógrafos, los autores originales, ellos escribían en materiales desechables, sí, que con el tiempo se deterioraban y se perdían. ¿Qué sucedió? Todos los originales se perdieron. Y no es el fin del mundo. ¿Por qué? Porque eso ocurrió básicamente con todos los escritores, los escritos, mejor dicho, de la historia clásica.
1: Sí.
0: No existe ningún original.
1: Uh-huh.
0: ¿Por qué entonces conocemos lo que ellos escribieron si el material original se perdió? Porque hubo copias. Como en aquella época no existía ni internet, ni imprenta, ni nada por el estilo, ni fotocopiadoras y demás, no podían guardar en la nube su escrito, entonces

0: rollos del Mar Muerto y totalmente, así sucesivamente.
1: Totalmente.
0: ¿Qué querés añadir más, profe?
1: No, sobre esa parte, y acá quiero agarrarme lo que estás diciendo, porque incluso la Reina Valera, que uno dice, hoy en día las organizaciones, hasta las editoriales, quieren priorizar la Reina Valera y terminan atacando a otras versiones. Si yo voy a la intención original de los traductores, hasta los propios Casiodoro y Cipriano de Valera, ellos mismos reconocían de que su trabajo era limitado. Te voy a leer una cita que está en el prefacio de Casiodoro de Reina. Casiodoro de Reina escribió esto en la parte inicial de lo que es la traducción que él hizo de la Biblia del Oso. Él dice: esto es lo más importante de lo que al presente trabajo nos pareció que debíamos dar razón de nuestra versión a la Iglesia del Señor por el bien y consuelo de la cual hemos trabajado. Primeramente, en que habiendo hecho todo con mucha fidelidad, lo mejor que hemos podido, ningún sano juicio nos reñirá por lo que nuestras fuerzas no alcanzaron. O sea, si vamos a poner en tela de juicio la fuerza y el esmero que ellos pusieron en su traducción, no podemos criticarles porque hicieron lo mejor que pudieron. Eso es lo que está diciendo acá. Después dice: quien pudiere y quisiera hacer mejor, nuestro presente trabajo no le estorbará, sino que le ayudará aún con las mismas faltas y errores que tuviere. Ellos mismos lo están diciendo. O sea, si alguien quiere hacer un trabajo mejor, y de hecho vino después Cipriano de Valera a hacer la revisión, unos 40 años después, si alguien quiere hacerlo mejor, nuestro trabajo no va a ser de estorbo. Tómalo con las faltas y errores que tiene y mejoralo. Y si el mismo traductor original, en este caso no es autor original, es traductor original, te está diciendo eso, ¿por qué nosotros hoy con tanto esmero queremos ponerla como la superior de las traducciones y despreciar? Porque eso es lo que estamos criticando acá. No estamos criticando al cristiano que lee su Reina Valera fielmente y que la usa y que es la versión que añora desde niño. Estamos criticando al que desprecia el trabajo de las otras versiones, que también se están esforzando, que también están procurando hacer un excelente trabajo con los mejores manuscritos que tenemos a disposición, que fue lo que hizo la Reina Valera en 1500, en 1600, y que hoy también se hace. Solamente que, como dije, hay organizaciones que marcan el rumbo de la traducción.
0: Hay intereses de por medio. Suena duro, pero esa es la realidad. Somos humanos.
1: Y uno dice, ¿por qué? ¿Por qué? ¿Por qué? Bueno, Jorge habló de algo muy importante que a veces no tenemos en cuenta en la Biblia, el copyright. O sea, hoy en día estamos en el medio del derecho de autor, aunque irónicamente ninguna de estas versiones son autores de la Biblia, son traductores, son traducciones de la Biblia, pero a una traducción también se le puede poner un derecho de autoría. Vos puedes poder tener un copyright, por ejemplo, el otro día yo estoy compartiendo mucho en mis redes sociales ahora versiones y demás, me salta un aviso cuando estoy haciendo la cantidad de versículos, de que me había superado la cantidad de versículos que puedo citar en un artículo de la Reina Valera 60. O sea, vos tenés una cantidad limitada de versículos que puedes citar. Yo tenía unos 150 que quería citar y pasé la cantidad. Creo que unos 50 podés citar o un capítulo completo. Después ya no podés explayarte desde ahí. Entonces me sugería, bueno, usa la Reina Valera 1909 que está libre de copyright. Y uno dice, ¿en qué momento le pusimos copyright a la palabra de Dios? O sea, ni siquiera es el texto original. Entonces, ahí ves que hay intereses de por medio. Hay una industria también detrás. Esto es claro. O sea, las Biblias, hay algunas que se regalan.
0: Pero el libro más vendido del mundo sigue siendo.
1: Pero son organizaciones sin fines de lucro que donan mucho dinero para que las Biblias se regalen. O sea, al final no es gratis otra vez. Y como decís, es el libro más vendido del mundo. O sea, hoy en día, ¿por qué las industrias sacan tantas versiones? Y no estoy diciendo que está mal. De hecho, es de mucha bendición para la iglesia tener una variedad de traducciones. Yo valoro mucho las versiones en inglés. Hay el doble de versiones que hay en español, hay en inglés. Y yo valoro mucho eso porque eso nos da amplitud en nuestra manera de mirar el texto original. Porque el texto original puede tener muchas acepciones, puede tener muchos sentidos. Y al final eso enriquece mi trabajo de exégesis, ¿verdad?
0: Cierto.
1: Entonces, no hay que poner ahora a la Reina Valera como que ellos tuvieron esa intención de ser la mejor versión, la más top, la que más se venda. Ellos lo hicieron de todo corazón en un tiempo difícil, arriesgando su vida probablemente. Por eso es que tuvieron que imprimir en Suiza su traducción. Irónico es, la primera versión en español completa de la Biblia no se imprimió en España, fue en Suiza. Y tuvieron que poner un oso en la portada, probablemente.

0: porque no querían que haya una cruz para que eso no se confunda con Biblia y se haga lo que se estaba haciendo con la Biblia Lutero, con las otras versiones que iban surgiendo, la versión de Tyndale, la versión del rey Jacobo más adelante.
1: The King James.
0: Entonces, tenemos que valorar esto. Cuidado con simplemente decir, ah, no, esta es la mejor versión porque es la versión que yo tengo desde niño. Si es la versión que tenés desde niño, perfecto, amala, abrazala. Justamente enseguida vamos a explicar cómo es que el mismo suceso que pasó en 1500 sigue pasando hoy, pero con textos que uno dice no son tan complejos de entender, pero que se nota que la Reina Valera lo sigue colocando en su texto porque no considera ciertos manuscritos. En el tiempo de Erasmo fue, por ejemplo, esto de seguir el texto de Erasmo. Eso era lo mejor que tenían en ese tiempo, la cuarta edición. Uh-huh. Ahora, hoy, nosotros ya tenemos dos textos del Nuevo Testamento muy buenos y muy completos. ¿Qué pasa? El segundo texto del Nuevo Testamento, estamos hablando del texto crítico, recién se encontró en el siglo XIX. Esos manuscritos, que son más viejos del texto griego que tenía Erasmo.
1: Más cercanos al original.
0: Más cercanos al original, eso es bueno. Cuando decimos más viejos, más antiguos, eso es bueno. Estamos diciendo que eran textos que estaban muy cerca del original, hasta se encontraron pequeños papiros cortos que estaban muy cerca del original, como el papiro de John Ryland, que es una fracción de Juan 8.
1: Manchester, Inglaterra,
0: en el museo. Manchester, está en Manchester para los que puedan viajar y ver, porque esto es bueno saber también, porque los manuscritos están dispersos en Israel, en Inglaterra, en Rusia, en el Vaticano y en Washington.
1: Puedes convulsionar si te paras enfrente de ese, el espíritu te puede tocar.
0: Totalmente. Ahí. Y sabes que así es.
1: Así es. Un pequeño fragmento, un pedacito de un famosísimo texto.
0: Y gracias
1: texto
0: a esta ciencia de la crítica textual, como decís, podemos nosotros tratar de buscar el original. Y yo quiero hablar acá de algo, porque dijiste hace rato algo muy importante que en teología sistemática se establece. Los originales son inspirados.
1: Cierto.
0: Las traducciones no. Aún así, yo siempre le tranquilizo a mis estudiantes, porque ellos se alarman cuando yo les digo esto. Yo les digo, igual el Espíritu Santo estuvo preservando el mensaje de la palabra para que llegue hasta nosotros. Claro. Podemos confiar en eso. ¿Y cómo podemos confiar? Entonces, profe, si las traducciones no son inspiradas, en toda la ciencia de la crítica textual vemos esta preservación. Y voy a dar un ejemplo muy claro. El Nuevo Testamento tiene dos manuscritos muy buenos, por eso es que tenemos muchas diferencias en las versiones. El Antiguo Testamento no. Para el Antiguo Testamento, tanto la Reina Valera 1960 y todos los números que quieras, como las nuevas versiones modernas, utilizan el mismo manuscrito, que es el manuscrito de los Masoretas. Uh-huh. El manuscrito de los Masoretas, eso data del año 1000 después de Cristo. Imagínense, la mejor copia del Antiguo Testamento que tenemos, de todo el Antiguo Testamento, es del año 1000 después de Cristo. ¿Cuándo fue el último texto del Antiguo Testamento que se escribió? 400, 300 antes de Cristo. O sea, estamos hablando de 1300, 1400 años de diferencia. Hasta el año 1500, la Reforma. Ese era el mejor texto que teníamos.
1: Sí.
0: ¿Y qué decían los, qué decía la gente que estaba preocupada por el tema de la confianza en el texto bíblico?
1: Es demasiado lejano de los originales.
0: Es demasiado lejano y que tenés que tener demasiada fe. Tenés que tener mucha fe en que eso no se adulteró por el camino, porque básicamente era testimonio oral. ¿Qué pasó? Jorge habló hace rato de un descubrimiento muy importante, que es los rollos de Qumran. Los rollos de Qumran, para los que quieran, pueden investigar esto, son 11 cuevas en Israel al lado del Mar Muerto que se encontraron miles de textos. Estaba hablando de miles de textos antiguos, entre ellos libros del Antiguo Testamento, todos los libros del Antiguo Testamento a excepción de Esther. Esther es el único que no se encontró ahí. No se preocupen, no saquen a Esther de su Biblia por
1: todo
0: eso.
1: Todo lo que decimos puede ser motivo de susto acá. Esa es la realidad.
0: Ahora,
1: el punto es que esos escritos pertenecían a la secta esenia, cristianos judíos esenios.
0: Que cuidaban el texto, ¿verdad? Que preservaban. Seguramente como el templo se iba a destruir, Jerusalén se iba a destruir, lo llevaron a esconder en esas
1: para
0: cuevas.
1: Para preservar sus reliquias.
0: Ahora, uno, como dicen los jóvenes hoy,
1: Aura.
0: Ah, no, sobrevalora. O el otro, infravalora este descubrimiento, ¿sí? Está infravalorado los rollos de Qumran jóvenes.
1: Sí, sí, sí.
0: ¿Por qué? Porque no nos damos cuenta del importante descubrimiento que se hizo ahí. Y cuando analizamos esto de la traducción bíblica, sí. ¿Por qué? Por ejemplo, se encontró un rollo completo del libro de Isaías. Ese rollo hoy está expuesto en un museo en Israel que se llama el Museo del Libro. Es un museo que tiene forma de pergamino, ¿sí? O sea, literalmente tiene forma de pergamino. Y en el medio hay una columna y alrededor de ese exponen el rollo completo de Isaías. ¿Por qué esto es llamativo? Porque los que hacen la crítica textual comenzaron a comparar. Bueno, vamos a comparar con el mejor texto del Antiguo Testamento que teníamos, que era del año 1000 después de Cristo.
1: Claro, ya es posterior al cristianismo.
0: Claro, y estos rollos, los textos que tenían eran del año 300, 200, 100 antes de Cristo.
1: Antes de Cristo.
0: Estamos hablando de una diferencia de 1200 años, muy cercano al texto del Antiguo Testamento, al tiempo del Antiguo Testamento.
1: Acá hay el debate, el famoso debate de Isaías capítulo 53, por ejemplo, o Isaías cuando se habla del siervo sufriente, sí, donde se dice que obviamente tuvo que existir una, por lo menos una adulteración cristiana para que esa profecía tenga relación con Cristo. Se llegó a decir también ese tipo de cosas.
0: Exacto, entonces... Hasta ese momento teníamos ese debate. Bueno, confiamos ciegamente, prácticamente es confianza ciega. Cuando tenés una diferencia de 1200, 1300 años entre un texto y el otro, es una confianza muy a ciegas.
1: Complicada.
0: Pero se empezó a comparar. Compararon los dos rollos de Isaías y no encontraron diferencias significativas. O sea, no encontraron nada que contradiga la doctrina cristiana. Encontraron muchos errores de letras que se interponían, de repente un versículo que saltó al otro, los típicos errores de copistas. Incluso dicen, se encontraron menos errores que entre los copistas del Nuevo Testamento. Eso te habla bien también de la forma en que copiaban el Antiguo Testamento estas personas.
1: Claro.
0: Por lo visto le ponían mucho más esmero o tenían menos distracciones, no sé. Yo no me imagino si hoy teníamos que copiar la Biblia, porque hoy no sé qué Biblia le íbamos a dar a la siguiente generación. Terrible. Una Biblia que confía en la IA, básicamente, para escribir. Entonces, imagínate, Jorge, sí, tenés dos textos de 1200 años de diferencia que ahora encajan perfectamente. Y ahí es donde yo le digo a la gente que desconfía de la traducción bíblica, desconfía de que el texto no se haya adulterado. Acá está. Las traducciones no son inspiradas, pero hay un Espíritu Santo que preservó el mensaje.
1: Providencialmente.
0: Y te estoy dando algo concreto. Porque al final, ¿qué es lo que a nosotros nos da prueba, nos da un signo de que el Espíritu Santo siempre estuvo detrás de la preservación del texto? Nuestras propias vidas. De que esto que estamos leyendo sea Reina Valera 1960, Nueva Versión Internacional, Nueva Traducción Viviente, te sigue ayudando para encontrar a Dios y para encontrar la revelación específica de Dios, que es en Jesucristo.
1: Claro.
0: Entonces ahí vos ves de que el mensaje está preservado. Ahora, si vos sos demasiado literalista y buscas una versión perfecta, andate a los mormones. Andate a los mormones, que supuestamente un ángel le trajo la Biblia perfecta a claro, José Smith, y eso no se adulteró y eso está perfecto. Andate, confía ciegamente en eso. Yo prefiero confiar en esto, que fue testimonio de personas primeramente, análisis histórico, comparación de textos y un 99% en la ciencia de la crítica textual para asegurarnos de que probablemente es el texto original.
1: Claro.
0: Entonces, eso es lo que nos diferencia de otras versiones, de otras traducciones. Incluso claro, el Corán tiene sus debates, ¿verdad? Por cómo llegó, por cómo también fue una revelación nada más. Y no hay un contexto detrás de eso, de que hubo historias que de alguna forma tejieron ese texto como lo tenemos en la
1: claro,
0: Biblia.
1: Claro, claro. O sea, y hay versiones también en el Corán. Uno que trata de limpiarle la cara a Mohammed y ese tipo de cosas que es importante ver. Pero con respecto al Antiguo Testamento, además de los rollos mal muertos, o sea, tenemos muchísimos otros documentos para comparar y contrastar y ver que sí, básicamente es lo mismo. Tenemos la Septuaginta, el Códice Alepo, el Códice Leningrado, los rollos del Mar Muerto. O sea, tenemos muchísimo. Tenemos citas en los padres de la Iglesia, citas en Filón de Alejandría, tenemos citas en judíos antiguos. Todo eso se observa, se contrasta y dicen lo mismo. O sea, la probabilidad de que haya una interpolación, como se sí, dice, una edición o un trabajo erróneo en el sentido de introducir cosas que en el original de ninguna manera lo estuvo, es muy bajo, muy bajo. Y no necesitas un aparato infalible para confiar en algo.
0: Totalmente, Jorge, pero y para tranquilizar a la gente, nosotros somos muy honestos acá. Hay ese tipo de cosas.
1: Sí,
0: justamente
1: sí,
0: hay, y podemos identificar.
1: Claro, podemos saber que hay errores precisamente porque tenemos los suficientes documentos y manuscritos para identificar esos errores.
0: Exacto.
1: O sea, tenemos las herramientas.
0: Exacto.
1: Y no necesitamos ser infalibles para confiar en una verdad. Eso es importante. Cuando vos te vas, por ejemplo, ves lo que dice la ciencia moderna, vos lo confías y esa confianza incluso puede tener una precisión matemática, pero no es infalible.
0: Exacto.
1: La infalibilidad, a final de cuentas, termina siendo un atributo que solo Dios tiene y que solamente los autores originales tuvieron. Pero hay muchas cosas en nuestra vida cotidiana que aceptamos como verdad, pero no son infalibles. Pero eso no significa que dejan de ser verdad. Esa es una trampita de repente que la Iglesia Católica nos quiere poner. Si no hay infalibilidad en el protestantismo, entonces no confíes. Y no es así, no necesitamos que sea así. Otra cosa, y acá es donde quiero entrar en el aspecto polémico, como se dice, profe, vos hablaste de intereses, estábamos hablando de la Reina Valera, estuvimos hablando de su lado bueno y su lado malo.
0: Sí.
1: Y en este conflicto de intereses, de repente no puede también existir este famoso ataque que se popularizó muchos años atrás, y no sé si hasta hoy sigue siendo popular, yo creo que sí, sobre todo en algunos círculos, sobre todo entre los boomers, como se dice, el ataque y la satanización de la nueva versión internacional.
0: Sí, sí, fue una de las versiones más atacadas cuando salió, porque fue la primera versión que le hizo frente a la traducción Reina Valera 60 en las editoriales.
1: Mm-hmm.
0: O sea, no acá no estamos hablando de que la NBI se le escogió porque, no sé, era algo que puso explícitamente una herejía o cosas así. Estamos hablando de que a la NBI se le comenzó a atacar porque fue la primera que le compitió en el terreno de la venta de Biblias a la versión Reina Valera.
1: ¡Qué fuerte!
0: En el América Latina. Y te digo más, esto no comenzó en español. La disputa comenzó en inglés,
1: claro,
0: porque la primera versión fue la NIV, la New International Version, que fue la primera que le compitió a la King James en cuestión editorial.
1: La King James, entre paréntesis, viene también del famoso Textus Receptus.
0: Sí, acá tengo que aclarar algo. La King James no es la Reina Valera 60, gente, en inglés. Hay gente que piensa, no sé por qué, que la King James, claro, porque dice King y la otra dice Reina. Entonces, no sé por qué hacen esa conexión.
1: Proceden de la misma fuente, digamos, pero no es lo mismo.
0: Pero así en el canon, vamos a decir, de nuestro análisis de traducciones, están en la misma categoría. Son textos que siguen y que vienen de la tradición de la Reforma.
1: O sea, podríamos decir que hay dentro de este conflicto de intereses el ataque a la nueva versión internacional. Y, híjole, yo hasta ahora recuerdo el tipo de cosas que se decía. Se decía, por ejemplo, en la NBI participaron homosexuales, en lesbianas. En la traducción, la NBI quita versículos de la palabra de Dios. Y en Apocalipsis hay una advertencia para que el que quite. Y ahí tenés el ejemplo de los tres dan testimonio en el cielo. La NBI, por ejemplo, te aclara del famoso caso de la mujer sorprendida en adulterio, donde claramente te dice este manuscrito, o sea, este fragmento no se encontraba en los manuscritos tempranos, en los manuscritos antiguos. Está poniendo en duda la palabra de Dios ahí. También el famoso texto donde se habla y dice este género no sale sino con oración y ayuno, el Evangelio de Marcos, y la NBI no te pone ese fragmento. Entonces, ¿cuál es la conclusión o el veredicto? Saca o mutila la palabra de Dios.
0: Y te faltó algo más. La editorial que imprimió la NBI dice que también imprime pornografía.
1: Claro, porque hay un accionista ahí que creo que es
0: HarperCollins.
1: Sí, HarperCollins y también Murdoch. Murdoch, creo que se llamaba. El que también es accionista de Playboy, algo así.
0: Acá tenemos
1: una conexión conspiranoica.
0: Parte por parte, Jorge, porque hay que tranquilizar a nuestros oyentes. Yo, para que estén tranquilos, yo tengo la NBI. Si es una versión hereje, yo la tengo, ¿sí? Así que tranquila o tranquilo, estás conmigo en eso. Ahora, ¿qué pasa? Yo tengo que ser sincero en esto. Y primeramente aclara de que la disputa con la NBI no sucede primero en español. Es como que nosotros ligamos de rebote nomás esta pelea. La primera disputa se da en inglés con la NIV, que el doctor Ken Barker, ¿sí?, fue el editor de la NIV. Y este personaje admitió de que una persona que trabajó en la corrección de estilo de la NIV era lesbiana. ¿Sí? O sea, directamente esto es así, esto está corroborado, esto está chequeado por el mismo editor de la NIV.
1: Uh-huh.
0: Ahora, él también aclara de que en la corrección de estilo no hay ninguna intención de modificar el texto. De hecho, ya no pueden ellos modificar contenido. La corrección de estilo, yo trabajo también en esto, lo que hace es asegurarse de que no hayan palabras repetidas, de que no haya una coma que esté mal, un punto, un espacio antes del punto. Todo eso es la cuestión de la revisión que se hace. Y te digo algo más. La NBI y la NIV no son del mismo equipo de trabajo. La NBI, la nueva versión internacional, es completamente diferente su equipo al que trabajó en la NIV en inglés. Te digo algo más, Jorge. Yo estuve haciendo una comparación de versículos y parece que la Reina Valera 60 se parece más a la NIV que a la King James. En cuestión de traducción, en cuestión de decisiones, no te digo de manuscritos, te digo de traducciones, de cómo traduce. La NIV es casi una Reina Valera en inglés, en la forma del lenguaje.
1: Busca ser dinámica, pero permanece siendo textual.
0: Claro, y si eso otra vez no te convence, te digo algo más. Hay gente que me dice, no, pero la NBI tiene, saca versículos, cosas así. O la NBI tiene más palabras, agrega palabras al texto bíblico. ¿Ustedes saben cuántas palabras tiene el texto original? El texto original, el griego, el Nuevo Testamento, tiene 138.000 a 140.000 palabras. El hebreo tiene 310.000 palabras aproximadamente. En total, tenemos no más de 500.000 palabras de toda la Biblia. ¿Saben cuántas palabras tiene la Reina Valera 60? 710.000 palabras. 710.000 palabras la Reina Valera 60. ¿Le agrega 200.000 más? No, Josema, pero obviamente en la traducción tenés que agregar palabras para que tengan sentido. Totalmente. ¿Pero sabes cuánto tiene la NBI? 709.000. 709.000. 1.000 menos.
1: Se acerca un poco más, por lo menos.
0: Se acerca un poco más. No, pero hay gente que dice, no, pero la NBI agregó muchas palabras. También la Reina Valera.
1: Y o más.
0: Sea, y más. Entonces, por darles un ejemplo de diferencia también, la traducción al lenguaje actual, que sabemos que es una traducción más dinámica, hasta algunos le dicen paráfrasis. Yo no estoy de acuerdo en llamarle paráfrasis a la traducción al lenguaje actual, porque es un intento de traducción. Sí te aclara más el contexto en muchos casos, pero sigue siendo un intento de traducción. Tiene 860.000 palabras. Una diferencia de 160.000 con la Reina Valera. Y una diferencia de 161.000 con la NBI. O sea que parece que la NBI, que muchas veces le tenemos como una versión dinámica, entra en realidad dentro de las literales, las que van palabra por palabra. ¿Cuál es la gran diferencia de la NBI y la Reina Valera 60? La NBI es más entendible, habla nuestro lenguaje, y en su decisión de traducción busca transmitir más el significado de la palabra que la forma de la palabra. Eso quiere decir, por ejemplo, que en una frase como «ciñanse los lomos», va a poner una frase como «manos a la obra» o «estén preparados». La misma cantidad de palabras, pero con palabras más entendibles. Esa es excelente. Básicamente la diferencia entre esas versiones.
1: Y otra cosa que hay que tener en cuenta es que para la época de la NBI, que es una traducción más moderna, más contemporánea, digamos, ya se habían encontrado más manuscritos, por ejemplo, del Nuevo Testamento. Por ende, tuvo muchas más versiones, muchas más copias, mucho más material para trabajar en su traducción que la que tuvo Erasmo de Rotterdam, por ejemplo, y por ende la que tuvo disponible también Casiodoro y Cipriano.
0: Pero también los de la revisión de la Reina Valera 1960 tenían acceso a estos manuscritos, solamente que comenzó una disputa, por lo que te digo, editorial, y en todos los casos donde hubo textos nuevos que se encontraron, esto era así, porque nadie quiere encontrar un texto que te va a modificar la Biblia. Nadie quiere eso, ningún cristiano quiere eso hoy, porque eso es directamente causa de que nosotros dudemos de la Biblia. ¿Cuándo fue el último gran descubrimiento que tuvimos? Hace 70 años. Sí, el Mar Muerto. Hace 70 años tuvimos el gran descubrimiento de Qumran. Y eso modificó ciertas cosas que nosotros entendemos del Antiguo Testamento, sobre todo, ¿verdad? Del Nuevo Testamento no tanto, pero ¿cuándo fue el último gran descubrimiento del Nuevo Testamento? Hace 200 años. O sea, estamos hablando de que encontramos cosas muy buenas que nosotros tenemos que ser sinceros y críticos. Porque acá está la cuestión. Yo no te estoy diciendo ahora escoge esta versión, escoge aquella versión. Tenés que tener el criterio para ver cuáles son las versiones que mejor tradujeron. Y esto es algo que no tenemos como cristianos. Me di cuenta en el último video que hice, donde puse ahí 6 versiones y categoricé cuál se arriesgó y yo creo que ganó en su traducción, y cuál yo creo que no se arriesgó, que mantuvo literal, aunque no se entienda, y cuál arriesgó y perdió porque no me gustó su decisión de traducción. Y mucha gente se quedó ofendida. Porque ¿cómo no? Entonces ya no podemos creer en las versiones. No, ese es el ejercicio que nosotros tenemos que hacer en cada versículo para analizar qué decisiones tomaron los traductores. No tenemos que creer a ciegas en nuestra traducción, más todavía en un mundo donde tenemos tantas herramientas para comparar versiones.
1: Claro.
0: ¿Quién no puede poner en su Google Proverbios 1:7, Bible Gateway, y poneme en todas las versiones en español?
1: Comparadas.
0: 16 versiones te sacan español. Y hay más en español, tenemos casi 50 en español. En inglés tenemos 120 más o menos. Yo también puedo comparar en inglés si quiero. Poneme en el mismo Bible Gateway. Y después pongo en Google Traductor si no sé inglés. O sea, herramientas tenés. Ahora, interés por ver cuál fue la mejor que mejor tradujo, eso es lo que nos falta. Claro. Nosotros queremos que todo hoy esté a la mano, en un TikTok, en un artículo, en lo que diga el pastor enfrente, y no estamos teniendo la misma actitud que tenían, por ejemplo, la gente que escuchó el mensaje original de Pablo. El mensaje original de Pablo, los bereanos. Ellos se pusieron a corroborar si era cierto o no. ¿Cuánto más nosotros que estamos leyendo traducción de copias, de copias, de copias, de copias?
1: Exactamente. O sea, a final de cuentas, lo que va a asesinar nuestro interés por conocer más el sentido original del texto, hacer una exégesis y una correcta interpretación o profundizar en nuestro estudio bíblico, es la flojera y el sacrificar nuestro aparato crítico.
0: Sí, totalmente. Claro. Pero no se sientan así como presionados ahora de que todo el tiempo tienen que estar revisando traducciones. Es un milagro que a nosotros nos haya llegado el texto que nos llegó. Sí, es un milagro tener tantas versiones en español y ver la preservación del Espíritu Santo en esto. La Biblia, gente, tiene más de 400.000 variantes textuales, ¿sí? Uh-huh. Y acá está lo lindo. Ninguna afecta el mensaje de la salvación que tiene. Es más, es tan bueno el material que nosotros tenemos que tranquilamente podemos llegar a la versión original. Y yo sé que ahora vamos a leer los mensajes y voy a dejar una pregunta para el final del programa para que se quede la gente. ¿Cuál es la mejor versión? Voy a decir al final del programa.
1: ¿Cuál es tu mejor versión?
0: Ya. Yeah.
1: Tremendo. Después yo quiero dar un ejemplo de cómo la NBI gana donde la Reina Valera pifia. Uh-huh. Tenemos mensajes en YouTube sobre todo. Epa, hay una cantidad importante de conectados, pero no me convence todavía para ¿cómo se llama?
0: Regalar el libro. Un libro.
1: Sí, pues un libro, profe. Imagínate un libro.
0: No, es el forastero.
1: No, es el forastero. Saludos amigos queridos, preparados para escuchar atentamente con Jan y Tim, dice acá Génesis, tremendo.
0: Saludos.
1: Tenemos también acá mensajes, dice, ¿por qué creen que la traducción Casiodoro y Cipriano ganó terreno en popularidad por tanto tiempo, tiene más autoridad que las demás versiones? Y acá creo que el profe ya explicó cuando habló del conflicto de intereses.
0: Sí.
1: Parece ser que esto se repite entre los cristianos independientemente del idioma. En inglés están los que idolatran la traducción King James, y es la Reina Valera de los de habla inglesa. Uh-huh. Bendición, hermano, escuchando atentamente, dice acá Amanda. Primero que nada, buenas tardes, dice Edwin, se conectó recién, se despertó al toque y se conectó.
0: Muy bien, Edwin, está bien.
1: Hola, dice Marlon, tremendo Marlon, buen día, qué gusto poder escucharles. Marlon dice acá que onda, no trabaja bien ahí el encargado de multimedia, dice. Buen día, qué gusto poder escucharle, dice en Diana Martínez. Hola, muy buen programa, dice Daniel Segovia. Acá nuevamente David Martínez dice, ¿cómo se acreditan las traducciones?
0: Buenísima pregunta.
1: ¿Quieres responder ahora o puedes responder después? No, mientras termino.
0: Voy a responder al último cuando digo cuál es la mejor versión.
1: Excelente. Acá Jere escribe y dice, el hecho de que hayan tantos manuscritos encontrados, que los profesionales puedan juzgar cada punto y coma, es un lujo enorme, que no se pueden dar otros tipos de textos antiguos, ¿cierto? La crítica textual nos muestra la cantidad de copias que tiene el Nuevo Testamento, a comparación de libros que no se dudan, entre paréntesis, las biografías de Alejandro Magno, lo escrito Aristóteles. Nadie duda, nadie hace una crítica textual o comparar versiones cuando leen La República de Platón, por ejemplo. Solo con la Biblia. Como decía William Lane Craig, la Biblia siempre va a ser culpable hasta que se demuestre lo contrario. Nunca va a ser inocente hasta que se demuestre lo contrario. Siempre hacemos esa excepción con la Biblia, che. Evidencia la depravación total del ser humano. Romina Larcón dice, excelente programa. Daniel Segovia vuelve a preguntar y dice, la mejor versión para decir los versículos de memoria es la Reina Valera 1960, ¿cierto? El clásico.
0: Bueno, es la mejor versión para decir los versículos de memoria porque es la que aprendiste de niño.
1: Claro.
0: Porque el mismo ejercicio lo puedes hacer con la Nueva Traducción Viviente. Hoy en día yo no le voy a dar a mi hija que está por nacer la Reina Valera para que aprenda de memoria.
1: Claro.
0: Le voy a dar probablemente una Nueva Traducción Viviente o una Nueva Versión Internacional. Por una cuestión de lenguaje nada más.
1: Acá Bible Gateway es una herramienta excelente online y gratuita, dice Edwin. Sí. Yamil dice, podemos utilizar matices lingüísticas entonces para interpretar los textos bíblicos.
0: Totalmente. Hay que hacerlo.
1: Ya que varían en diferentes versiones, dice Yamil. Excelente. Pastor Jorge y Pastor Josema, ¿cuáles versiones recomiendan para cada propósito devocional? Estudio, dice. Yo actualmente estoy leyendo la traducción del Nuevo Mundo, dice Edwin. Edwin. Entre paréntesis, la traducción del Nuevo Mundo es la de los Testigos de Jehová.
0: Sí.
1: Que entre paréntesis es la peor traducción.
0: El otro día me tiraron en los comentarios, ¿y cómo traduce la versión del Nuevo Mundo? Y me sorprendió porque un versículo tradujo mejor que la Reina Valera. Entonces ahí tiré. Por eso siempre depende del versículo. Pero esta versión, por favor, me la tiran, me la queman.
1: Ese es un buen ejemplo de cómo no traducir. No traduce, mutila.
0: Mutila.
1: Revienta, destroza, viola a la escritura. Fernando Insarraol le dice, atento a estos maestros. Acá Marlon dice que está diciendo Jere es el mejor, dice Marlon. Él es mi sensei, dice Marlon acá. Le corregimos ya. Israel dice algunos van de extremo que ya no quieren leer más la Reina Valera. Claro, obvio. Acá creo que el profe estaba hablando de ser abiertos y comparar todas las versiones.
0: Sí,
1: leer
0: sí.
1: Con todas las versiones.
0: Si te gusta la Reina Valera, por favor, seguí adelante. Amala, abrazala, arropala, ¿sí? No sé lo que quieras, pero es una excelente versión. Es la versión que predominó en el mundo latinoamericano por más de 400 años. Tenemos que respetarla, pero siempre con ojos críticos. Con ojos críticos según lo que la propia Biblia te dice. No tenés que creer a ciegas. Vos tenés herramientas suficientes hoy para hacer tu propio estudio bíblico.
1: Claro, claro. Y no ponerle en el lugar de infalibilidad también. La escritura en sus hackeógrafos originales, como estuvimos explicando, son
0: inspirados por Dios. O sea, hacer lo que hizo la Iglesia Católica con la Biblia de Jerónimo, ¿no?
1: Claro,
0: la Biblia que le puso a una traducción como texto prácticamente inspirado. Nosotros a veces no hacemos eso a propósito, pero parece que estamos haciendo lo mismo con la Reina Valera 60, simplemente porque es la tradicionalmente más conocida.
1: Claro. Y también podemos encontrar errores de interpretación en Jerónimo. Eso es con el tema de justificar, por ejemplo, justificare, el tema de penitencia en la expresión griega, metanoia, arrepentimiento. Sí. Y ese tipo de cosas también tenemos que ver, que hoy en día la ciencia bíblica está así. Todo bien con la infidelidad de Roma, pero acá la pifió Jerónimo.
0: Es que toda traducción también es una interpretación, Jorge.
1: Tiene sus. Y realmente te ayuda a madurar también, profe. Honestamente te ayuda a madurar. Cuando nosotros, yo por ejemplo, cuando me metí a estudiar crítica textual y ese tipo de cosas, te metes en ciencias bíblicas, salí un poco de teología y te metes en ciencias bíblicas, tu fe es como sacudida, pero también te da modestia. Y ahí entendés ciertas cosas en donde, wow, el Señor utiliza providencialmente a expertos en el tema, utilizó a su iglesia incluso para la formación del canon, utiliza organizaciones, utiliza en este caso a vos, misioneros, a traductores, exégetas, académicos, para hacernos llegar su palabra. Y eso no es algo novedoso. Siempre el Señor obró de esa manera.
0: Sí.
1: Algunos piensan que Lucas, por ejemplo, escribió su evangelio cuando un ángel se le aparece y le empieza a dictar todo, o tuvo una revelación entrando en un trance. Lucas capítulo 1, él investigó. Y no era el único que estaba investigando, porque Lucas dice, como ya muchos se propusieron a contar esto, yo también investigué diligentemente, entrevisté a testigos oculares, entre quienes aquellos la palabra de Dios se hizo carne, y acá yo también les doy mi versión del tema. O sea, es el resultado de investigación. Dios utiliza la investigación, no solamente el trance.
0: Sí.
1: Eso es importante entender.
0: Lucas inicia ahí su libro de la misma forma de un libro de la facultad hoy.
1: Claro.
0: Te dice, esto es una investigación, te dice.
1: Claro, esta es mi tesis.
0: ¿Qué es lo que le ataja entonces a la gente de leer la Biblia? Que dice Santa Biblia. O sea, vos directamente tenés un prejuicio acerca del libro que nosotros leemos porque no querés saber nada de Dios, ¿sí?
1: Claro.
0: Porque no querés saber nada de la iglesia. Pero si yo te pones a leer esto como un libro, como lo que realmente es, un conjunto de historias y enseñanzas que nos revelan un propósito de Dios para nuestra vida, entonces vos decís, no, ahora sí voy a buscar con el corazón el mensaje que tiene este libro. Pero si entras ya así con las planchas arriba, dicen, no, esto es de Dios, esto adulteraron todo. Como me están comentando mucha gente en mis videos, no, la Biblia no es un... Me puso uno, la Biblia es un libro adulterado. ¿Por qué? ¿Cómo me demostras eso?
1: Para comprobar que está adulterado, tenés que mostrar cuál es la versión adulterada.
0: Claro, ¿qué exactamente? O sea, porque acá tenemos... Esa frase puede ser cierta y puede ser no cierta. O sea,
1: claro.
0: Somos muy rápidos hoy para tirar.
1: Claro, y también en aquellas personas que ciertamente confían en la palabra de Dios, no creen que ha sido adulterada, también entender que hay toda una hermenéutica, una construcción, porque la Biblia no cayó así del cielo. Eso tenemos que entender. Y la Biblia no se formó también de esa manera. Hay un montón de cosas que si no ponemos a hablar acá del tema, por ejemplo, las pericopas, la crítica de formas, y eso nuestros hermanos se van a recontra tropezar.
0: Sí, sí.
1: Por ejemplo, cuando el apóstol Pablo dice, el Señor ya dijo claramente, esto dice, Pablo citando, el Señor Jesucristo dijo claramente, mejor es dar que recibir. El famoso texto, más bienaventurado es dar que recibir. Busca un poco en el Evangelio donde Jesús dijo eso. No vas a encontrar, esa es una perícopa. El apóstol Pablo tenía un documento que él conocía en su época, pero que a nosotros no nos llegó. O cuando le lee, por ejemplo, a Clemente Romano y dice, el Señor nos dio criterios para instituir correctamente a los obispos, dice siglo II. ¿Dónde Jesús habla de eso en los evangelios?
0: Claro.
1: No vas a encontrar. Entonces, evidentemente a nosotros nos llegó lo que Dios quería que nos llegue y también se trabaja con perícopas. Hay fragmentos de, puede ser tradición oral o anécdotas, que después fueron compilándose para tener la Biblia, el famoso problema sinóptico.
0: Y eso realmente a mí me da, te digo, Jorge, mucha más confianza, porque veo procesos humanos que yo puedo analizar y estudiar en la transmisión del texto bíblico. Me hubiera preocupado mucho más si la Biblia cayó del cielo. Yo estaría mucho más preocupado por mi fe si tenía que creer en un ángel que vino y reveló todo de una vez.
1: Uf, eso es cierto. Eso es cierto. Porque no puedes contrastar, no puedes analizar, claro, no puedes falsear.
0: Claro. Ahí directamente sos un fanático sin argumentos.
1: Y fíjate que ese es el argumento de las sectas, profe.
0: Sí, totalmente.
1: Así nace la Biblia, la versión de Joseph Smith, el famoso tercer testamento de Jesucristo. Un ángel le dictó en un idioma que no existe, una especie de egipcio-persa. O como lingüista, ¿entendés? Era un idioma así que hasta ahora no se encontró hasta ahora esas tablillas de oro que él dice que encontró, de dónde sacó eso. O sea, vos tenés que confiar ciegamente en este personaje. Yeah. Y así también tenés la nueva versión de la traducción del Nuevo Mundo, Los Testigos de Jehová, que para ellos es inspirada. Es inspirada. Y vos tenés que confiar en eso, aunque encuentres errores evidentes, porque se nota. Yo no soy un experto en griego. Estudié griego, puedo leer griego. Yo leo la versión de Los Testigos de Jehová. Y yo, que no soy un erudito en griego, puedo leer el griego y cualquier cosa.
0: Evidente.
1: Es muy evidente, sí, hasta para un seminarista básico que lee más o menos griego, notar los errores que hay en la traducción del Nuevo Mundo. Es impresionante. Hasta se sabe que Smith ni siquiera hablaba griego. Ni también le tenés al caso de Charles Taze Russell, de Los Testigos de Jehová. No hablaba griego el varón. Bueno, pero en fin, tenemos que hablar un día de esto de la traducción del Nuevo Mundo, profe.
0: Vamos a hablar. ¿Me vas a dejar de decir cuál es la mejor versión?
1: Tíralo. A ver. Para ir terminando.
0: El famoso. La mejor versión es la que tenés en tu casa. Tranquilo, no voy a terminar así. Pero es cierto. La mejor versión es la que te da acceso a la revelación de Jesucristo en la palabra de Dios, porque la Biblia básicamente tiene ese propósito. Yo le conozco a Dios a través de la creación. La Biblia me presenta la revelación específica, o sea, la persona de Jesucristo, donde Él fue revelado. Pero también yo les digo que hay versiones autorizadas. No sé quién fue el que preguntó ahí cómo se acreditan las traducciones. Sí, es una muy buena pregunta. O sea, ¿cómo vos hoy? Yo puedo hacer mi versión. Yo literalmente hago mi versión todos los días, porque yo le estoy dando sugerencias a los equipos que están traduciendo la Biblia en español cómo deberían traducir un versículo. O sea, yo estoy haciendo mi versión. ¿Cómo es que eso es una versión autorizada? Sí hay un ente hoy, que es el FOBAI, el FOBAI es en inglés. El FOBAI es el Foro Internacional de Agencias Bíblicas, ¿sí? Foro Internacional de Agencias Bíblicas es un foro donde se reúnen las organizaciones a nivel mundial que trabajan en traducciones bíblicas. En este foro hay organizaciones evangélicas, mayormente. Hay algunas que representan versiones católicas, pero no en su mayoría, porque tenemos serias diferencias en cuanto a la inspiración de las traducciones y todo eso.
1: Es como la OMS, pero de la Biblia.
0: Exacto, la OMS de la Biblia. Y ahí se hace esos análisis. Ahí se están siempre analizando, viendo cuáles son versiones autorizadas o no. Por eso en español tenemos a ciencia cierta cuáles son versiones autorizadas, porque las organizaciones siguen una serie de calificaciones que las traducciones deben pasar para poder hacerlo. De hecho, cada traducción de la Biblia tiene, en el caso del español, más de un consultor que está certificado por esta agencia internacional, que no es nuevamente una organización. Se reúnen una vez al año y están debatiendo siempre.
1: No son denominacionales.
0: No, nada de eso. Pero tienen ¿cómo se llama eso?
1: Criterios.
0: Sus no negociables, ¿verdad?
1: Claro, sus criterios no negociables, sus paradigmas.
0: Entonces sí, hay versiones acreditadas, investiguen, vean, analicen, pero en general las versiones en español que son las más conocidas en América Latina, Reina Valera, obviamente, las versiones como Nueva Versión Internacional, Nueva Traducción Viviente, son muy buenas. Traducción al lenguaje actual es muy buena, denle una oportunidad en su estudio bíblico, sobre todo para aclarar ciertos puntos que a veces no se entiende en las versiones más literales. Y en versiones católicas, la versión latinoamericana, la Biblia latinoamericana y la Dios Habla Hoy se destacan. Son buenas traducciones. Yo a veces me preguntan si hay diferencia entre la Biblia católica y la evangélica. Hay ciertas diferencias, pero la diferencia más significativa es que ellos tienen los deuterocanónicos y nosotros no. Claro. Por ejemplo, si vas a presentarle el evangelio o hablar de Biblia con un católico, hacerlo con su Biblia, no hay problema. Es una traducción más de la Biblia, es buena. Y está la versión literal, que es la Biblia latinoamericana, y la Dios Habla Hoy, que es la versión dinámica. Entonces, con esto di un mensaje claro de cómo nosotros podemos seleccionar una buena versión, y espero que esto les haya ayudado y a confiar primeramente en la Biblia que tienen en casa, pero también si van a conseguir otras Biblias o si van a usar este software que tenemos ahí gratis online, que compara traducciones, que tenga más criterio para hacerlo.
1: Claro. Entre paréntesis, investiguen lo que dice esta organización sobre la traducción del Nuevo Mundo. Se van a llevar una sorpresita. Y también la versión Dios habla hoy, participaron protestantes evangélicos en el trabajo de traducción de esa versión, en concordancia con amigos católicos. O sea, también sí. estuvieron protestantes evangélicos trabajando en esa versión, que es buenísima, entre paréntesis. Bueno, llegamos al final del programa. Muchas gracias, querido profe. Tremendo.
0: Gracias, Jorge. Me divertí mucho hoy.
1: Sí, sí, sí. Me gustaría poder hablar de temas más, por ejemplo, de la mujer sorprendida en adulterio. ¿Qué hacemos con eso?
0: Sí.
1: Ese Juan tipo 8. De cosas. Poder hablar de repente de la crítica de formas. De
0: final,
1: por ahí también.
0: El final de Marcos también está.
1: El final largo de Marcos y el final, el evangelio de Marcos corto, la versión corta de Marcos. Dios mío, nuestros hermanos se van a tropezar. Pero son temas que tenemos que abordar, hablar. Después podemos entrar, por ejemplo, en el Deutero Isaías, hablar de Isaías, el Pentateuco. La famosa hipótesis documentaria del Pentateuco, ese tipo de cosas. Son temas que tenemos que hablar con el pueblo, profe. Sí, tenemos que desarrollar esto porque se viene una avalancha de teología liberal y sobre todo nuestro público joven tiene que estar enterado. Los pastores tienen que estar enterados de este debate en términos de ciencias bíblicas, crítica textual y otras, la alta crítica, ese tipo de cosas. Tenemos que hablar, tenemos que desarrollar. Yeah. Así que te vamos a estar invitando, profe. Vamos a estar ahí también con el pastor Chris, el pastor Fede también. Y bueno, muchas gracias, querido Jere. Bendición a nuestros hermanos que nos están escuchando. No me dirá también que el Señor les bendiga. Nos vemos el próximo miércoles y el próximo sábado. Bendiciones.
0: Chao, chao.
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Hola, ¿qué tal? ¿Cómo estás? Un gusto saludarte en este nuevo día, nuevo sábado que tenemos. Sábado para el Expreso Radio, sábado 13 de junio 2026. Un gusto para mí, Efraín Mencia, poder saludarte. Y bueno, la consigna de acompañarte hasta el cerquita del mediodía con buenas canciones en este lindo sábado. Un sol espectacular, solcito. En medio de este fresquete. Bueno, y vamos a ir compartiendo contigo canciones, novedades de la música cristiana, también novedades que se dan en nuestro país y noticias por ahí, con Radio Bedira, sus emisoras asociadas a través de internet y la app también, agradeciendo la sintonía. Sí, asociadas que tenemos ahí, agradecer a la gente del Chaco Paraguayo a través de la 94.9 Frecuencia Total, Casapa 100.3, Canin de Yu 103.3, Itapúa, Oasis MBD Radio 103.5, en Coronel Oviedo a través del Or Gospel 89.5, Esencial FM en Capucú 107.7, Aliento de Vida Paz Orqueta Concepción 87.9. Un saludo muy, pero muy cordial, ¿eh? Y nuestra página web, www.obedira.com.py. Este es el día que hizo el Señor, hermoso día. Nos alegramos y nos gozamos en él.

en espíritu y verdad nos traían, oh, cuán glorioso día. 9:24 a.m. Sí, te decía, una linda mañana, un solcito espectacular. Vamos a ir a la página de la Dirección de Meteorología para comentar seguramente las actividades de este fin de semana. Bueno, un solcito lindo, espectacular para ponerle un marco especial a la jornada esta, la creación de nuestro Dios. A ver un poquito, la Dirección de Meteorología, en su informe para este sábado, anuncia una jornada fría, fresca, con cielos mayormente nublados, vientos variables y lluvias dispersas, principalmente al final de la jornada en gran parte del territorio paraguayo, incluyendo Asunción. Sí, lo de las lluvias, pero de manera dispersa, para el final de la jornada. En tanto, en el Chaco y el norte de la región oriental no solo se esperan lluvias hoy, sino también ocasionales tormentas eléctricas. Repito, Chaco y norte de la región oriental. Condiciones similares se registrarían mañana domingo. En tanto, el lunes el clima comenzaría a mejorar, aunque aún podrían registrarse lluvias en algunas zonas del norte del país. Se espera una jornada de sábado fría a fresca, con temperaturas máximas de 21 grados centígrados en Asunción, 20 en Ciudad del Este, 19 en Encarnación y hasta 29 grados en el Chaco. Las mínimas hoy se ubican entre 10 y 17 grados, y no se esperan cambios importantes en cuanto a la temperatura para los próximos días. Actualmente la sensación térmica a esta hora de la mañana, departamento central, 12 grados 8 centígrados, fresquito, bien fresquito, 12.8. Hablando de 12.8, humedad del 90%, viento suroeste a 5 kilómetros por hora. No, dije lo de 12.8. Necesitamos los paraguayos, tranquilidad. 12.8, como se dice comúnmente. Imposible no hablar, ¿verdad?, de todo lo que ha sido la previa, el desarrollo del debut de la selección, la albirroja en el mundial, y este ya es el post, ¿verdad? Y el post no es tan agradable que digamos, ¿verdad? Absolutamente nadie se esperaba algo como esto, ¿verdad? Y seguramente hoy es el tema conversación, el tema ya desde anoche. Creo que luego del primer tiempo ya fue el comentario de todo el país, ¿verdad?, que estaba pendiente ahí de este debut de la albirroja luego de 16 años y de muy mala manera, hay que decirlo. Sí, nadie se esperaba un resultado así, la cosa está complicada. Y bueno, vendrán días en que habrá mucho

mucho que debatir, mucho que dialogar al respecto, pero bueno, mientras haya esperanza, aferrarse a la esperanza que se puede recomponer esto, ¿no? Por lo menos la imagen, ¿no? Sí, la gente puede comentar ahí a través del 7220140. Vamos con más canciones. Es la mañana del Expreso Radio. Este viaje musical que lo hacemos juntos con buena música.

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es la propuesta. La propuesta de Lily Goodman, la propuesta que nos traía Me Siento Libre. 9:42 a.m. Linda la mañana en este sábado. Sí, la compartimos a través de Radio Obedira. Sí, como mencionamos anteriormente, claro, todo un país de repente ahí se puede sentir golpeado, ¿no? Por la expectativa alta que uno tiene o estaba teniendo. El pálpite de toda una nación, eso se podía ver en las calles, se podía sentir, ¿verdad? El hecho de del debut de la selección, de volver a un mundial luego de 16 años. Pero eso, bueno, en la realidad hoy estamos en este nuevo día enfrentando una realidad que sí como que cuesta tragar, ¿verdad? Ni el más pesimista, ¿verdad? Pero bueno, habrá que sacar conclusiones y de eso también conclusiones en cuanto a cómo hacer una aplicación práctica a nuestra vida también, ¿sí? Porque en la vida pues sufrimos reveses, caídas, ¿verdad? De repente una goleada también. ¿Y qué hacemos? ¿Nos quedamos arrodillados o nos acudimos y volvemos a salir al campo de juego con lo aprendido? Con esa, eso pues trae de lo que la palabra menciona, la plenitud o la perfección, mejor en este caso. Se traduce como la madurez de las circunstancias vividas. Bueno, sacar conclusiones, aprendizajes y bueno, a incorporarlo a nuestra vida de manera que cuando nos toque nuevamente una situación similar podamos responder ya de otra manera, ¿no? Tratando un poco de aplicar esta cuestión del mundial, de fútbol y tantas cosas que se van a, que ya empezaron a hablarse y seguramente va a ser una semana desafiante para no decir complicada, ¿verdad? Entonces hay que mirarlo de ese lado también, ¿no? Por eso está lo que mencionábamos en esta campaña de volver a creer, es más allá del resultado. Así que bueno, animar a la audiencia. Principales títulos justamente que dieron los portales digitales nacionales en cuanto al estreno. Duro golpe en el estreno mundialista, dice ABC Color. Paraguay cayó 4-1 ante Estados Unidos. La selección paraguaya tuvo un duro golpe en el debut al caer 4-1 frente a Estados Unidos en el estadio Sofi de Los Ángeles por el grupo D del Mundial 2026. Sin reacción, dejó una imagen preocupante en su aparición luego de 16 años. Sí, creo que ese es el punto, a la que una imagen preocupante que dejaron. ¿Qué dijo Alfaro? Quizás muchos ya no escucharon la conferencia de prensa. Tenemos que ganar los próximos partidos y mejorar en todos los aspectos. En resumen, un poco de la conferencia de prensa, en donde el entrenador de Paraguay, Gustavo Alfaro, reconoció en conferencia de prensa que la albirroja deberá mostrar una versión muy diferente en sus próximos compromisos tras la derrota sufrida en el debut mundialista ante Estados Unidos. Consultado el técnico sobre cuánto puede cambiar el equipo de cara al segundo encuentro de la fase de grupos, el seleccionador fue contundente al señalar que Paraguay está obligado a reaccionar inmediatamente. Nosotros tenemos que ganar los próximos partidos por cualquier resultado. Ahora nosotros tenemos que mejorar en todos los aspectos, dijo. Las declaraciones reflejan la preocupación del cuerpo técnico tras una presentación en la que el conjunto guaraní sí evidenció dificultades tanto en defensa, en la generación de juego, especialmente durante la primera mitad donde fue preocupante, ¿verdad? Avasallado en todos los sentidos, en todas las líneas, sin reacción, sin alma de la selección. Y eso es la que queda como una preocupación importante. Me imagino que para la dirección técnica y para nosotros los aficionados, bueno, esperar que por lo menos la actitud vaya a cambiar. Y era algo que habíamos, ¿cómo se dice?, ya pasado en las eliminatorias. Pero parece que volvió algo que siempre nos atajaba, nos limitaba.
Así que bueno, esos son los títulos que dan los principales portales deportivos. Vamos a mirar uno más ahí, si encontramos otra expresión de de gente entendida en el tema, ¿verdad? Del deporte, ¿verdad? Aunque quizás mucha gente hoy no quiere escuchar, Sí, por la cuestión que cuesta asimilar todo este golpe, ¿verdad? En un marco de, bueno, la gente también segura, vamos a ir comentando lo que tiene que ver con la inauguración también. Lo que fue la inauguración medio... Una inauguración medio pobre, ¿verdad? Sí. Se dio en el la inauguración también, ¿eh? A ver un poquitito, ¿qué nos dicen por aquí otro portal?

El caso de Omar Alderete, por ejemplo, dice condena especialmente el primer tiempo de Paraguay ante Estados Unidos. Tuvimos un mal arranque, estuvimos descoordinados en las marcas. Desde el arranque se nos hizo cuesta arriba con dos goles rápidos, se nos hizo cuesta arriba. Comenzó diciendo en conversación entonces el jugador Omar Alderete. 9 de la mañana, 48 minutos, la mañana de Puesta a Punto. Vamos con más canciones. Generación 12, Nunca Me Avergonzaré.

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Buenas canciones en tu mañana, este sábado, sábado 13, ¿verdad? Sí, 13 de junio. Teníamos a Año Cero, agrupación argentina, poniéndole buena música a la mañana de hoy. Estaba mirando aquí los partidos para hoy. Viste que ya estamos pues, en modo mundialista, más allá del resultado de ayer. Da gusto ver los partidos. Este fin de semana cargadito, Se vienen los partidos ahí. Espérame, te voy a decir los partidos para hoy. Atención que Brasil entra hoy. Sí, Brasil juega hoy. 7 de la tarde. Bueno, los partidos prosigue el mundial. Y bueno, van a empezar los partidos de los grandes también, como Brasil, que enfrenta a Marruecos. 7 de la tarde. A las 4 juega Qatar con Suiza, por el grupo B. Brasil por el grupo C. También por el grupo C, Haití con Escocia. 22 horas, 10 de la noche. Creo que van a ser los partidos que se van a mantener, ¿verdad? 4 de la tarde, 7 de la tarde, 10 de la noche. Y atención, porque este juego ya va a ser, en realidad es domingo ya, 1 de la mañana. A la una. Australia con Turquía. Y este encuentro hay que atender, ¿verdad? Si le interesa, nos interesa para, bueno, nos toca nuestro próximo encuentro. Creo que es hoy en 8, ¿verdad? Sí, con Turquía, ¿verdad? Y ahí no hay margen de error. O nos reivindicamos o preparamos maleta. No, hay intermedio ahí, ¿verdad? Con Turquía, ¿verdad? Y atención a este juego. Completa entonces 1 AM, Australia con Turquía. Entonces por la llave D, donde estamos justamente. Canadá y Bosnia empataron 1-1 también ayer. Y Estados Unidos que goleó a Paraguay. Los resultados hasta aquí de la Copa del Mundo 2026. Oyentes que van reportando sintonía, les quiero leer un poco, a ver qué opinan. Así escuchamos voces entendidas también, Bueno, Elba Chaparro dice, el deseo sábado maravilloso para la familia. Dice, quisiera saludarle a mi esposo Edgar Céspedes por su cumpleaños, que el Rey de Reyes le bendiga. Él está en Uruguay. Ah, mira, muchas gracias, bendiciones, pastor, dice Elba Chaparro. Y escucho de ese Thompson Upane. Ah, bueno, Elba. Elba Chaparro. Que está reportando sintonía a través del 72201400. Entonces, un saludo muy, pero muy especial. Esperando que llegue este saludo, especialmente ella para su querido esposo Edgar Céspedes, que está de cumpleaños. Dios le bendiga, le fortalezca. 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En la tarea de hoy, ¿eh? A ver un poquito, Ñandeyera Tandero Basá dice, Josefina, venías dando la receta en las reflexiones diarias, Efraise. Todas las emociones y euforias pasarán después del mundial, más lo eterno es la roca. Ah, sí, cierto. Cierto, José. Gracias a estos muchachos recuperamos muchas cosas como país. Les banco igual si volvemos en esta primera fase. Habrá otros mundiales. está bien, escuché la conferencia y no pude dormir más después, dice. Después de la debacle. Solitos nos ilusionamos, dice Josefina. Es un comentario, claro, es un comentario. Que tiene mucho de verdad también, ¿verdad? Sí. Habrá que sacar conclusiones cada uno. Gracias, Josefina. Hermoso día, dice otro oyente. Que Dios nos regala. Saludos a mi sobrina Abigail. ¿Quién nos envió? Gladys. Gladys Jara, desde Buenos Aires, Argentina, saludando a, por su cumple de 20 años, a su sobrina Abigail Iglesias Jara, que cumple 20 años. Dios la colme con sus bendiciones, le conceda los deseos del corazón. Muchas felicidades de parte de Sofía y Gladys. Dice este mensaje muy especial para Abigail, que está de cumple. Abigail, Dios te bendiga, que pases lindo, lindo, lindo.
Buen día, señor conductor. ¿Me puede llevar a mi destino, por favor? Anoche me robaron todo. Eran unos yankees. Está bueno el mensaje. Está bueno. Muy creativa. Army Martínez. Ñajendumina salva vidas de su presencia, dice. Donde ya era tan derogaza. Sí, me gustó. Unos yankees, dice. Bueno, y los memes que no faltan, ¿verdad? Siempre. Anden bopucao, ¿verdad? Hace pasar un poco el trago amargo, ¿verdad? Reírse uno. Bueno, es buena receta eso. Gracias, Armin Martínez. Efraín, ¿podría ser libre? Soy Clarita Capiatá, Full Fuerza Paraguay. Reportándose también a través del mensajero, Opiniones, hay comentarios y que se dan a través del WhatsApp 7220140. Seguimos con más canciones. Esta vez, a ver cómo suena esto. Rescate.

Una generación apasionada, al título de la canción de la agrupación mexicana Rojo. México ganó, ¿verdad? Oh, hablando de México. Teníamos a Puerto Seguro, Viento Recio y Rescate con Ay, Ay, Ay. 10 de la mañana, 31 minutos, una pausa comercial y regresamos aquí en Expreso Radio.

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0: Este viaje musical que lo hacemos contigo en esta linda mañana, mientras hay los quehaceres de la casa, ¿verdad? Me imagino trabajando a full, otros ahí en la oficina, en el taller. Vamos a audiencia, vamos para arriba. Agradecer a Dios por esta linda mañana y mientras así los quehaceres en el trabajo, en cada actividad que te toque desarrollar hoy la radio, bueno, ser tu compañía. A través de la 102.1 FM, emisoras asociadas y a través de internet y la app. Si por ejemplo Gladys Gar ahí, lo lindo, ¿verdad?, de la comunicación desde Buenos Aires, Argentina, Efra, la verdad yo esperaba el resultado anoche porque Paraguay siempre juega igual, dice, Bueno, es uno de los comentarios que justamente hace Gladys Jara, Sí, procurarnos que no nos lleva a un pesimismo eso, porque eso también es contagioso. Sí, ese famoso yo dije luego, ¿verdad? En una cuestión más allá del fútbol, ¿verdad? Que se vuelve un estilo de vida, ¿verdad? El ser muy negativo, ¿verdad? Y como sociedad también necesitamos rescatar ciertos valores, ciertos principios y sobre todo basados en la palabra nos va a ayudar justamente a mirarlo con otro lente, ¿no? El que cierne su esperanza, justamente lo que toda esta campaña de la radio que dice volver a creer, mencionaba esto, ¿verdad? O tiene que ver con esto, en qué realmente estamos creyendo, ¿verdad? Porque hay cuestiones en la vida que sí, va a tocar ganar, otras perder, pero el que deposita su fe toda su vida en Dios siempre va a ganar. Aparentemente cierto fracaso, como decíamos anteriormente, claro, pueden golpear, pueden lastimar, pero siempre van a resultar a bien, como dice su palabra, aquellos que aman al Señor, Entonces, no se puede catalogar como un fracaso, sino como un proceso de aprendizaje en nuestra vida. Tomamos esto que es el fútbol, pues sí, porque está en la boca de todos, Es impresionante cómo un país está viviendo esto, porque todavía no termina. Sacar conclusiones importantes para la vida, yo creo que es de sabios. Así que, bueno, en el ámbito futbolístico cada uno puede opinar, ¿verdad? Puede decir, ¿por qué no le sacaste a este jugador? ¿Por qué no le colocaste a aquel u otro? ¿Cómo planteó el partido? Cosas como ya son cuestiones técnicas, ¿verdad? Pero como afición uno puede opinar, como aficionado, como público. Que Dios les siga bendiciendo. Hoy hay sábado de arreglo, general, limpieza. Yemima, como siempre, bendidísima. Su mamá en la radio, dice. Excelente. La licenciada Fidelina Palacio Romero, un saludo enorme a Yemima, fiel oyente. A ver qué tenemos. Buen día. Dios les bendiga a la audiencia. Yo anoche me dormí pichadísima después del tercer gol, dice. Pero bueno, aún tienen oportunidades, ojalá que repunten. En camino para comprar tela para seguir confeccionando las camisetas de Paraguay. Y nos compartió Norma, ¿sí? Norma. Y nos envió ahí unas fotitos espectacular de la ropa. Mira, vos, para el perrito y todo, confecciona Norma. Las remeras de la selección, La albirroja. Qué lindo, che. Qué lindo. Para los perritos ahí, para que se vistan también de albirroja. Muy lindo trabajo. Y la remera de la selección también. A ver un poquitito. Ahí se me fue el mensajito. Mira que voy a abrir otra vez. Sí, apreté mal y se me fue a cualquier lado. Por lo que entiendo, confecciones. Papi Confecciones. ¿Puede ser, Norma? ¿Sí? Papi Confecciones. Si hay por ahí algún interesado. Bueno, para las mascotas de la casa. O también si quieres la remera de la selección confeccionada por Papi Confecciones. Ahí la quería Norma. ¿Sí? Nos va a pasar enseguida el dato también, Desde Iturbe a full limpiando, bendiciones, dice la querida Cristina, como siempre, en plena sintonía. Mi consuelo es Josué 1:9, hay que confiar. El próximo despegamos, dice. Excelente, Carlos Benítez, la aplicación que le dio, sí, volver a levantarse. Muy bien, Carlitos, muy bien. Efra, mi hermano querido, aguántele al Virro. Yo creo que llegamos lejos, un tropezón no es concluyente. El paraguayo es Mbarete y actúa mejor bajo presión. Freddy. Mira, el querido Freddy, por fin apareciste, Freddy, El capo total, y bueno, y deja un comentario de alguien que conoce también, ¿verdad? Y me parece muy bien, ¿verdad? Paraguayo Mbarete que actúa mejor bajo presión, dice. Y habrá que ver, ¿verdad? Habrá que ver cómo reaccionan, ¿verdad? Ojalá que sí, hay que tener esa esperanza. 7220140. Sí, para que la gente pueda dejar un mensajito, comentarnos, tener un saludito, alguna actividad que querés compartir con la audiencia. Bueno, déjanos a través del mensajero ese mensajito. Daddy Yankee, Dios está aquí.
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Bueno, nuestra cortinita Alex ya nos avisa que entramos en la sección de cumbia, ¿eh? En este lindo sábado, sábado 13 de junio, mes aniversario de la radio. Si esta semana es 19. Sí, para todos los amigos ahí. Vamos a apagar la velita, vamos a comer torta. Sí, 33 años de tu radio o Bendira FM. Bueno, a full este sábado, ¿eh? Se despertaron de repente los oyentes ahí. Sí, después de... Sí, de seguramente trasnochar y todo eso. Y bueno, después levantarte y zarandearte, ¿verdad? Sí, hay que empezar con todo, ¿eh? Además tenemos un lindo sábado que el Creador nos permite, ¿eh? En su máxima expresión, la creación. Bueno, ahí vamos avanzando. A oyentes que van reportando sintonía, algunos pedidos que van haciendo también. Ya entramos en la sección de latinos, o sección latina. Bueno, desde Tomatín estamos recibiendo reporte de sintonía. María Esquivel, ¿verdad? La música, una nueva temporada, dice. María Esquivel, Tomatí. Un saludo muy cordial, La gente linda de Tomatí. Manda saludos a los hermanos de Iturbe. Yo soy de Borja, vivo en Fernando la Mora, dice Darío Caballero. A los hermanos de Iturbe, ¿verdad? Bueno, ahí está. Darío Caballero. Un abrazo, Darío. Buen día, Efra. Quiero opinar por el partido de anoche. Vamos a Albirroja, vamos a Paraguay para otro partido. Ya ganamos y traemos la Copa del Mundo finalmente, dice. ¿Eh? Eli. Eli ahí está con todo, Sí. Quizás es un poquito el palpitar. El futuro campeón empieza con tropiezo, como el último, dice Argentina, que empezó con una derrota. El aporte que da. No me firmó. No me firmó el oyente. Sí, ya ahí ya empiezan las conexiones que uno hace, ¿verdad? Sí, vamos a ver. Todo va a depender de este segundo encuentro, ¿verdad? Contra Turquía. Y hay que mirar un poco el partido de Turquía, aunque es la 1 de la mañana, No sé quién va. Se va a dar ese tupe, Se va a dar esa ocasión de ver el partido la 1 de la mañana, ¿verdad? Si no es tu país, ¿verdad? Bueno, eso ahora no tiene nada que ver, ¿eh? Bueno, realmente confieso algo, fue bueno que haya pasado esto. Creo que es para que se le pase lo emocional a los jugadores y que se despierten, se den cuenta dónde han llegado y dónde están parados. De ahora en más nadie nos para, dice. Saludos y bendiciones desde Capiatá, Jenny. Saluda a mi esposo, el pastor Roberto Verón, dice ella. Estamos escuchando el programa. Hoy es nuestro día libre en el trabajo. Qué bueno, Jenny. Saludos para el pastor Roberto Verón. Ahí en Capiatá, a full la lleva. Sí, de repente que medio que se despierte, ¿verdad? A veces necesitas así algo que te zarandee, ¿verdad? Para espaljan allá. Y bueno, ojalá le pase eso a la selección, a los jugadores. Totalmente dormidos, ¿qué? Podemos escuchar ADN de Juanca, dice, por favor, bendiciones. Ahí me pedían justo el número de Papi Confecciones. Ya le tiré ya. Sí. Nos pedían el número. Creo que es un poquito por acá la oyente y no, Norma, sí. Nos pedía el número y ya le tiramos ahí.
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La ropa para, ¿cómo se dice? 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Papi Confecciones hace eso, ¿eh? Escuchando desde Ñemby, saludos a mi esposa hermosa Liliana Caballero, dice José Yegros. Eso, muy bien, José. Desde el Chaco, Loma Plata, Adolfina Salinas, sintonizando el programa con Llovizna, dice. Mira vos, Loma Plata, con Llovizna, dice Adolfina, Bueno, para la gente del Chaco, nosotros le comentamos por aquí, Cuarajiponaena, Hueteri, anuncia lluvia para mañana, según la Dirección de Meteorología. Gracias, Adolfina, Dios te bendiga, por reportar sintonía desde Loma Plata, Chaco. A full con el expreso, favor el pelotero para levantar el ánimo. Ese a la selección lo que hay que enviarle, el pelotero. Oshutajama. Para levantar el ánimo, dice oyente agradecida. Hace 33 años aquí a full con los clientes. Desde Luque, ¿verdad? Oyente agradecida. Gracias. Dios les bendiga a todos. Quisiera escuchar una canción de Alex Zurdo. Bendiciones, soy Emilia de Arroyos y Esteros. Gracias, Emilia. Dios te bendiga.

Bendecido día, pastor, y todos los hermanos paraguayos. Lo de ayer fue un tropezón nomás. Nosotros, los argentinos, sabemos de eso. Pero todo depende de cada uno de los jugadores que se superen y se levanten. Cada oponente es diferente y hay que estar preparado. Saludos desde la Argentina, Cari. Qué lindo, gracias, Cari. ¿Qué parte de Argentina? Creo que la Argentina juega el martes, si mal no vi. No lo vi, ¿verdad? Hoy juega Brasil a 7 de la tarde para nuestros hermanos brasileños. Brasil con Marruecos. Hay muchos brasileros en nuestro país, así que vamos a apoyarle también a nuestros hermanos. Allí va. Sí, Marruecos. Brasil con Marruecos. Buen día, Eliseo Heise. Bueno, me encantó la entrevista del jugador Mauricio, que dijo que hay dos partidos todavía y no hay nada definido, nada que perder, pero acordémonos que el último campeón de la Copa empezó perdiendo así. Así que vamos a Albirroja. Desde que nací soy albirrojo. Hey. Juanma desde San Lorenzo, Arcequillo, Paraguay. Muy bien. Bueno, y mientras ahí vamos absorbiendo todavía todo lo de anoche, onda tranqui. ¿Cómo era? ¿Eh? 12-8. Ahí va. Nuestro querido Alex. Bueno, vamos con la vueltita.

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0: seguimos aquí en la parte final ya nuestra entrega en este lindo sábado del Expreso Radio, nuestro viaje musical, disfrutando diferentes estilos, canciones que van animando nuestro corazón, fortaleciendo nuestro espíritu en esta jornada, en este día.
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0: Bueno, ahí dice... La canción de Baez, de ese Capiatá, dice. Bueno, Baez, sí tenemos ahí, está esperando ahí Baez para... porque tiene el estilo para este tiempo horario, Para este segmento especial que habilitamos los sábados, a partir de las 11 de la mañana,

La cuestión está también de mucha gente en el centro anoche, en la capital, calle Palma, impresionante la cantidad de gente. Bueno, que fue con toda la expectativa, era con los amigos, algunos entre familia. Y bueno, de tener que volver a casa con el resultado.

0: resultado adverso. Y otras situaciones también que se dieron, como por ejemplo, hubieron cuestiones ahí de seguridad en el marco de los operativos de control, por ejemplo, que se llevaron a cabo en el microcentro de Asunción por el partido La Albirroja. Por ejemplo, la comisaría tercera detuvo a personas y demoró al menos 15. Tras esto, el partido de La Albirroja, por cuestiones ahí de que, bueno, quisieron aprovecharse también. Aparte de la desazón, bueno, cuestiones ahí que se dieron también luego del partido de La Albirroja, esto específicamente en el centro, hablando, y hubieron detenidos y bueno, mucha gente que fue también de objetos. A ver un poquitito, por otro lado, ¿qué te puedo comentar ahí? Que en cuanto a Fórmula 2, en el Gran Premio de España, Joshua Duerson fue número 20 en la carrera sprint. No está logrando, parece, Joshua, lo mismo que el año pasado, ¿verdad? Fue penalizado nuevamente. Y el día de hoy terminó número 20 en la carrera. En esta carrera, en el Gran Premio de España, ¿no? Esta nueva escudería parece que todavía está adaptándose el querido Joshua Duerson. De repente nomás van a venir los triunfos, ¿eh? Así que seguimos alentando a nuestro compatriota, ¿eh? Y por otro lado, habilitan albergue de la Secretaría de Emergencia Nacional en la costanera de Asunción ante posible regreso del frío. Ante la posibilidad de que vuelvan a registrarse temperaturas muy bajas en los próximos días, la Secretaría de Emergencia Nacional volvió a habilitar su albergue transitorio para personas en situación de calle en la costanera costanera sur, en este caso, de nuestra capital.
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0: Esto empieza a funcionar cuando la temperatura mínima baja a 10 o menos de 10. Ahí entra en vigencia el albergue, ¿verdad? Entonces, como pronostican, por ejemplo, hoy amanecimos con 10. Mañana domingo y el lunes mínimas de entre 12 y 15. Pero de igual manera están preparando. Tiene una capacidad para 60 personas. Y los ciudadanos pueden avisar esto a través del sistema 911 si encuentran o ven a personas en situación de calle, para que puedan acudir a los albergues. Ayer leía también que para los perritos, las mascotas también tienen su sector especial. Sí, porque dice que hay gente que no quiere abandonar, no quiere ir al albergue porque tiene un perrito, hay una mascota. Y muy, muy interesante, muy bueno lo que hizo en tal sentido la Secretaría de Emergencia Nacional, que también habilitó uno para las mascotas, en este caso específicamente para los perritos. Bueno, así te voy comentando algunas cositas ya en esta parte final de nuestra edición de Del Expreso Radio.

Bueno, excelente la canción de... A ver, gratinado con Aprecio de Sangre. Brasileros y argentinos se unieron para esta canción. Dueño de mi vida, se titula la canción. Muy buena. Aquí el querido, el pastor Carlos Barreto, me envió un lindo escrito. Una reflexión que tiene que ver justamente con lo que casi toda la mañana hoy hemos dicho sobre el debut de la selección. Y les decía, sacar conclusiones importantes a la vida de situaciones que a diario pasamos, en lo cotidiano. Y aquí me dejó algo muy interesante el querido pastor, a quien aprecio y agradezco mucho. En Mateo 17:4 dice, entonces Pedro dijo a Jesús, Señor, bueno es que estemos aquí. Si quieres, hagamos tres enramadas, uno para ti, otra para Moisés y otra para Elías. La albirroja se embriagó con los momentos de gloria, con aquella clasificación al mundial, y se quedó construyendo enramadas para intentar detener el tiempo. Pero la vida no es así. Esa gloria es momentánea. Tanto en la fe como en el fútbol y en la vida misma, siempre queda mucho camino por recorrer. Es bueno contemplar el milagro, pero cuando ponemos los ojos en Jesús, entendemos que la meta no es quedarse a habitar en la gloria, sino seguir caminando. No estamos llamados a quedarnos en el monte, sino a seguir a Jesús en el camino. La gloria que se contempla, pero el discipulado se camina. No hagamos enramadas donde Jesús solo quiso pasar. Los momentos de gloria no son casa, son señal del camino. No nos quedemos en la cima, Jesús sigue bajando con nosotros al valle. Ningún éxito del pasado puede sostener las exigencias del presente. La verdadera madurez radica en agradecer la cima alcanzada, desarmar la enramada y continuar el descenso con la mirada puesta en el horizonte, porque el viaje aún no ha terminado. Muy bueno, excelente. Espero que esta reflexión compartida por el pastor Carlos Barreto, sí, nos ayude un poco a asimilar todo el trago de él. Sí, de lo que es el fútbol, pero más allá de eso, como dice en esta excelente reflexión y que esta analogía de la enramada que encontramos en Mateo 17:4, del ejemplo ahí de Jesús con Pedro sobre todo, y que sí, comparto plenamente, parece que la albirroja se embriagó con momentos de gloria. Y muchas veces nos pasa a nosotros en la vida así. Aprendamos de esto también. A entender que necesitamos continuar con la mirada puesta en el horizonte, porque aún el viaje no ha terminado. El proceso no ha terminado nuestra vida. Excelente. Vamos con esta canción.

0: Bien, la canción de Baez, Buenas y Malas. Así se titula esta canción, ¿eh? Muy buena también para ir cerrando nuestra tarea de hoy en este lindo sábado. Un sábado más que el Señor por gracia nos ha permitido. Y siempre es un deleite, una bendición poder compartir contigo el Expreso Radio,
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0: Deseando que tengas un buen resto de sábado, domingo también con tu familia. No olvides la importancia de congregar, de pertenecer a una comunidad de fe, a una iglesia donde puedas recibir, pero también puedas compartir. La importancia de comunidad es muy importante en este tiempo en que necesitamos de esa familia espiritual. Así que quiero animarte a ello. Y si Dios permite, nuestro reencuentro el próximo sábado, como siempre, a partir de las 9 de la mañana, en otra edición de del Expreso Radio. Vamos a hacer ahí toda solamente la previa de la selección, ¿verdad? Porque tiene un juego crucial y, bueno, como hoy también sacar conclusiones importantes más allá de lo futbolístico, también aplicaciones prácticas a nuestra vida. ¿Te parece? Dale, super. 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

0: 11 minutos de la hora 12 del mediodía, vaya para los ánimos después de tremenda derrota. ¡Qué bárbaro!
1: ¿No empiezan? Sí.
2: ¿Por qué estamos hablando de eso? Porque ese es el
3: porque
2: tema.
3: Ese es el innombrable.
0: Porque eso es lo que vende y eso es lo que compra. Así que sacudámonos la mala onda, como dice Toti en una de sus canciones.
2: Sacudámonos la mala onda.
0: Y volvamos a nuestra buena onda de nosotras. ¿Verdad? Sí, porque lo pasado es pasado, hey, Eclesiastes.
2: Hay que levantarse y seguir.
0: Totalmente. Así que la audiencia puede reportarse al 0972-201-400. ¿Qué tal están? Sí, ya almorzaron. Yo vi el estado que nadie no quería más comer nada y ya agité la gente.
1: Bajó.
0: Así, a ese nivel. Bueno, por acá les comento, estamos con buen tereré. Buen tereré, el sabor predilecto de la mañana ya, frutos rojos.
1: Salió el sol aprovechando entonces
2: sí,
1: el tereré.
2: Hay que lavar la ropa hoy.
0: Aprovechando a lavar la ropa, pues vamos a tener el censo de temperatura y también en altos niveles de humedad. Pero bueno, eso lo vamos a ver más adelante. ¿Cómo están, querido Uzi, querida Jackie?
2: Súper bien, felices de poder acompañar un sábado más a nuestra audiencia que está ahí siempre expectante y contándonos sobre su día, su siesta. No, no es siesta tarde, es medio mañana siesta tarde.
0: Entonces también pueden seguirnos en las redes sociales como
2: Conexión Juvenil HM.
0: Y nosotros hoy tenemos un temazo que nadie se tiene que perder. Nos anticipan el tema. Ya están llegando, ya están por los pasillos nuestros amigos de la visita el día de hoy.
2: Así mismo, hoy nos acompañan los estudiantes de la UEP con un tema Libres tras las rejas. Es el tema. ¿Qué será?
1: Interesante, interesante.
0: ¿De qué se tratará? Bueno, de eso no tenés que perderte. Dentro de minutos más, minutos menos, aquí en Conexión Juvenil.

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En este segmento tan esperado de la Biblia Consejo, hoy tenemos tres consejos que la Biblia menciona y lo hace claramente, y a mitad de año necesitamos recordarlo para reenfocar nuestra mirada y así también nuestras fuerzas y trabajar de forma intencional. En Eclesiastés 12:1 nos dice el autor: acuérdate de tu Creador en los días de tu juventud, antes que vengan los días malos y lleguen los años en los cuales digas: no tengo en ellos contentamiento. El consejo nos invita a priorizar nuestra relación con Dios antes que lleguen responsabilidades o dificultades también de la vida.

0: El apóstol Pablo le aconsejó a su joven discípulo Timoteo en 1 Timoteo 4:12, en coalición por el Evangelio, le dijo: ninguno tenga en poco tu juventud, sino sé de ejemplo de los creyentes en palabra, conducta, amor, espíritu, fe y pureza.
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0: Bienvenidos a un podcast más de Conexión Responde. En esta ocasión nos acompañan de la UEP Gutenberg y hoy queremos conocer quiénes nos acompañan y el rol que desempeñan en esta iniciativa dentro de la Universidad Libres Tras las Rejas. ¿Quién inicia contándonos?
1: Hola, buenos días a todos. Mi nombre es Juan Chávez, soy pastor, soy parte de la Fundación Funda Joven, coordinador del proyecto Libres Tras las Rejas, y es un trabajo en conjunto con la Universidad Evangélica del Paraguay, ¿verdad? Con el sector de trabajos sociales. Este es un programa que comenzó hace 15 años y hoy queremos un poco hablar sobre la importancia del trabajo social dentro de las penitenciarias.
0: Ok, mucho gusto. Chicas, pueden contar.
2: Buenos días, les saluda Julia González, estudiante del tercer año de trabajo social, y también estoy acompañada de...
3: Bueno, mucho gusto, mi nombre es Abigail Sellamare, también soy parte de la Fundación Funda Joven, estoy en prácticamente todos los programas que hay en la Fundación, pero en este momento vengo como estudiante del tercer año de la Universidad Evangélica del Paraguay, para mostrar, ¿verdad?, un poco de lo que es, de lo que se va a tratar esta iniciativa en la universidad.
0: Genial, muchísimo gusto en poder conocerles. Y bueno, hablemos un poco sobre esta campaña que se lanza desde la UEP. Queremos que nos cuenten cómo nace el vínculo de la universidad con la realidad de las personas privadas de la libertad.
1: Bueno, en realidad esto nació el año pasado. Hicimos un proyecto en la fundación. Como hace 15 años que estamos trabajando en esto, siempre trabajamos con las capellanías que trabajan dentro de las penitenciarías. Como Libres Tras las Rejas, no somos capellanía cristiana, pero somos lo que le apoyamos a los capellanes que trabajan dentro de las penitenciarías. Y este trabajo lo estamos haciendo desde 2012. Y el año antepasado prácticamente pusimos nuestro plan estratégico de involucrar a las universidades. Y como la UEP es una universidad evangélica, tomamos un desafío de hablar con los directores académicos y presentarle el proyecto de Libres Tras las Rejas. Y ahí nace un convenio de trabajo que se firmó en el marco de la ESPO. Y a través de eso hicimos un plan estratégico el año pasado, donde casi 150-200 privados de libertad de distintas áreas de Tacumbú recibieron una charla con la Universidad Evangélica del Paraguay. Este año es nuestro segundo año y nuestro desafío con ellos es juntar ropa, abrigo, todo lo que ustedes pueden ver en el flyer. Sabemos la necesidad del privado de libertad, pero... nuestro fin a través de la UEP y en conjunto con la fundación es un poco predicarle de Cristo y no solamente dar capacitación, sino tener un momento con ellos dentro del penal, conocer otras realidades, que yo veo que eso le enriqueció mucho también a la universidad, a la UEP, ¿verdad? Y me pone contento que los jóvenes tomaron ese desafío y se sacaron de ese tabú de qué va a pasar si hacemos tal cosa dentro de la penitenciaría. Y fue un momento realmente maravilloso porque los dos grupos aprendieron juntos y nosotros como fundación estamos muy contentos por el trabajo que están haciendo ellos, y ellos le están dando continuidad al trabajo que se hizo el año pasado. Entonces a mí me enorgullece eso, porque una de las bases del cristianismo fue el servicio, no importa quién esté enfrente, ¿verdad? Y nosotros como Libres Tras las Rejas tenemos un lema que dice: todo ser humano es mayor que su error. Y estamos recorriendo ya prácticamente todos los penales y cada año llegamos a 7.000, 8.000 privados de libertad. Y necesitamos más, ¿verdad? Involucrarnos, porque nosotros sabemos que es lindo el trabajo social, pero con un mensaje que motive a las personas a poder cambiar. Y vimos muchos frutos de trabajo, y para nosotros uno de los frutos, aparte de que esas personas sean contenidas y tratadas, también es mostrar el fruto que sí se puede trabajar en unidad, específicamente con las universidades. Y qué testimonio trabajar con la Universidad Evangélica del Paraguay para nosotros, ¿verdad?
0: Y justamente hablando sobre esto, ¿verdad? De la comunidad académica, ¿qué valor tiene justamente para esa comunidad el poder salir de las aulas y poder conectarse con este tipo de causas sociales?
2: Sí, me gustaría profundizar más cómo se dio exactamente el convenio con la universidad, el presentarle el programa. Justamente tuve la oportunidad de hacer mi pasantía institucional en Libres Tras las Rejas con el coordinador Juan Chávez, con el pastor Juan Chávez. Y ahí justamente él me preguntó, ¿cómo podemos hacer el convenio? ¿A quién le podemos presentar? ¿A qué departamento de la universidad podemos presentar? Y que haya un beneficio mutuo. Entonces lo que hicimos fue presentar el programa en Bienestar Estudiantil en Extensión Universitaria. Y ahí buscar un beneficio mutuo, tanto para los estudiantes como para los privados de libertad. Y ver esa actividad que a los estudiantes se beneficien con horas de extensión universitarias. Uh-huh. Y ver si un estudiante quisiera donar alimentos, entonces que eso les sirva como extensión, como horas de extensión. Y también la otra modalidad que era hacer algún taller o alguna charla educativa. Uh-huh. Y también fue juntar en grupos multidisciplinarios. Con distintas carreras. Y fue armar los grupos entre 4 o 3 personas aproximadamente y realizar el tema del taller. Se realizó una reunión presentando el programa con los estudiantes que se inscribieron a lo que sería la modalidad de talleres, charlas educativas. Y ahí decidir bien cuál sería los grupos multidisciplinarios.
0: Genial. Entonces, hablemos un poquito más sobre el propósito central de lo que es, porque Libres Tras las Rejas es una colecta solidaria. Entonces, hablemos un poco más en profundidad sobre ese objetivo que se trazaron ustedes con esta propuesta.
2: El objetivo principal fue llegar a los privados de libertad y darles a entender que nosotros los tenemos una visión hacia ellos como los ojos de Jesús, como los ojos de Jesucristo, con humanidad, con dignidad. Y claramente, como dice el lema de Libre Tras las Rejas, todo ser humano es mayor a su error. Entonces, darles a entender que nosotros los vemos con humanidad y que ellos tienen una segunda oportunidad.
0: Genial. Y cuéntenos un poquito sobre este Ministerio Libres Tras las Rejas. ¿A qué se dedica exactamente la organización en sí? ¿Cómo es el trabajo diario que se realiza dentro de los centros penitenciarios? Porque es algo, me supongo, que lleva su tiempo también.
1: Sí, este es un trabajo que comenzó en el 2012, ¿verdad? Sus comienzos fueron en el penal de Tacumbú. Bueno, cuando eso había 4.500 internos. Y nosotros, nuestro fin, aparte de predicar, era darle dignidad a los privados de libertad, ¿verdad? Y para eso armamos un programa. Y dentro del programa, lo que nosotros hicimos fue llevar peluquería, una semana peluquería, después otra semana cine móvil. Compartíamos cine con ellos.
0: Entretenimiento.
1: En sus pabellones. Y le estaba comentando al compañero que la película se llamaba En Busca del Perdón. Y al final se predicaba y se les ministraba a ellos. Ellos estaban con jugo, con pororó, y todo el mundo comenzó a pedir perdón a ellos. Y uno de los casos fuertes que nosotros tuvimos en ese entonces, que en ese año Víctor Paiva pidió perdón, y eso corrió dentro del penal. Y eso se contagió. Y unimos todas las organizaciones que trabajan dentro del penal, que creo que está Cirugía de la Mente, Remar, el pabellón adventista, pabellón católico, y tratamos de hacer un equipo y cerramos con un festival evangelístico. Y en ese tiempo le llevamos asado, gaseosa, se cocinó para los 4.500 internos. El festival participaron todos, porque en ese tiempo no había esta dificultad de que estaban los clanes, el PCC, el clan Rotela, no había esa división. Hoy es imposible hacer ese trabajo de esa manera. Y fue el comienzo de todo. De ahí nuestra organización Como le decía a los compañeros, nosotros no somos capellanes carcelarios, pero sí somos una organización que apoya al capellán que trabaja ahí, ¿verdad? Le estaba comentando que hay un promedio de 21.000 personas privadas de libertad y casi un promedio de 8 a 10.000 contiene la Iglesia Evangélica a través de programas de reinserción dentro de la penitenciaría, que son los pabellones cristianos, ¿verdad? Y nuestro trabajo con Libre Tras la Reja es un poco fortalecer ese trabajo y llegar a través de ellos, ahí verá, los verdaderos héroes son esos capellanes que están año tras año. Nosotros cada diciembre, ¿por qué elegimos diciembre? Porque el diciembre es la etapa más difícil dentro de la penitenciaría, ¿verdad? Porque llegan las fiestas, está la añoranza de la familia, que los casos se abren, se cierran. Y los ánimos suben y bajan, y ahí llegamos nosotros con buena música, llegamos con peluquería, con cine, entregamos asado para cada uno de los internos, le llevamos víveres, y es como si fuera que descomprime la cárcel, y el mensaje del evangelio que no puede faltar, ¿verdad? Y dentro de ese marco, ¿verdad? Y esa necesidad, estuvimos orando, trabajando, así como estaba diciendo Julie, y comenzamos a trabajar con las universidades que tienen un gran impacto realmente.
0: Los jóvenes.
1: Sí.
0: Y justamente hablando sobre esa necesidad, de repente, a veces las personas no dimensionan las necesidades que pueden estar pasando, sí, justamente los que se encuentran ahí, los internos. Entonces, ¿cuál es la necesidad más grande que hoy en día ustedes ven, que hoy se nota, y por qué es tan urgente este apoyo Libre Tras las Rejas?
1: Y realmente, mira, nuestras cárceles están sobrepobladas, ¿verdad? Esa es la realidad. Por ejemplo, cárceles que solamente son para 1.000 personas, están con 2.200 personas. Y hay mucha vulnerabilidad ahí, ¿verdad? Están la gente de los pasilleros que no tienen frazada, no tienen abrigos. Depende de la comida de la penitenciaría, que a veces no alcanza. Y para nosotros este trabajo que está haciendo la universidad es importantísimo. Imagínate, el año pasado la universidad apoyó mucho al sector psiquiátrico de Tacumbú, que son como 15, 20 personas que consumen medicamento fuerte y que necesitan otro tipo de alimentación más fuerte, abrigo, cuidado. Y la ayuda que ellos brindaron a ese sector duró por lo menos 3, 4 meses con lo que se llevó, la alimentación, la leche. También la didáctica que hicieron los alumnos también ahí con ellos, y también al otro sector de la penitenciaría, ¿verdad? Y este año se tomó el desafío de tratar de llevar la mayor cantidad de abrigos posible, frazada, alimentos no perecederos, que ayudan realmente. Y eso también se coordina con las capellanías que trabajan dentro del penal, y tratamos de hacer un trabajo en conjunto entre los tres.
0: Y justamente entrando un poco en lo que es la acción, se menciona, ¿verdad?, que hay tres ejes de recaudación. ¿Qué tipo de alimentos no perecederos son los más necesarios en este momento?
1: Se le voy a dejar ya. Yo digo que ellos están juntando eso.
2: Sí, lo más importante serían los fideos, el arroz, la harina, la leche también. Esos son los más importantes. Los productos enlatados, sea choclo.
0: Y justamente se menciona también ropa masculina y frazadas, porque justamente ya se empieza a sentir más el frío, y me imagino que justamente las frazadas son una prioridad. ¿Hay alguna recomendación sobre el estado o tipo de ropa que se necesita?
2: Sí, lo mejor sería en un buen estado. No por decir excelente, pero sí en un buen estado. Especialmente en los buzos, en los abrigos, en las medias. En eso sería lo ideal.
0: Muy importante ahora que se viene justamente,
2: sí,
0: el frío.
2: Y estamos lanzando justamente en estas fechas por el frío.
0: Y hablando de las fechas, menciona, ¿verdad?, que es del lunes 8 al lunes 30 de junio. ¿Hay algún horario en el que se pueden acercar? ¿Es en la UEP? ¿Algún número de contacto o red social donde las personas puedan escribir si hay dudas?
2: Sí, sería la recepción de la UEP Y a partir de las 1, de las 2, hasta las 9:30.
0: ¿Y hay algún número de teléfono donde puedan contactarse?
2: Sí, puede ser mi número de teléfono, tanto también el de mi compañera Abigail. Mi número de teléfono sería el 0993-306-580. ¿Y el de mi compañera?
3: Bueno, si es que sienten en su corazón donar, ¿verdad? Porque es abierto al público, no solamente a los estudiantes de la UEP, es algo que está abierto a todo el público. Pueden también escribir al 0985-554-116. Realmente, acotando, ¿verdad?, todo lo que dijeron, el objetivo de esto es también que los universitarios puedan ver realmente a los privados de libertad, como dijo mi compañera, con los ojos de Jesús. Yo era una universitaria que le costaba eso. Incluso trabajando en la fundación, a mí me costaba. Y es participar, es estar dentro para poder ver lo que realmente está pasando ahí, ¿verdad? La necesidad. Entonces, es incentivar a los estudiantes, más a los estudiantes de la UEP, ¿verdad? Que prácticamente es un impacto muy grande el que se está creando en la universidad, justamente con el proyecto de extensión que llevó a cabo mi compañera Julia con el coordinador. Se quedó ese proyecto ahí, se quedó instalado como algo, un impacto súper grande. Y cuando le comentamos nuevamente que este año queríamos volver a hacer, dijeron sí, de una, ¿verdad? Entonces, esperamos todo el apoyo. En ese entonces fue solamente abierto a estudiantes de la UEP, esta vez ya es abierto a todo el público.
0: Y qué importante eso, porque se imagina el impacto emocional, humano, que ha de tener esto en justamente estas personas que a veces tal vez nadie se acuerda de ellos, y ser nosotros los hijos de Dios como una la muestra de ese amor, de ese perdón, porque esa pues es nuestra misión al fin y al cabo. Entonces, ¿cómo ustedes suelen ver la reciprocidad que tienen ellos al recibir este tipo de ayudas, al llevar justamente los cines, la peluquería, el mensaje? Porque hay, como mencionar, mucha necesidad, pero siempre la mayor necesidad va a ser la necesidad de Jesús. Entonces, ¿cómo eso ha impactado también en ellos?
1: Y ha impactado de manera positiva, ¿verdad? Más en, como yo te había dicho, en los meses de diciembre. Realmente son los meses que uno le quiere ver a su familia, ¿verdad? No solamente en diciembre, ahora con este formato que estamos trabajando con la Universidad Evangélica, llegar en este clima frío, porque realmente en la cárcel hace frío, el cemento es frío realmente, y por más que están a veces en alguna de las cárceles hacinados, corren mucho riesgo de enfermarse, ¿verdad? Y que las personas se puedan acordar de esta necesidad tan básica. Nosotros tenemos frío y encontramos no sé cuántas frazadas en nuestra casa, sí, la ropa que era del año pasado, que era la campera, ya quería cambiar. Y yo realmente quiero aprovechar este espacio para motivar a la iglesia, ¿verdad? Todas las iglesias que quieran sumarse, que quieran aprender el trabajo, que quieran decir, mira, nosotros como iglesia por lo menos podemos colaborar esta parte, yo quiero que se acerquen a la UEP. Si de repente alguno tiene el llamado, yo quiero trabajar en la cárcel porque tuve un amigo ahí, no sé cómo ayudarle, que llame a la UEP, nosotros le vamos a dar el acompañamiento que necesitan, porque la idea es que esto se pueda extender y sensibilizar, ¿verdad? Yo le decía al compañero con quien estuvimos hablando que todo lo que pasa dentro de la cárcel y todo lo que nosotros hacemos es el fruto de la palabra del Señor que obra en nuestro corazón. Y nosotros lo que vamos a hacer es transmitir esa palabra de salvación, porque capaz un abrigo le va a proteger del frío, pero un mensaje le va a cambiar la vida.
0: Y justamente esa iba mi siguiente pregunta, de cómo las personas que tal vez no tienen los recursos materiales o algo así para donar, ¿cómo pueden apoyar la causa? ¿Pueden ser parte también de la fundación? ¿Hay alguna otra forma en la que ellos puedan aportar algo?
1: Claro que sí, forma va a haber muchísimo. Nosotros necesitamos mucho. Imagínate, nosotros Cada fin de año preparamos casi más de 15.000 kilos de alimentos que se tienen que racionar eso, preparar eso, preparar todo en un depósito. Ahí pueden venir todas las iglesias que quieran apoyar, preparar. Y ahora con la UEP lo que estamos trabajando es en este sector del año que hace mucho frío, ¿verdad? Imagínate, con un cocido con leche y con galletas, nosotros le salvamos la merienda y la tarde, ¿verdad? Y cuando hace frío queremos comer más. En cada momento les tiramos la galleta, el coquito y qué sería más ello, ¿verdad? Y realmente demostrar el amor de Jesús.
0: Genial. ¿Y algún mensaje que ustedes quieran dejar? Quiero escuchar de cada uno un mensaje que le quieran dejar a las personas para que puedan apoyar, para que puedan pensar también. Siempre es importante orar por esto, pero así también, si podemos obrar, hacerlo, porque dice, ¿verdad? Sin obras está muerta nuestra fe. Entonces, un mensaje que le quieran dejar a todos los que nos están escuchando sobre esto que estamos hablando.
2: Sí, me gustaría acotar con el hecho de cómo ellos nos recibieron. Se me quedó mucho. Después de la charla se hizo preguntas y uno de los internos dice, ¿por qué vienen si todos somos asesinos? Y una pregunta así claramente que te choca, pero la respuesta fue por dar la palabra de Jesús y por mostrar su amor. Y que cada uno tiene una segunda oportunidad. Y es mostrar la palabra de Jesús, es dar la palabra de Jesús. Y esa es nuestra misión. Aparte de estudiantes de trabajo social, es dar la palabra, es que ellos reciban ese apoyo.
3: Exactamente. Y realmente choca, ¿verdad? Que te digan lo que nos dijeron y vos te quedas que realmente verdad es que le voy a decir, pero ahí te das cuenta que no sos vos, es Jesús en tu corazón. Y hablo desde mi experiencia, que era alguien a la que le costaba, verdad, pisar la cárcel. Me costaba bastante, pero yo dije ese día, Señor, yo me voy a ir. Haz vos tu obra en mí, mostrame, porque a mí me cuesta, yo dije. Y justamente la razón por la que me costaba es que yo trabajé 2 años, bueno, sigo trabajando, en un proyecto de prevención del abuso sexual infantil. Y yo decía, ¿cómo yo me voy a ir a llevar alimentos a esas personas? Entonces, mi corazón era bastante duro, y seguramente el corazón de muchas personas ahora mismo que nos están escuchando están diciendo, yo qué le voy a llevar comida a esos presos, ¿verdad? Así pensaba yo, hasta que pisé la cárcel. Y yo dije, wow, el Señor habló, el Señor obró, y esas personas vieron a Jesús a través de cada estudiante que se fue. Y es importante saber que nosotros estamos reflejando el amor de Dios. No podemos decir, somos cristianos, vamos a la iglesia, evangelizamos, pero no podemos ir y hacer una obra, ¿verdad? Jesús estaría ahí. Eso es lo primero que tenemos que pensar. Jesús, ¿dónde estaría Jesús? Primero que nada, ahí en la cárcel, con esos privados de libertad. Ahí estaría Él. Y como cristianos, ¿verdad? Como evangélicos, tenemos que tener ese corazón de ayudar. Y no solamente a iglesias, a personas, ¿verdad? Los propios estudiantes de trabajo social, usualmente siempre decimos, no, visita domiciliaria no vamos a hacer, y esas cosas, ¿verdad? Lo que nos enseñan en la facultad. Pero el trabajador social tiene que tener un corazón blando, tiene que tener un corazón rendido, ¿verdad? Puro, compasión, y eso es lo que nos enseñan siempre, más en la UEP. A tener compasión, ponernos en el lugar de la persona. Entonces, yo les animo a todos a ablandar un poco su corazón y donar. Y si no está en sus posibilidades, compartir, ¿verdad? Que esto llegue a muchas partes y que puedan enviar su apoyo, enviar su aporte, por más mínimo que sea, para ellos es enorme.
0: Todo suma.
3: Todo suma. Por más chico que sea la donación, para esas personas privadas de libertad es un montón. Es un montón. Y animarles, ¿verdad?, a los estudiantes de la UEP y de las demás facultades que puedan abrirse, ¿verdad? Puedan abrir su corazón y dar una oportunidad. En la UEP fue bastante bendecida y creo que se vio bastante bien el eslogan que tenemos, ¿verdad? Que en un impacto eterno. Y eso se quedó ahí plantado. La semilla fue plantada y en la cárcel estoy más que segura que se recuerdan de la UEP, ¿verdad? De los estudiantes de la UEP que nos trajeron donaciones y que vinieron a compartirnos una palabra de esperanza. Entonces, se ablandó el corazón de ellos. Recuerdo muy bien cómo mi compañera Julia le dijo, estamos acá porque ustedes son mayores que su error. Y es impresionante cómo el corazón de esos privados de libertad se ablandó. Y cómo nuestro propio corazón se ablandó también, ¿verdad? Nosotros nos vamos para evangelizar y no terminamos nosotros siendo evangelizados ahí. Entonces, eso.
0: Genial. Pastor.
1: Yo tengo más o mucho mensaje, ¿no? Pero quiero cerrar con un testimonio porque, mira, para nosotros como fundación de poder impulsar a que los universitarios realicen este trabajo es realmente gratificante porque es decir, como jóvenes, la iglesia de los jóvenes está también aquí en la penitenciaría. Nosotros como organización, porque trabajamos dentro de la penitenciaría y apoyamos a las capellanías, los programas que están ahí, porque son la iglesia de Cristo ahí. Y un testimonio que puedo compartir con ustedes es, hubo un joven que entró por un narcotráfico y no aguantó la presión de escuchar el candado, entrar, dormir en una habitación oscura, sin nada. Y entró en una crisis y dijo, yo me voy a sacar la vida, yo no puedo soportar esto, dijo. Sí, y de última, para salvarle a este joven, le dije, te vamos a llevar a un pabellón cristiano. Y mientras que todos estaban cantando en el culto, hay una música famosa de Marcos Huy que se llama, me has tomado en tus brazos y me has dado salvación. Y mientras sonaba esa música, este joven estaba preparando allá en la cárcel famoso un ladrillo que tiene un calentador y estaba pelando ese y se estaba poniendo por el cuello. Y cuando comienza a sonar esa música, él iba a tomar la decisión de suicidarse y algo atajaba su mano. Y ahí mismo se dejó llevar por lo que decía la música. Dios tocó su corazón y ahí se convierte al cristianismo. Él se va en el culto y él no es músico. Pero él por esa canción aprendió a tocar la guitarra dentro del penal. Tiene una condena de 15 años, pero está libre dentro del corazón. Y eso hace el mensaje del Evangelio. En cualquier persona que le dé un espacio y en cualquier circunstancia de la sociedad.
0: Genial. Ay, me emocionó lo que dijeron. Muchísimas gracias por venir. Entonces, ¿podemos repetir los números donde las personas se pueden comunicar para poder hacer sus donaciones? Así también pueden anotar los que nos están escuchando.
2: Sí.
3: Dino, sí, compañera.
2: Mi número sería el 0993-306-580.
3: Bueno, también pueden escribir al 0985-554-116. Le vamos a estar respondiendo con todo el gusto del mundo.
2: Sí. Y en la recepción de la UEP pueden acercarse y mencionar que están trayendo las donaciones para el programa Libre Tras las Rejas.
0: Genial. Sí. Muchísimas gracias por acompañarnos. Claro. Y esperamos que puedan llegar también a la meta.
3: Sí, cabe aclarar, ¿verdad?, que ahora estamos nosotros nomás, pero somos un grupo grande el que está organizando esto. Nos volvimos a articular, a juntar con administración de empresas, con contaduría.
0: Y toda la universidad.
3: Sí, nos volvimos a juntar, entonces, para que sepan que es un grupo grande el que está detrás de todo este proyecto también.
0: Genial, entonces le invitamos a nuestra audiencia también a poder apoyar. Y bueno, esto fue todo en Conexión Responde.
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0: Dos minutos de la hora una. ¿Cómo estamos por casa? ¿Qué estamos almorzando? ¿Qué toca de postre hoy? ¿Cuál es el jugo predilecto? Seguramente que de pomelo, porque como es la fecha, entonces amerita pues consumir los cítricos que Dios nos ha provisto, justamente los antigripales.
1: Lleno de vitamina C, me encantan los cítricos.
0: Así también. Tenemos que agradecer a nuestros auspiciantes que están con nosotros todos los sábados haciendo que esto sea posible.
1: Así mismísimo. 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
2: Y hablando de celebrar, hoy queremos mandarle un saludito muy especial a nuestra oyente, la más joven que nos escucha siempre, la hermana Antonia de Cristo Vive. Ella está cumpliendo hoy 80 años.
0: ¡Wow!
2: Ella siempre dice, una vez me dijo, yo hay cosas que a veces no puedo hacer, no puedo ayudar, pero siempre acompaño en oraciones.
0: ¡Ay, mi vida!
2: Entonces, ella sabemos que nos está escuchando, así que un saludo muy especial de parte de nosotros de Conexión Juvenil y también de tu familia Cristo Vive también, que ahí está siempre orando y siempre está ahí clamando por nuestra querida hermana Antonia.
1: Así mismo, así que a la una y a las dos y a las tres, un feliz cumpleaños, hermana Antonia. Que sigas cumpliendo muchos años más y que el Señor pueda darte esas bendiciones, poder seguir acompañándonos y dando esa sabiduría que siempre da. Porque siempre es alguien que está ahí para dar esa sabiduría y, como dijo Jackie, orar por cada uno de nosotros. Sabemos que siempre ora por Conexión Juvenil, que es su programa favorito los sábados también, así que ahí nomás.
0: Guiña, guiña.
2: Silencio, ya va a empezar mi programa, más o menos. Ella le dice, ay, ¿qué hora es? Una vez contó su nieto, que le preguntó, ¿qué hora es? Y las 12, ay, ya va a empezar mi programa.
1: Sí, y lo mejor es que saca su radio, para que todo el vecindario escuche y dice, nos contaron también ahí, su nieto nos contó.
0: Me encanta el verdad. Más audiencia, así que haga resonar la buena música, el buen contenido y el buen mensaje que tenemos aquí para brindarte. Vamos a los clásicos de campamento, clásicos también de la generación Hotmail, mucho para recordar en lo que va pasando en la programación de Conexión.

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0: 34 minutos de la hora, una, vaya papel me página. ¿Seguimos con el buen ánimo o seguimos todavía pegar un poco por el resultado de ayer?
1: ¿Por qué?
2: Bueno, estar alegres ya.
0: Y es que uno tiene que continuar a pesar de los resultados. Volver a creer a pesar de los resultados. Y esa es un poquito la campaña que estamos lanzando aquí desde Obedira. Más allá de un resultado, ¿cómo nosotros podemos creer? Te menciono algo rapidito, pero antes de mencionarte yo, ¿cómo nos pueden encontrar en las redes sociales, querida Jackie? Y si quieren volver a escuchar nuestro episodio de hoy, ¿dónde nos pueden encontrar?
3: Pueden encontrarnos como Conexión Juvenil HM en todas las redes sociales, ya sea Instagram, Facebook, también en YouTube pueden encontrarnos en Facebook y etcétera. Y para poder escuchar nuestro podcast o cualquiera de los podcasts que ya hemos subido, pueden ver en Spotify como Conexión Responde. Así que ahí pueden volver a escuchar cualquiera de los episodios que ya hemos tenido hasta ahora.
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2: Agendadísimo ya, vamos a estar toditos ahí.
0: Vamos a los clásicos de campamento. Hace rato sonaban algunos clásicos de Hotmail, como Mala Memoria Rescate, el año 2007, Empezar de Nuevo, 2013, hacíamos el opening, o sea, la finalización, mejor dicho, con Kirk Franklin del año 98, y ahora este clásico infaltable, infalible, Eres Todopoderoso Rojo, año 2008, en la tarde de clásicos de Conexión Juvenil.

0: Espero que estén disfrutando de la tarde y que lo vamos a seguir haciendo también en el día de hoy en las iglesias correspondientes, porque ha llegado el tiempo de decir hasta el próximo sábado.
1: Sí, eso es lo que me da bajón, más bajón que el de Paraguay.
0: Pero la cita siempre está aquí presente. A las 12 del mediodía nosotros estamos para acompañarte el almuerzo, la primera hora de tu siesta, si es que te toca ingresar en horario oficina o saliendo de la oficina, o vas a entrar en tu guardia o estás saliendo de tu guardia. Bueno, nosotros estamos aquí en la sintonía de la 102.1 FM.
2: Así mismo, así que hoy no olviden ir a sus iglesias y el próximo sábado nos volvemos a encontrar al mediodía también para poder acompañarles en un sábado más aquí desde Conexión Juvenil.
1: Así mismísimo. Yo quiero antes, así para cerrar, porque justo ahora nos empezaron a escribir.
0: Dime.
1: Dice acá, bueno, hoy era Conexión Juvenil y audiencia. Hoy coité el programa, está espectacular y gusto y te dije. Bendecido fin de semana para ustedes. Herminio Cristaldo soy y le estamos escuchando desde la despensa Giré de Fernando de la Mora, zona sur, Añuá Barete para ustedes. Hay un Añuá también para ellos. Acá también nos envían ahí unos emojis ahí con banderita Paraguay, espectacular. Y preguntan también cómo se llama este tema, dice, ¿verdad? Tipo, creo que es el que está sonando de cortina. Ahí, que
0: sí, Artie Pepper.
1: Ahí, y así. Y perdón, buenas tardes, abrazo. No se preocupen. Para Magda, ahí un abrazo también. Entonces, y eso, ¿verdad? Quería nomás leer los mensajitos que llegó ahora para despedirnos de cada uno de ustedes, ¿verdad? Y un abrazo también para cada uno y bendiciones en este hermoso fin de semana.
0: Será hasta el próximo sábado, si así Dios lo permite. Ya, yo, ya, bebé.

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0: River, yo no puedo ir.
1: Sí, que podés venir, vamos. ¿Cómo no vas a poder venir?
0: No puedo, no tengo plata.
1: No se necesita plata, vos también.
0: ¡Uy,
1: vamos!
0: ¡Qué bueno, vamos!
2: Último aviso, se va el tren de la salvación.
1: Pero yo no tengo boleto.

0: Muy, pero muy buenas tardes. Bienvenidos al Rincón de Toti. ¡Bienvenida toda la familia! ¡Subite al tren de la salvación si no te subiste todavía! ¿Pero por qué no te subís? No hay que pagar nada, ya está todo pago. Cristo hizo la obra en la cruz del Calvario por cada uno de nosotros, así que ¡todos al tren de la salvación! Y empezamos gritando como la hinchada, señores.
1: Somos la banda del ganador.
0: Claro que sí, el ganador es...
1: la hinchada.
0: Ahí está la hinchada, ahí está la hinchada. Vengan todos, vengan. Ponele fuerte la radio, que escuche tu vecino. Decirle, sacate la mala onda. Sacate el mal humor. Yo sé que hoy no es un día para estar... pero sacate la mala onda, dale. Ya pasó, ya pasó. Ya se fue. Nosotros acá estamos espectacularmente bien, señoras y señores. Hoy, sábado 13 de junio. Ya casi medio mes de junio, señoras y señores. Y estamos disfrutando este lindo sábado con ustedes. Acá con todos los chicos, como siempre, con el equipo cañón, digo... Claro que sí, al lado mío. ¿Quién va a estar? Después lo presento. Pero quiero saludar a la señora Keren. ¿Qué tal, señora Keren? ¿Cómo le va? ¿Todo bien?
2: Excelente.
0: ¿Todo bien? Excelente, no bien, excelente. Muy bien. Y al lado mío, como les decía, está el amigo de todos los niños, señoras y señores. Estoy hablando nada más ni nada menos que de Toti.
3: ¡Ay! ¡Hola, Tito!
0: Hola, Toti, ¿cómo te va?
3: Espectacular, ¿y a vos?
0: A mí muy bien, la verdad que muy bien. ¿Para qué voy a decir? Momentos difíciles, pero salimos rápido. Mentalidad positiva, recién arrancamos, estamos bien.
3: Ok, yo también, hago lo mismo que vos. Ya está. Ya pasó, mente positiva.
4: Sí. Ay, bueno.
3: Y bueno, no me haga correr.
0: No, no sea así, Toti.
3: Ok, ok. Quiero saludar a todos mis amigos del norte al sur del...
0: No llore, ¿por qué llora? ¿Algo en la escuela?
3: ¿Qué escuela, tío? ¿Qué escuela? La escuela de la vida, ¿ves?
0: Bueno, está bien, está bien. No, ahí lo dejamos. Ahí está, vamos. Sí, señores. Bueno, Toti, ¿y a quién más va a saludar?
3: Y a todos los que están escuchando, no solamente aquí en Paraguay, sino en el mundo entero. Porque vamos por diferentes países navegando con este el Rincón de Toti.
2: ¡Excelente!
3: ¡Yupi, yupi, yupi, yupi! Estoy contento con todas las pilas. Lindo sábado, tío.
0: Hermoso, hermoso sábado. La verdad que para disfrutar, salir a caminar... bueno, para hacer todo lo que tenemos que hacer. Recién veníamos por la costanera, hay gente caminando, hay gente trotando, hay gente haciendo gimnasia. ¿Y por qué te vas a quedar encerrado, ya amigo, ahí con tres pulóveres? Sí, me vas a decir, hace frío. Bueno, anda a caminar. Anda a caminar, a correr, a hacer un poco de algo físico.
3: Ok, tío. Quiero saludar a todos los amigos que están ahí del otro lado de la pantalla y también saludar a mi gran amigo, el Galletón Tontón.
5: Ok. No tengo que decirlo en inglés, ¿no? Está bien, gente querida. Espero que estén bien en sus hogares, espero que, bueno, la estén al menos pasando bien ahora, espero que ya al menos hayan aumentado un poquito el humor, almorzando, desayunando correctamente, abrigándose, como dice el tío, salí a caminar un poquito, desestresate, sacate todo ese estrés mental, sacudite la mala onda, Pero bueno, gente querida, hoy es un día, no tampoco voy a decir para festejar, no, tío. Pero bueno, al menos para agradecer que estás con vida, ya amigo, que estás ahí compartiendo con nosotros un día más, una hora más. Que bueno, por ahí no estás del mejor humor, pero terminando este programa, ya amigo, vas a sentir que tus energías se recargan, ¿sí o no, Chichizepe? Lo digo muy en serio, ya amigo. Esperá nomás, tranquilízate ahí, almorzá algo, no sé, que si estás en la calle, bueno, pará un ratito, comprate ahí un par de empanadas, un vellú, un cocido, lo que quieras, no importa si es pasado el mediodía, si querés tomar cocido, tomá, no importa. Lo importante es que, bueno, que te puedas relajar, que te puedas sentar, que te abroches los cinturones y que nos puedas acompañar lo que resta de las 14 horas.
0: Yo le digo, Galletón, usted tiene una gran responsabilidad en esta mañana, en esta tarde, perdón.
5: Hey, ¿por qué yo?
0: No sé, tiene que hacer reír a la gente y eso.
5: ¿Cómo? Nah, ni modo, ni que me pagaron para hacer eso, no.
0: Sí, tiene que hacer reír.
5: Me sentiría más comprometido si al menos me pagara, ¿viste? Pero aquí estoy yo voluntariamente. Bueno, ¿viste el famoso que dicho que dice Dios se los pague? Pues bueno, ya está larga la cuenta, no. ¿Viste? Pero bueno, gente querida, igual espero que al menos puedan acompañarnos, que sean de mente abierta. Please. Perdón, por favor. Ahora bueno.
0: Basta de hablar de please y qué sé yo. ¿Sí?
5: Ahora sí. Tío.
0: ¿Qué?
5: Dígame usted, por ejemplo, cómo se sintió. Vamos a hablar de cosas positivas.
0: Cosas positivas.
5: Digo positivo, cosas lo positivas. Primero que hace. Aquí la chamiga y del otro en la pecera. Mira, que eres. No sigas que te vamos a poner agua en la pecera. Ahora, por ejemplo, hablando de cosas positivas. ¿Viste, tío, por ejemplo, cuando anhelaste, cuando deseaste. Cuando soñaste algo por tanto tiempo? Y se te cumplió, ¿no?
0: Ah, qué lindo.
5: Por ejemplo, tío, usted, por ejemplo, viste cuando era joven, por ahí, cuando decís, ay, soñé tanto tiempo con mi primer vehículo. ¿Y cómo se sintió usted, tío?
0: Sí, bien. ¿Qué? No solo eso, sino que yo hace mucho que estoy soñando por una casa, por ejemplo.
5: Por supuesto que sí, viste, claro. Está bien, viste. Por ejemplo, no sé, por ahí también, ¿qué? Dice, ¿cuánto tiempo no soñé con tener mi autito, viste? O sí. Aprendí a manejar, nada más todavía no aprendí a estacionar, pero bueno, ya tiene el auto. igual pregunto, Keren, ¿estacionaste el lado derecho o el lado izquierdo? Porque está en el medio, ¿viste? yo pensé que, ¿viste? Que como en su casa, ¿viste? Famoso, hay un árbol en el medio de la calle. Entonces la gente, ¿viste? Hace una fila así, atrás y adelante del árbol, ¿viste? Entonces, sí. Keren se olvidó que frente a la radio no hay ningún árbol en el medio.
0: Bueno, déjenme.
5: Pero ya está, no iba al caso.
0: No.
5: El caso, gente querida.
0: ¿Qué caso?
5: Es que no hay más ilusión. No hay más felicidad.
0: Más felicidad e ilusión. Ahí está.
5: Soy feliz. Que cuando uno cumple su sueño.
0: Sí, qué lindo.
5: Y no vamos a hablar sueños de ganar el mundial, porque ese sueño, por favor.
0: Cállese la boca, le dije.
5: Ay, ay. Pero bueno, tío. Yo he de decirlo, gente querida, empezando de buen humor, de buena gana, ¿viste? Al menos contándole algo positivo.
0: Algo positivo, muy bien.
5: Que yo, bueno, tío, he de decir ya otra vez, mira. Que yo, tío, mira, estos días,
0: sí,
5: esta semana.
0: Esta semana.
5: Sí. Gente querida, he de anunciarlo con mucho orgullo.
0: Ok. ¿Qué cosa?
5: Que cumplí un sueño.
0: ¡Qué bueno!
5: Cumplí un sueño, gente querida, contra todo pronóstico. Mire, es decirlo, que cumplí un sueño. Mira, tío, por ahí no lo estaba esperando tanto, pero bueno, llegó de repente y quería compartirlo. Que esta semana, gente querida.
0: Este es el mejor momento y el mejor día para algo divertido.
5: Nada mejor que, bueno, haber cumplido otro sueño, ¿viste, tío?
0: Otro sueño. Sí.
5: Ahora, lo digo por qué.
0: ¿Por qué?
5: Lo comento, tío.
0: ¿Qué me comente?
5: Anoche. Soñé.
0: ¿Qué soñó?
5: Que no tenía dinero. Hoy me desperté y no tenía dinero. Sueño cumplido.
0: Dios mío. Yo pensé que iba... Yo le digo que tiene que usar los mejores chistes porque tiene que hacer reír a toda la gente.
5: Es que, tío, que no la está uno tiene que reír bien para no llorar, ¿no? Y la, tú dices, sacate la mala onda. Y yo, bueno, me estoy acá intentando reírme para no llorar. Así que déjenme ser feliz, por favor.
0: Así comienza el Rincón de Toti en este sábado súper espectacular. Nuestra vía de comunicación.
5: Sí, señoras y señores.
0: Es el 0972
5: 201
0: 400. Ahí pueden enviar saluditos, un audio, lo que quieran, vamos.
5: Menos su estado mental y emocional.
0: Sacate la mala onda, papacho.

0: Segundo bloque del Rincón de Toti, señoras y señores, en estos minutos que estaba la canción ahí que decía sacate la mala onda, se sacaron la mala onda entre Keren y el Galletón. Trataron de poner...
1: No sabía quién era el psicólogo de quién aquí. Imagínense dos psicólogos discutiendo, no, pero yo tengo el peor, no, bebé, yo soy el peor aquí, no.
0: Muy bien, aquí estamos, señoras y señores, en serio, sácate la mala onda, el mal humor, ya. No estamos hablando por lo de ayer nomás, sino que capaz que tuviste una semana...
1: Una circunstancia personal, ¿no?
0: Una semana, sí, con ciertos problemas.
1: Claro.
0: Y bueno, ya pasaron. Mira, alguien decía, que no sé si quién era que dijo, pero yo me acuerdo que a mí me dijeron cuando era chico. Si el
1: cuando
0: problema,
1: usted era chico, ¿quién no fue, viste?
0: Si el problema, dice, tiene solución, ¿para qué te haces problema? Si el problema no tiene solución, ¿para qué te haces problema? O sea, cualquiera de las dos cosas vienen bien. El capaz que te haces un problema y justo llega un día antes y hace un mes que te estás haciendo problema por eso, no tenías para pagar el alquiler y no tenías, 30 días estabas quebrantado, bajoneado, con una cara de no sé qué cara le puedo decir. Yagua Bulldog, sí, ahí está.
1: Pero usted ya tiene la cara de Bulldog, tío, usted no puede decir nada. Pero
0: yo no estaba diciendo que para mí. Y justo el último día aparece y el señor trae a un cliente y tenés toda la plata para pagar. Así que ponete la pila y sacate la mala onda.
1: Por supuesto que sí. Ahora, tío, yo sé, creo que sé quién lo dijo. Si usted era chico, lo habrá dicho Adán, ¿viste?
0: Capaz que me lo dijo él a mí. Por ahí.
1: Pero bueno, gente querida, ya obviamente estamos entrando en el segundo bloque, como dice el tío. Bueno, todavía queda mucho de programa, así que calmate, amigo. Como dije hace rato, abrí un poquito tu mente, estate abierto, que bueno, buenas noticias en algún momento van a llegar. Capaz también no ahora, capaz inclusive no en este día, pero bueno, en algún momento buenas noticias llegarán. Nada más no te escondan en una cueva, ¿verdad? Porque si te esconden en una cueva tampoco va a llegar, no, tampoco esperes milagro debajo de una piedra. Movete un poquito, amigo, ¿viste?
0: Oh, me quedé petrificado acá porque entró un mensaje, pero no lo puedo leer. ¿Cómo anoche rompí toda mi tele? No, que después
1: no, que tenés que pagarlo igual, ya amigo, así que
0: yo
1: no
0: me
1: haga
0: puse
1: eso.
0: Contento, yo no de que perdió, pero no pude comprar el asado, y así que si hubiera eso comprado sí, el asado.
1: Es que bueno, hay que admitir que
0: estaba 250 mil.
1: Después ya tiene otro sabor, ¿no? Pero bueno, ya está, gente. Como dije, mira que justamente sirve de ejemplo, si no se puede decir así, ¿no? Porque justamente el último campeón mundial que fue Argentina, su primer partido lo perdió, ¿sí o no? Que lo perdió después. Ganó sí, todo, ¿viste? Sí. Y salió campeón, así que ¿qué te el único inconveniente es que no tenemos a Messi, pero bueno, pasa
0: no
1: nada.
0: Para no nos para nadie.
1: Tenemos en sí, ahí está. El último mundial, mira.
0: El último de Messi.
1: Hay que aprovechar esas cosas. El último mundial de Messi, el último mundial de Cristiano Ronaldo, hay que aprovecharlo. Esas cosas, bueno, hay que aprovechar.
0: No se repiten todos los días. Muy bien. Okay. El segundo bloque es la hora de
1: aprender.
0: Para eso tenemos.
1: ¿A quién?
0: A ninguno de los jugadores, sino ni al árbitro.
1: Eso no aprende nada.
0: A la hormiguita.
2: ¡Sabi! Hola, chicos. Soy la hormiguita Sabi y tengo una pregunta para ustedes.
0: Muy bien, señoras y señores. Acá la hormiguita Sabi me ha entregado un papel y yo quiero que me digan dónde se encuentra este texto, que es conocido, pero no se predica mucho sobre esto. Porque Jehová conoce el camino de los justos, mas la senda de los malos perecerá. ¿Puede decirlo en portugués?
1: Ok, dígalo pues.
0: Porque Jehová conoce el camino de los justos.
1: Porque Jehová conhece o caminho dos justos.
0: Mas la senda de los malos perecerá.
1: Mas a senda dos ímpios perecerá.
0: ¿Dónde se encuentra?
1: ¿Dónde se encuentra?
0: Y cuando lo encuentran, ¿dónde lo pueden enviar?
1: Puede mandarme un WhatsApp, rapaz. 0971. Después.
0: 71.
1: No, es que no. Ahí está, ¿cuál era?
0: Patusen.
1: Aunque 0971.
0: Usted habla así.
1: Ahí está, 201-400. Es que la, ¿viste? La memoria ya me empieza a fallar. De tanto andar con el tío, pues ya se me empieza a contagiar la amnesia.
0: 0972-201-400.
1: 71-72, no me confunda, ¿viste? Es que eres 71-72, ¿viste? Porque a mí ya hasta la mente ya se me está, ¿viste? Después la mente.
0: La última.
1: Pero bueno, la gente
0: la
1: seguro.
0: La última neurona la quemó ayer. Vamos a un tema musical y volvemos con más del Rinconcito.

0: Ok, gente querida, mitad del programa ya se nos fue, pero todavía queda la otra mitad, así que no os preocupéis. Mira, yo me acuerdo que, si no me equivoco, el sábado pasado Toti había dicho que si acertaba todo el pronóstico,
1: ¿qué?
0: Que Paraguay iba a salir campeón, ¿sí o no?
1: Sí, ahí acerté.
0: Yo creo que sí, porque Toti dijo que iba a llover toda la semana y efectivamente llovió toda la semana.
1: No dijo toda la semana, me parece. Lo voy a defender.
0: Y bueno, no llovió toda la semana entonces.
1: Algunos días llovieron, otros días no llovieron.
0: Pero bueno, no importa, gente querida, como dice el tío Giuseppe, lo que esperemos es que haya lluvias de bendiciones para tu vida.
1: Sí, claro que sí.
0: Justamente hablando del pronóstico, enseguida ya se prepara nuestro amigo Tochi para darnos el pronóstico, porque bueno, sí acertó en el dicho que dijo que iba a bajar la temperatura, y efectivamente está refrescando un poquito, hay que decirlo, ¿eh? Aquí adentro, bueno, dentro aquí de la cabina y en la pecera donde está Keren, por ahí, como es un lugar un poquito cerrado, no entra tanto el viento, afuera está refrescando.
1: Sí,
0: bajó la temperatura, amanecimos con 11 gradiños, así que obviamente la gente tiene que prepararse para el frío, para el calor, para todas las temperaturas que como que esta temporada del año, bueno, es como que un día hace frío, otro día hace calor, un día llueve, luego sale el sol, la casa se queda húmeda, no te deja siquiera lavar la ropa, así que bueno, hay que adaptarse a todo
1: eso. Adaptarse, muy bien, muy bien. Bueno, no se puede, Keren, acá que te manden
0: un audio,
1: un texto, de vender algo. No,
0: ¿vender
1: no.
0: algo? ¿Qué nos quieren comprar? ¿Qué nos quieren vender? ¿Sí, dice, algo para comer? Pues
1: dice,
0: sí.
1: Vendo remera de albirroja barato, un solo uso.
0: No, ya, amigo, cálmate, que todavía nos queda más partido. Y mira, yo igual pienso que la esperanza no se tiene que perder hasta el último, ¿viste? Que bueno, todavía que recién empezó y ya la gente, como dice, está tirando la toalla. No, ya, amigo, que hasta en una pelea de boxeo hay varios rounds, ¿viste? Y mientras no haya un knockout, bueno, entonces, como dice, que la partida sigue, ¿sí o no?
1: Muy bien, galletón, que... ¡Qué genio! ¡Qué genio esas palabras!
0: Es que la gente pierde la esperanza muy rápido, ¿viste? Y es como que, no sé, es como que te quiere desmotivar eso. Pero yo al menos soy lo contrario, ¿no, ya, amigo? Mientras obviamente todavía te quede tiempo, motivate más que desmotivarte.
1: Si todavía respiras, motivate.
0: Claro, ¿viste? Mira, el tío José hace 900 años está respirando, ¿viste? No lo quiere ni ya arriba ni abajo, ¿viste? Entonces sigue aquí, ¿viste?
1: Me comí un cuarto de aire de tanto respirar. Todo el mundo.
0: Pero bueno, ya está.
1: Muy bien. ¿Qué?
0: ¿Cómo que qué? Todavía estamos obviamente en el tercer bloque. Ya seguimos a full, viste, con las escuelas. Aunque bueno, obviamente tuvimos que posponer unos eventos, sí, por cuestiones de clima.
1: El clima de esta semana, teníamos tres escuelas para ir, pero lamentablemente no pudimos llegar. Cambiamos para otro día, y la verdad que esta semana fue...
0: Bueno, obviamente terror. Sí, pero eso no significa que se haya suspendido.
1: No,
0: obviamente.
1: No, se pasó para la semana que viene.
0: Sí. Y bueno, entonces igual el tío José pues puede hablar de eso, ¿no? De los lugares a los que fuimos y a los que vamos a ir. Y además, tengo entendido que bueno, ya hay un viajecillo programado para este mes.
1: Sí, señor, sí, señoras. Siguen las escuelas, como dijo usted, se pasaron para la semana que viene. La semana que viene esperemos que esas tres escuelas por lo menos podamos alcanzar para seguir avanzando. Después nos quedan como 8 escuelas más que tenemos que ir cerrando el trato para poder ir a visitar. Y entre esas 8 escuelas después llega también, ya estamos atravesando llegando al mes del niño, digo. Okay. Y también tenemos cantidad de pedidos, no solamente nosotros, sino que somos 3 equipos en Jesús Responde para los niños, y los 3 estamos a full llenando el

0: En la agenda.
1: En la agenda, en la agenda.
0: No, la agenda.
1: La agenda no es el agenda.
0: No es el la agenda. No es
1: la
0: el
1: agenda.
0: Sal. Es la sal. No es el azúcar. Es el azúcar.
1: Gracias.
0: Sí. Muy clases bien. De gramática con Galletón. Llámeme al 097.
1: Bueno,
0: que te quería. Como estábamos diciendo, ya mitad del programa se nos fue.
1: No, y no me dejó terminar.
0: No, es que usted no me deja terminar a mí. Okay. Yo lo iba a presentar de vuelta y decir que ya tenemos el viajecillo programado.
1: Ah, ese, muy bien.
0: Y bueno, y obviamente el tío Giuseppe va a estar dando las indicaciones.
1: Tenemos un viaje, sí, Jesús en acción. Jesús en acción, o sea, con todos los pediatras, los odontólogos, médicos clínicos.
0: De muchas áreas.
1: Toda el área de salud completa. Después tenemos, también llevamos ropa usada. Si usted tiene ropa usada, valga la redundancia, no, que no la usa, o que la está usando, pero esté en buenas condiciones, ¿no? Claro, pero decide en su corazón, este pullover lo voy a donar. Bueno, lo puede donar ahí, Jesús Responde, la fundación está recibiendo donaciones de ropa, porque también vamos a llevar ropa. Va a ser cerca de Concepción. No recuerdo bien el lugar, pero la semana que viene voy a decir dónde exactamente queda. Pero cerca de Concepción va a estar entonces también Toti y sus amigos, como siempre. Un día vamos a ir, y un día antes de que sea el evento, y vamos a visitar a las escuelas para animarle a que vengan al evento. Y al otro día, sí, hacemos el evento. ¿Qué le parece, Galletón?
0: Por supuesto que sí, que te quería. Entonces, bueno, ya tenemos el viajecillo programado para fin de este mes. Seguimos a full con las escuelas, ¿viste? Ya, obviamente, de a poquito, como dice el tío, estamos agendando, ¿viste? En un día que, bueno, que quede bien para ambos. Pero bueno, ya estamos a full y es cerquita también del mes del niño, que ya se va llenando las agendas. Así que, la gente que todavía quiera, y si hay un espacio, pues bueno, todavía tiene tiempo de agendar.
1: Exactamente, exactamente. Bueno, y hablando de todo eso, ahora le toca el turno a Toti. ¿Qué le parece?
0: Ok, y luego repetimos el versículo.
2: Ok, ok. Vamos a arrancar con hoy sábado.
0: 13.
2: Sábado 13, 21 grados está haciendo ahora, pero se siente fresquito afuera, la humedad del 64% y el viento a 6 kilómetros por hora. Menos mal que no hay tanto viento, pero si no, está frescoli, Muy bien, para mañana domingo, también nublado, 11 grados, igual que hoy, y 19 grados, baja también a la noche, a la tarde. El lunes, agarrate, Catalina, que vamos a navegar. Si el lunes tenemos escuela, tenemos 8 grados a la mañana y 19 grados a la,
0: transcurso de la tarde, ¿no?
2: En el transcurso de la tarde. Okay, está bien. El martes no anuncia lluvia, 8 grados también y 22 la máxima, sube un poquito. El miércoles sube un poquito, 12 grados la mínima, 25 la máxima. El jueves ya tenemos lluvia de vuelta, otra vez, esas gotitas pintadas que no me gustan. 18 grados la mínima, 26 la máxima. El viernes. Tenemos 16 de mínima, 19 la máxima, también con lluvia. Y el sábado 15 la mínima y 19 la máxima. Así que bueno, 2 días de lluvia tenemos la semana que viene. Vamos a ver si en la próxima semana acerté o no acerté.
0: Ok, entonces vamos a estar viendo. Toti obviamente está haciendo una apuesta, pero tampoco es apuesta porque, bueno, está científicamente estudiado, investigado. Así que, bueno, esperemos.
2: Yo quiero ver si es verdad o lo dicen uno. Mete 11 grados, pone.
0: Bueno, bien. Obviamente, si usted hace una referencia de 8 grados y 30 grados, en alguno eso tiene que caer, ¿no? ¿Viste?
2: Ok, vamos.
0: Repetimos entonces, rapidito, gente querida, el versículo de vuelta para la gente que se está uniendo.
1: Sí, señor.
0: Y, bueno, y luego vamos a un cortecillo musical.
1: Porque Jehová conoce el camino de los justos, mas la senda de los malos perecerá. Ahora sí, después de esto vamos a un tema musical y volvemos con más del Rincón de Toti.

0: Cuarto bloque, el rincón de Toti, señoras y señores. Estamos pasándola divino porque las canciones, todo nos anima a seguir adelante. Somos la banda del ganador, acordate siempre eso. Jesús nunca perdió ni perderá. Y si estamos tomados de la mano de Jesús, somos más que vencedores por medio de aquel que nos amó. ¡Yupi! ¡Yupi, tío! Ok.
1: Ya está, ya. Se terminó los yupi, ¿eh? Cortito el yupi, ¿eh? Pero bueno, ¿teníamos un audio o no quieren?
0: Tenemos un audio para escuchar.
1: Ok, a ver. Ya pasó el filtro, ¿no quieren?
0: ¿Viste cuando te caes?
2: Hola, Rincón de Toti. Soy Santiago Avivamiento.
3: Hola, Santa.
2: Bíblico Rock Alonso. Quiero escuchar la música del Guerrero David.
3: Un chiste quiero.
1: Hijo, no, no mando chiste.
0: No mando chiste hoy. Ay, bueno, pero si le podemos complacer con la canción, entonces.
1: El Guerrero David.
0: El Guerrero David, sí, porque él es el fiel oyente, uno de los fieles oyentes que tenemos.
1: Y es un guerrero.
0: Y un guerrero, es un guerrero, ganador siempre.
1: Por supuesto que sí.
0: Hablando de que nos escribe siempre, ¿qué pasó con Paulo que no nos escribe más o si no escribe?
1: Y bueno, y capaz... No, pocas palabras, no tendrá mucho que decir, capaz todavía esté emocionado esperando obviamente el partido de selección, quién sabe.
0: Calladito, por ahí, por abajo.
1: Nada que aportar, ¿eh? Hoy pocas palabras, ¿eh?
0: A ver, creo que tenemos un audio, un chiste.
1: ¿Será?
0: Creo que le salió.
1: A ver, que tiene que levantar el ánimo, este que está allá arriba, okay.
2: Hola, Rincón de Toti, soy Santiago. Quiero contar un chiste. ¿Cuál es el colmo de un pastor?
1: ¿De un pastor?
2: Contar ovejas y quedarse dormido.
0: ¡Ah!
1: ¿Lo entendiste o no?
0: ¿Y cómo no lo voy a entender?
1: Pero depende. ¿Es un pastor alemán? Porque ahí tiene que decir... Oh,
0: ese sí que es mal. Santi, espectacular, buenísimo. Espectacular, claro. ¿Cuál es el colmo de un pastor? Empieza a contar las ovejas y a las 10 se queda dormido. Y dice,
1: bueno, pues está bien, todos lo entendimos. No hace falta explicarlo 20 veces que
0: usted
1: creo
0: no
1: que
0: lo entendió. Usted
1: subestima la inteligencia de la gente.
0: Usted no lo entendió porque me metió ese perro guardián.
1: Que es que no especificó si era un pastor alemán, ¿viste? Pero bueno, ya está, ahí está, dale tío, ahora sí, lo dejo.
0: Muy bien, ahora sí, él se está apurando, se está metiendo a cada rato. Entonces le voy a dar el turno a él, porque él es el gran chistólogo paraguayo y argentino, porque ya pasó la frontera y todo. Estoy hablando nada más ni nada menos que de Galletón Tontón.
4: Es que yo ya pasé frontera, como dice que soy argentino. Soy brasileño, soy argentino, soy mexicano.
0: Usted es mexicano, salúdalo de México, por favor.
4: No, es que soy español también.
0: Y bueno, pero...
5: Excelente.
0: No, México.
4: No mire así, Karen.
5: Excelente.
0: ¿Qué es ese?
4: Porque en España todos somos tíos. Así que, Pancracia, no te desanimes. Sé valiente. Como tu ciudad, Valencia.
0: ¿Qué tiene que ver Valencia con Valencia?
1: Es que bueno, tío, uno nació. Pero ya está, es momento denso, empezamos fuerte.
0: ¡Qué fuerte!
1: Porque bueno, de lo lícito vamos a lo ilícito. Mira, tío.
0: ¡Ay, bueno!
1: Estaban dos socios, viste, intentando cometer un delito.
0: ¿Un delito?
1: Sí, sí, sí. Porque, bueno, estaban ahí, obviamente, dos socios frente a una joyería. Frente a una joyería, viste, tío, planeando un robo.
0: Oh, no, eso no está bien, ¿eh?
1: Entonces, viste, famoso así, estaban viendo así las cosas de valor, viste. Veían así, tipo, los collares de oro, viste, los anillos, viste. Veían, no sé, tipo, pulsera, viste, relojes de oro, viste.
0: Okay.
1: Inclusive algunas joyas, viste, bañadas, viste, aparte de oro. Pero les llamó la atención, bañadas en oro, en platino, plata, viste, tío. Pero les llamó la atención...
0: ¿Cuál?
1: Un enorme anillo.
0: un enorme anillo.
1: O mejor dicho, un anillo con un enorme diamante en el centro.
0: Carísimo.
1: Claro, exactamente. Voy a ver si un diamante, esto aquí, bueno, no lo voy a decir, pero tengo que decir, porque esta clase de diamante se paga en dólares, ¿no? Pero bueno, ya está. Entonces, viste, se queda como que uno de los socios, viste, mirando, deslumbrando, viste, lo que valdrá, viste, este anillo con el enorme diamante ahí. Entonces le pregunta, viste, a su socio, que es un poquito más distraído, ¿no? Un poquito más despierto de la realidad, diría yo.
0: Okay.
1: No tan obsesionado ahí como el otro. Ya le dice, che, mira ese anillo de diamante, le dice. Qué precioso, mira cómo brilla. Y ahora le dice, ¿cuánto crees que nos darán por esa joya? Le dice.
0: Ajá.
1: Y el otro amigo le dice, y bueno, mira, yo pienso que nos van a dar entre 5 a 8 años de cárcel. Es que le dice, ¿cuánto nos van a dar? No especificó qué. Nos van a dar de 5 a 8 de cárcel, pero...
0: Pero...
1: Se lo atrapó a uno.
0: Oh, bueno, pues,
1: se les atrapó, viste,
0: no,
1: tío.
0: Ser.
1: Y en medio del juicio, viste, famoso así, en pleno juicio, así están los familiares, los amigos, están ahí también los abogados, está ahí el público, y todo el mundo empieza a hablar, empieza a opinar. Hay un montón de barullo, un montón de ruido, viste, tío.
0: No,
1: y el juez no puede ni escuchar sus pensamientos. Entonces, famoso tiene el mazo en la mano, ¿no?
0: Sí.
1: Entonces, viste, pam, pam, pam, pam. Orden en la corte, ¿no?
0: Es un martillo más que un mazo.
1: Pero bueno, está bien. A veces inclusive puede ser con la mano, ¿no? Creo
0: está
1: que
0: bien.
1: La verdad que ni sé si en Paraguay se usa, pero en las películas se usa y está. Okay. Usamos las películas de referencia.
0: Okay.
1: Mejor no digamos
2: sé.
1: De dónde provienen las películas, ¿no?
2: No sé.
1: Pero bueno. Y justamente, viste, tío, estaba un barullo todo, viste, tío,
0: sí.
1: Un montón de ruido, viste, el juez no podía explicar lo que decían los abogados, no podía entender lo que decían ahí, obviamente, los acusadores, viste, tío.
0: Sí.
1: Entonces ya cansado el juez, viste.
0: Cansado.
1: Famoso, ¿cómo dice usted? Golpea ahí el martillo, ¿no? Por la mesa y agarra que y dice, el próximo que hable se larga a la calle.
0: Epa.
2: No
1: y entonces el acusado grita, ¡viva! Es que está bien. Ahora, tío, ¿viste famoso, por ejemplo? Yo no sé si, por ejemplo, usted, ¿no? Cuando se va a bañar, si es que se baña, ¿no? Usted, por ejemplo, si se va a guiar, ¿viste famoso? Se guía por el olor de un jabón. ¿Viste? Por la fragancia, ¿no?
0: Sí.
1: O a veces también se puede, tipo, guiar por el producto con el que fue hecho, ¿no? Un ejemplo.
0: A ver, ahora,
1: ¿viste, por ejemplo? Usted, por ejemplo, bueno, se va, ¿viste? A comprar un jabón, ¿viste?
0: Sí.
1: Y famoso que le dice, en jabón, ¿viste? De jazmín, ¿no?
0: Ah, ok.
1: Entonces vos decís, ah, qué rica fragancia, ¿no?
0: Sí,
1: jabón de tal olor, a veces de aloe vera, pero... Luego están otro tipo de jabones, ¿no?
0: Ajá.
1: Que agarra, ¿viste? Por ejemplo, como dice usted, que te dice el jabón de aloe vera para piel extra seca o extra grasosa, etcétera, etcétera. ¿Eh?
0: Sí.
1: O sea, por sus propiedades, ¿no?
0: Okay.
1: Por los efectos que da más allá de la fragancia, ¿no?
0: Uh-huh.
1: Y justamente, bueno, hay gente que ya cree mucho. Dice, ay, no, yo inclusive voy a limpiarme con este jabón para sacarme las impurezas, ¿no? No solamente, viste, el mal olor, sino también...
0: La grasa.
1: No, es que a lo que me refiero es que hay gente que dice, no, me voy a comprar este jabón porque sé, qué sé yo, me limpia la aura. Hay todo tipo de creencias, ¿no? Ahora, estaban dos amigos hablando y uno le dice al otro, ¿sabías que
0: ayer,
1: me bañé con jabón de romero?
0: ¡Mira!
1: Oh, le dice. Y bueno, y decime, ¿qué tal te fue? Y bueno, y Romero se enojó.
0: No puede.
1: Es que bueno, le sacó el jabón a Romero y yo también me voy a enojar porque el jabón es personal, viste, tío. Y yo pues no quiero encontrar ahí, no sé, pelo de axila, viste, en mi jabón, viste, tío. Y por eso yo haría lo mismo que Romero y me enojaría.
0: Sí, por favor.
1: Pero justamente hablando de mal olores, viste, que jabón, bueno, así es para sacarse los mal
0: con esos chistes.
1: No, es que,
0: bueno,
1: tío, es al contrario.
0: Hablando de mal olor, que
1: se va Pepito, viste, tío.
2: Dios mío.
1: Viste, tío, que hay cosas, por ejemplo, que vamos a decir, en un significado vulgar, normal, ¿viste? Usted entiende. Pero, por ejemplo, le dan su nombre técnico y usted ya no sabe qué significa, ¿no? Ajá. Y justamente, ¿viste? Se va Pepito con su mamá.
0: Sí.
1: Y le dice, mami, ¿te puedo hacer una pregunta? Sí, Pepito, dime, le dice. Mamá, ¿qué significa flatulencia? Le dice. Y la mamá le dice, esa pregunta me huele muy mal.
0: No, pues, bueno, hoy, perdón a la gente que está escuchando, que se tomó el tiempo para escuchar y para escribir.
1: No puede ser. Con la intención de levantar el moral, ¿viste? Pero bueno, ya está. Seguimos, tío.
0: Siga.
1: Porque ahora, bueno, pasamos de lo ilícito a lo accidental.
0: Accidental.
1: Oh. Mira, que justamente, bueno, en nuestra amiga Rapunzel.
0: Rapunzel.
1: Nuestra amiga de largos cabellos dorados como el sol.
0: Ok.
1: Pero bueno, participó, o bueno, vamos a decir que tuvo el efecto colateral de haber participado en un accidente. En un accidente automovilístico.
0: Qué pena.
1: Pero bueno, está bien. Hizo lo correcto Rapunzel.
0: ¿Qué hizo?
1: Obviamente, viste, al encontrarse, viste, con el accidente y al ver que había un herido, Rapunzel, bueno, llamó al 911.
0: Al 911,
1: entonces obviamente dice, 911, ¿cuál es su urgencia? Le dice, y Rapunzel toda acelerada, ¿no? Le dice, vamos, vengan rápido, porque hay un herido, le dice. Entonces el 900 le dice, y bueno, dígame, ¿cuál es su estado? Y yo soy soltera, pero eso qué tiene que ver, ¿viste? No, espera, que sigue, le dice. No, el estado del herido. Ah, él es casado, ¿por qué?
0: Dios mío.
1: No, espera, que sigue.
0: No,
1: le dice,
0: no,
1: dígame, ¿cómo está? Yo estoy bien. ¿Y usted? No, el herido. Le dice, y está herido, por eso le estoy llamando.
0: No puede.
1: Justamente hablando de acelerado, tío, le dice Pepito a su mamá, mami, ¿sabías que en la escuela me dicen que soy un acelerado? Y le dice, no, cállate, Pepito, que seguí en la escuela. Se va una mujer a una tienda.
0: Sí.
1: Y le dice, Buenas. Me gustaría una camiseta. Bueno, de clubes no, ¿viste? De la selección tampoco. Pero me gustaría una camiseta.
0: Sí.
1: De un personaje inspirador.
0: Inspirador, muy bien.
1: Ah,
0: muy bien.
1: Puede ser de Gandhi. No, de Mediani, por favor.
0: Era delgada la señora, pero era de
1: ¿usted sabe quién es Gandhi o tiene que decirle?
0: De Gandhi era, no de grande.
1: Es que era italiano, ¿viste?
0: Ah.
1: Pero bueno, ya está. Viste, tío famoso, mira, que estamos en otras épocas.
0: En otras épocas.
1: Donde famoso, ¿viste, tío? Antes, por ejemplo, ¿viste? Cumplías 18 años, ¿viste? Ya te volvías una persona trabajadora, independiente, ¿viste? Eran otros tiempos donde, bueno, por ahí comprar un vehículo, comprar una casa, eran como que más fácil, ¿no? Por ejemplo, tío, te pregunto, ¿a los cuántos años usted tuvo su primer vehículo?
0: Mi primer vehículo a los 18 años.
1: ¿Viste? Hoy en día, por ejemplo, dice, ¿qué una persona independiente o una persona, un joven, no se independiza a los 18 años y se compra su primer vehículo? Y más todavía cuando el tío dice que se lo compró con su propio dinero, ¿no?
0: Obviamente.
1: Hoy en día, ya, amigo, encontrás así jóvenes de 25, 30 años que no salieron por ahí de su casa todavía, ¿no? Y justamente, mira, tío, en este caso se trata de un joven de 30 años.
0: Sí.
1: Que obviamente, bueno, estaba
0: manejando
1: un vehículo, ¿no? Está manejando un vehículo y como corresponde, pues lo para la policía de tránsito, ¿no? ¿Viste? Y se acerca al policía, ¿viste? Y lo baja a la ventanilla y le dice, disculpe, señor. Ya le llama señor, no tiene más de 30, ¿no? Le dice, discúlpenme, pero por si acaso usted tiene permiso para conducir.
0: ¿Qué le dijo?
1: Y el joven le dice, sí, jefe, lo tengo. Mi mamá me dio permiso hasta las 8.
0: Malísimo.
1: Es que bueno, está bien, tío. Mira, este, por ejemplo, ya está, vamos a ver. Vamos a las preguntas.
0: A las preguntas.
1: Ok, ahí está. Presta atención, tío.
0: Presta atención.
1: Imagínese usted Viste que hay hoy en día, por ejemplo, en cada uno puede configurar su teléfono y ponerle la música que quiera. Sí. Entonces suenan los mensajes, suenan las llamadas. Entonces uno personaliza su tono de llamada, ¿no?
0: Sí.
1: Ahora le pregunto, por ejemplo, ¿sabe usted cómo suena el teléfono de un carpintero? Oh. ¿Sabe usted cómo suena el teléfono de un carpintero?
0: ¿Cómo suena?
1: Hace ring.
0: ¡Viejo!
1: Ahora, espera. Seguimos. ¿Viste, tío, que se acuerda que nosotros siempre cuando queríamos, por ejemplo, traer algo de Ciudad del Este?
0: Sí.
1: Nos íbamos, por ejemplo, en una importadora que estaba aquí cerca.
0: Sí.
1: Ahora, ¿sabía usted, por ejemplo, tío, que esa importadora cerró?
0: ¿Cerró?
1: Sí.
0: ¿Por qué?
1: Ah, ya no importa. ¿Lo entendió? Tengo que explicarlo.
0: No, no lo voy a entender.
1: Ok, ya está, vamos, una más porque ya nos ponemos casi sin tiempo. Ok, tío, ¿sabía usted que...
0: ¿Qué?
1: Hospitalizaron.
0: Sí, ¿a quién?
1: A un tamal.
0: ¿A quién?
1: Un tamal. ¿Usted conoce, viste, la comida mexicana?
0: Sí.
1: Típica, viste. ¿Sabe por qué hospitalizaron al tamal?
0: No.
1: Porque tamalito.
0: Menos mal que pasó rápido. ¿Tenés un audio ahí, señora Kerey?
3: Muy buena siesta, Rincón de Toti. Soy César Méndez.
0: Hola,
3: tengo
0: César.
3: Cuatro hijos, hoy el más chiquitito y Pajagüe, el último, vamos a decirle. Matías Méndez está de cumpleaños y nosotros nos acostumbramos toda la semana a escucharle. Y hoy tempranito ya me dijo, hoy no podemos pedirle a Toti que me salude un poco por mi cumpleaños, por eso le estoy mensajeando, si le pueden saludar, por favor. Matías Méndez, y cumple 8 añitos.
1: Ok, muy buena siesta, Rincón. Ok, entonces está de cumpleaños entonces nuestro amigo Matías Méndez. Ok, entonces vamos a cantarle con el
6: poco a Mati. Mati Méndez, te mando un saludito.
1: Y que la cantamos que lo cumplan, ¿no?
6: Y para que primero le digo que Dios le bendiga y que sea feliz toda la vida de tu amigo Toti. Que lo cumpla feliz.
1: Mati.
6: Que lo cumpla feliz.
1: Mati.
6: En tu día dichoso.
1: Que lo cumpla feliz.
0: Muy bien.
7: Hola, Toti. Hola. ¿Cuándo vuelven por limpio? Estoy acá con mi primo, soy Mati.
1: No me bañe, ahí vuelvo a estar limpio, ¿viste? ¿Qué pasó?
8: Hola, tía. Yo soy Génesis.
1: Hola, Génesis, yo soy Apocalipsis.
8: Soy Génesis. Ay, dije. Ay, qué baba.
9: ¿Se puede escuchar la música?
8: Ay, quita.
9: La música.
8: Ay, quita.
1: Excelente.
9: De Víctor.
8: ¿Qué tal?
9: De Vito.
8: Jaito.
9: Tengo 3 añitos.
8: Jaito.
9: Saludos.
8: Déjalo.
9: Besos.
8: Gracias. Eso.
10: No te desanimes.
0: Ay, mi amor, qué tierna. Todo contestó, ¿eh? Bueno, podemos cerrar con Viper, ya nos vamos. Nos tenemos que ir, ya nos retiramos, faltan 3 minutos.
1: Pero obviamente damos la respuesta antes, ¿no?
0: La respuesta de la hormiguita Sabi.
1: Por supuesto que sí, entonces damos la respuesta rapidito que ya la gente obviamente necesita saberlo. Porque bueno, decía así tío Giuseppe.
0: Sí.
1: Porque Jehová conoce el camino de los justos, mas la senda de los malos perecerá. Entonces la respuesta...
0: 1.6.
1: Sí, se encuentra en Salmos 1.6 y nos da una corta reflexión que dice: este salmo nos recuerda que nuestras decisiones diarias van formando el camino que recorremos. Quien busca hacer el bien y vivir conforme a los principios de Dios desarrolla raíces fuertes para afrontar las dificultades, mientras que una vida sin valores firmes puede ser arrastrada por las circunstancias.
0: ¡Qué tremendo! Así que a sembrar cosas buenas.
1: Sí. Que las consecuencias sean buenas, obviamente.
0: Claro. Todo lo que siempre cosechará. Bueno, nos tenemos que ir, señora Kerey. Muchas gracias. Nos vemos el sábado que viene. Gracias, Galletón. Nos
1: hasta
0: vemos el sábado
1: que viene, gente querida. Esperamos buenas noticias.
0: Chau. Hasta el sábado que viene.

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con Holy Water, el tema de We The Kingdom. Comenzamos esta edición especial del show de la música número uno, preparado para acompañarte por los próximos 120 minutos. Mi nombre es Carlos Javier Civira, estoy muy bien, espero que todos lo estén. Y recuerda, estas son las dos horas de la radio hispana que te conectan con lo mejor de la música anglo. El día de hoy haciendo una edición especial, que es algo que Dios mediante vamos a estar utilizando mucho, será un nuevo segmento durante el próximo año. Y se trata de, bueno, dos por uno, se trata de dos canciones de un mismo artista. Un artista, dos canciones, y de esa manera conocemos un poquito más la trayectoria y algunos de los éxitos. En este caso comenzamos con We The Kingdom, escuchamos ya Holy Water, y ahora mismo avanzamos con otro tema extraordinario de We The Kingdom, que sin duda alguna has escuchado y que se llama Got So Love. Got So Love, allí está We The Kingdom, esto es el show de la música número uno en una edición especial esta semana. Disfrutando tu música y tus artistas de dos en dos. Así que la segunda canción de We The Kingdom se llama Got So Love y eso escuchas ahora mismo.

Es el show de la música número uno, hoy en una edición especial, 2x1, dos canciones, un mismo artista. Disfrutando buena música de principio a fin, y ahora lo hacemos con Casting Crowns. Comenzamos con We The Kingdom, que es una banda extraordinaria, y ahora mismo vamos con Casting Crowns, un grupo que comenzó en 1999 con una trayectoria interesantísima. Su música es extraordinaria. Siempre recuerdo que cuando les ofrecieron la posibilidad a Mark Hall de hacer esta banda, de comenzar a hacer música a nivel nacional y con un sello disquero, la primera preocupación de él fue si podría seguir atendiendo a su grupo de jóvenes. Y es que trabajaba en ese entonces junto a un grupo de jóvenes, como parte de un grupo de jóvenes, en la primera iglesia bautista de Daytona Beach, en Florida. Y esa era precisamente su preocupación. Bueno, le comentaron que podría hacerlo a una escala mucho más grande, y de hecho siguió haciéndolo hasta el día de hoy. Actualmente es parte de la primera iglesia bautista de McDonald en Georgia. Mejor dicho, la Eagles Landing First Baptist Church, primera iglesia bautista Eagles Landing en McDonald, Georgia, y allí continúa participando y por supuesto haciendo un trabajo extraordinario. Cada fin de semana ellos toman el tiempo para poder estar el domingo en su iglesia y poder servir allí. Y avanzamos con dos de sus canciones. Una de ellas es la más reciente del grupo en rotación de la radio americana, se llama Star Right Here, y es una canción que nos presenta el escenario de la iglesia hoy en día, pensando que hay mucha comodidad, mucha tecnología, mucho adelanto, y que somos capaces de hacer muchas cosas en ese ambiente, pero por la persona que está perdida somos capaces de cruzar la calle. Este planteamiento lo hace la canción Start Right Here. Dice que lo que Dios va a hacer debe comenzar ahora mismo y debe comenzar contigo y conmigo. Y el segundo tema que escucharemos es parte también de su más reciente producción y se llama Nobody. Allí participa también Matthew West, y es una canción que está centrada en decirnos que nuestra vida debe ser para mostrar a aquel que realmente merece todo el crédito, no para mostrarnos a nosotros mismos. Casting Crowns, Start Right Here, y luego vamos con Nobody. 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

éxito tras éxito. El tema era de Casting Crowns y Matthew Wells y se llama Nobody. Es buena música, es la música que no maltrata la mente ni el oído y que lo escuchas cada fin de semana en las 2 horas de la radio hispana que te conectan con lo mejor de la música. El show de la música número 1, hoy en edición especial. La semana que viene regresan las noticias, regresa Vivo Impacto, regresa la lista de 10, regresa la escalera de éxitos. Hoy estamos en una edición especial que se llama 2x1, un artista, 2 canciones. Y en este caso, el artista es Tauren Gabriel Wells. Sí, mejor conocido como Tauren Wells, es un artista de Battle Creek, Michigan, que actualmente está haciendo muchísimas cosas. Es líder de alabanza de la iglesia Lakewood Church en Houston, Texas. Además de eso, es esposo, padre de familia. Junto a su esposa también dirige una organización, es una escuela que enseña piano, percusión, guitarra, bajo, voz, violín, viola y cello. Todo esto siendo una persona realmente bastante joven y con una capacidad extraordinaria para transmitir a través de la música. Uno de los nombres más importantes de la música cristiana, de hecho, por estos días. Y disfrutaremos 2 de sus canciones. Una de ellas, sin duda alguna, Hills and Valleys, es uno de los temas con los cuales, yo diría, el tema más exitoso con el cual se dio a conocer. Parte de su producción Hills and Valleys fue lanzado en el 2017 en la radio, alcanzó a ser número 3 en la radio de música cristiana, número 3 en la cartelera digital. Ya esa canción es platino, recibió la certificación de la Asociación de la Industria de la Grabación Americana como platino. Y luego de esto escucharemos otro sencillo extraordinario que se llama Famous Four. Ahí está acompañado de Jen Johnson. Esa canción llegó a ser número 1 en la cartelera Christian Airplay. Disfrutamos 2x1 de Tauren Wells. En primer lugar, Hills and Valleys. Inmediatamente después, disfrutamos Famous Four.

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6: Edición especial del show de la música número uno. Dos por uno. Un artista, dos canciones. Y comenzamos esta segunda media hora de programa. Nada más y nada menos que con el dos por uno de Need to Breathe. Se llama Who Am I?

el show de la música número uno en edición especial 2x1, en este caso de Need to Breathe, una banda americana, específicamente de Seneca, South Carolina, con un sonido extraordinario, una de las voces más relevantes por estos días dentro del género, compuesto actualmente por Bear Reinhardt, Seth Ball, Josh Loveless. Es definitivamente una banda extraordinaria. Escuchamos Who Am I, uno de sus grandes éxitos, y otro de ellos escuchamos ahora es Washed by the Water. Esta fue canción rock contemporánea del año según la Asociación de Música Gospel en el 2009. Eso avanzamos escuchando. Allí está Need to Breathe, Washed by the Water, lavado por el agua, en el show de la música número uno, las 2 horas de la radio hispana que te conectan con lo mejor de la música anglo, hoy en una edición súper especial 2x1. Dos canciones, un artista, Need to Breathe, ya escuchamos Who Am I, y ahora vamos con Washed by the Water.

edición especial del show de la música número 1. Recuerda que la próxima semana regresan las noticias, regresa la lista de 10, regresa la escalera de éxitos Billboard y cada uno de los segmentos que te han acompañado por estos casi 20 años. Esta es una edición especial 2x1, un segmento que estaremos comenzando en el programa a partir del próximo año 2022. Pero hoy hacemos un adelanto y en este caso lo hacemos con I Am Day, una banda de Carson City, Nevada, formada en el 2011 y tiene actualmente 5 miembros: Matthew Hain, Abby Parker, Justin Shin, Nicole Hickman y Brandon Chase. Ellos dan vida a este grupo que se llama I Am Day y que tiene un sonido fabuloso. En total ya tienen 3 producciones. Grabaron en el 2015 I Am Day, el proyecto autotitulado. Posteriormente, esa producción llegó a ser número 10 en el mercado americano. Trial and Triumph vino en el 2018 y más recientemente Faithful God. Disfrutaremos dos temas, por supuesto, de I Am Day. En este caso, uno es de Trial and Triumph del año 2018 y el otro es de su más reciente producción. Y comenzamos precisamente con ese del 2018 que llegó a la posición número 12 de la lista de adulto contemporáneo de música cristiana y se llama No Impossible With You. Sonó muy bien en la radio americana y después de eso disfrutaremos Faithful God, el tema que da nombre a su producción más reciente. Es I Am Day en el show de la música número 1, un artista, 2 canciones, es 2x1, I Am Day, No Impossible With You y Faithful.

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2: Qué bien suena I'm Day. Y ahora avanzamos con otra artista. En este caso es Lauren Daigle, una chica extraordinaria de Lake Charles, Louisiana, cuya música ha logrado cosas sin precedentes. Por ejemplo, estuvo 129 semanas en la posición número 1 en la cartelera Hot Christian Songs, esto gracias al sencillo You Say. Es definitivamente muy buena música, su capacidad vocal es extraordinaria, además tiene una textura, su voz muy poco común y una capacidad para cantar impresionante. Lauren Daigle se ha dado a conocer y ha tenido muchísimos premios. Desde que comenzó su carrera, bueno, ha cosechado una larga lista de éxitos. Ganadora del American Music Award al menos en 4 ocasiones, 6 premios Billboard, premios Dove, una lista bastante larga, dentro de las que figuran Artista del Año, Canción del Año. Bueno, definitivamente se trata de un artista a todo dar. 2 premios Grammy por el sencillo You Say, por Lock Up Child, como mejor álbum contemporáneo, como mejor canción contemporánea, mejor canción You Say, mejor álbum Lock Up Child. Y disfrutaremos 2 de sus sencillos. Tiene tantos éxitos Lauren Daigle que puede ser un poquito complicado saber escoger o poder escoger solamente 2 de sus canciones. Y en este caso lo haremos con uno de sus temas recientes. Esta canción comenzó en la rotación de la radio comenzando toda la pandemia del coronavirus, así que durante esas semanas bastante difíciles fue una de las canciones más escuchadas en la radio. Se llama Still Rolling Stones. Ese es uno de los temas que escucharemos. Y el otro es el más reciente del artista, que se llama Hold On To Me, que ya alcanzó en pocas semanas la posición número 1 de la cartelera Hot Christian Songs. Por cierto, fue curioso porque estuvo su canción más de 100 semanas, 129 semanas, en la posición número 1 de la lista Hot Christian Songs. Salió durante una semana y su lugar lo ocupó David Crowder, o mejor dicho Crowder, con el tema Good God Almighty. Pero la semana siguiente entró en la posición número 1, Hold On To Me, lo más reciente de Lauren Daigle. Esto es una edición especial, un artista, 2 canciones, 2x1, un nuevo segmento que nos acompañará en el show de la música número 1 a partir de sus 20 años, en el 2002. En el 2022, quiero decir. Allí está Lauren Daigle y sus 2 canciones son Still Rolling Stones. Esa es la primera que escucharemos y luego Hold On To Me.

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3: Tercera media hora de esta edición especial la comenzamos con Lecrae y el sencillo es Don't Waste Your Life en el show de la música número uno.

Es el show de la música número uno, disfrutando las dos horas de la radio hispana que te conectan con lo mejor de la música anglo. El día de hoy haciendo una edición especial. Este es un nuevo segmento que estaremos llevando adelante en el año 2022. Y se llama 2x1, un artista, dos canciones. Y con esto avanzamos en el caso de Lecrae con el tema Set Me Free. La vida de Lecrae definitivamente es una cosa muy interesante. Él fue abandonado por su padre desde pequeño. Comenzó en las drogas siendo también prácticamente un jovencito, prácticamente un niño. Fue creado por su abuela, levantado por su mamá, pero también su abuela jugó una parte muy importante en su vida. Ella le invitaba a la iglesia, él pensaba que eso era para gente mayor. Se involucró en las drogas, en la delincuencia, y fue una experiencia extrema como entregó su vida a Jesús, en una situación en la cual pensó que podía perder su vida. En otra ocasión en la cual un policía le habló, le dijo que debería hacer algo mejor con su vida, debería buscar, vio que una vez que lo detuvo un policía, vio que había una Biblia en su auto y le dijo que debería leerla, que debería hacer algo para cambiar su vida. Bueno, muchas las cosas que Dios utilizó en Vivo Impacto lo hemos compartido. Avanzamos con otro tema del artista, quien encontró en Jesús su salida, su camino. Transformó su vida y ha sido realmente una bendición para muchísima gente. Lecrae, y se llama Set Me Free, acompañado de White Chaos Series.

Es el show de la música número uno, hoy en una edición especial con un nuevo segmento que estaremos llevando adelante bien pronto. Luego de alcanzar los 20 años, el año que viene el show de la música número uno cumple 20 años al aire, lo vamos a celebrar por todo lo alto. Este es uno de los segmentos que estaremos implementando el próximo año, se llama 2x1, un artista, dos canciones, y nos vamos ahora con For King and Country. ¿Qué no podemos decir de este grupo? Una historia impresionante, desde muy pequeños comenzó, y pudiéramos decir comenzó con su papá organizando eventos en Australia. Alguien le invitó a venirse a los Estados Unidos, luego de estar acá en los Estados Unidos en 3 meses y con una familia ya numerosa, quedó sin trabajo. Fue muy difícil lo que tuvieron que pasar, limpiando casas. Gracias a Dios alguien les regaló una van y con esto pudieron defenderse un poco más. A los 14 años de su hija mayor, Rebecca St. James, esta chica firma un contrato, Rebecca St. James comienza su carrera y las cosas comienzan a cambiar. Pasó un buen tiempo hasta que Joel y Luke pudieron comenzar su carrera. De hecho, lo hicieron en una ocasión comenzando solamente como Joel y Luke, y este inicio no tuvo mayor éxito, no fue muy conocido, su trabajo no trascendió mucho, pero luego de un tiempo relanzaron el dúo, esta vez como For King and Country, y definitivamente la cosa ha sido diferente. El éxito que ha tenido ha sido impresionante, muchísimas de sus canciones se han pegado, ya han ganado premios Grammy, Dove, han tenido muchísimo éxito en la radio y tienen una presentación en vivo extraordinaria. Definitivamente los shows en vivo de For King and Country son para disfrutarlos. Tuve la oportunidad de verlo en el Winter Jam hace tal vez unos 2 o 3 años y definitivamente se trata de algo extraordinario. Tenemos 2 canciones de ellos, una es Burn the Ships y la otra es Amen, que es su más reciente sencillo en la rotación de la radio americana. 2x1 de For King and Country, Burn the Ships.

Es el show de la música número uno en edición especial, colocando de dos en dos las canciones de tus artistas preferidos. Y es el turno de otro grupo de Australia. Y el nombre de esta banda es Newsboys. Se formó en 1985, saquen la cuenta cuántos años tiene. En la movida, definitivamente un grupo extraordinario. Ya ha tenido tres vocalistas, el primero de ellos George Perdikis, posteriormente Peter Fowler y más recientemente Michael Tate. Fue una sorpresa cuando se anunció que Michael Tate sería vocalista de Newsboys. De hecho, muchos de nosotros, yo me incluyo, pensamos que se trataba de una broma. Pero lo cierto es que Michael Tate ha estado como vocalista de Newsboys y ha sido una cosa impresionante. El éxito de esta banda parece no terminar. Tienen décadas haciendo un trabajo extraordinario con la música y más recientemente se reunieron el grupo original, o sea, el grupo actual, que es Jody Davis, Duncan Phillips, Jeff Frankenstein y Michael Tate. Se unieron también a Phil Joel y Peter Fowler, yo diría dos de los personajes más emblemáticos de la agrupación en los años recientes, y los siete han hecho cosas extraordinarias. Disfrutamos dos temas de esta banda, uno de ellos es Guilty, una canción que se hizo muy famosa en el cine gracias a que fue parte del soundtrack de la película God's Not Dead. Y el otro tema que escuchamos de Newsboys el día de hoy es Magnetic. Esto es lo más reciente de la banda. Lo disfrutas en el show de la música número uno, las dos horas de la radio hispana que te conectan con lo mejor de la música anglo. Dos por uno, un artista, dos canciones, Newsboys, y las dos canciones son Guilty y Magnetic.

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4: El show de la música número uno en edición especial. Recuerda que la próxima semana regresa la escalera de éxitos, regresa la lista de 10. Hoy estamos en una edición especial dando una probada a un nuevo segmento del programa, 2x1. Un artista, dos canciones. Iniciamos la cuarta media hora junto a Jeremy Camp y esto se llama Keep Me in the Moment.
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Es de Lafayette, Indiana. Su nombre es Jeremy Camp, más concretamente Jeremy Thomas Camp. Se conoció o se dio a conocer en la música desde el año 2000, una historia impresionante que, por cierto, ha sido llevada a la gran pantalla en la película I Still Believe, que cuenta su historia. Siendo muy joven, se casó, su esposa estaba enferma, él sabía que su esposa estaba enferma. Tuvieron un matrimonio sumamente corto, prácticamente la luna de miel fue interrumpida por la enfermedad y él estuvo junto a ella en sus últimos días. El dolor de toda esta situación le llevó a refugiarse, o no a refugiarse, pero a drenar a través de la escritura. Así fue como comenzó a escribir canciones, y con esas canciones que escribió en ese periodo tan doloroso, fue conocido e inició su carrera. Actualmente, luego de enviudar, siendo muy joven a los 23,

23 años, actualmente está casado con Audrey Camp, quien también conocimos por una banda sudafricana llamada The Benjamin Gate, un grupo, por cierto, extraordinario. Bueno, actualmente sigue haciendo música muy buena. El primer tema que escuchamos es Keep Me in the Moment, y ahora nos vamos con Out of My Hands, dos de los temas más recientes de Jeremy Camp. 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

Coméntanos qué te parece este segmento 2x1 hoy en edición especial en el show de la música número 1. El próximo año comenzamos con el 2x1 como un segmento del programa. Así que, por supuesto, todos invitados también a celebrar los 20 años del show de la música número 1 en el primer mes del año 2022. Y nos vamos con otro 2x1, en este caso de Toby Mac. ¿Qué decir de Toby Mac? Su nombre ha estado ligado a la música ya por muchos años. En primer lugar, junto a DC Talk, en ese tiempo se dio a conocer como Toby McKeehan. Y junto a Michael Tate, ahora vocalista de Newsboys, y Kevin Max, otra voz extraordinaria, comenzaron este grupo DC Talk, que marcó la música cristiana de la década del 90. Llegó un punto en el cual se separaron, cada uno hizo una carrera aparte. Kevin Max estuvo como solista, Michael Tate también inició su propia banda llamada Tate, mucho antes de ser vocalista o convertirse en vocalista de Newsboys, y Toby Mac cambió su nombre de Toby McKeehan, ahora se dio a conocer como Toby Mac, y comenzó una carrera ascendente que le ha ido muy pero muy bien, llevando música extraordinaria ya por décadas. Dos de las canciones que escuchamos de él, una es Help Is On The Way, esto es lo más reciente, y la otra es Edge Of My Seat, en el borde de mi asiento. Ahí está Toby Mac, 2x1 del show de la música número 1.

Y ya prácticamente llegando al final de esta edición especial, no sin antes recordarte que la próxima semana estará el programa intacto, si Dios lo permite, como cada semana, compartiendo noticias del mundo de la música, traducciones, la escalera de éxitos, Billboard, Bioimpacto y mucho más. Todo lo que siempre acostumbras a disfrutar, incluyendo la lista de 10 al final, la próxima semana en el show de la música número 1. Esto es una edición especial que hemos hecho durante esta semana, colocando tus artistas preferidos de 2 en 2. Y nos despedimos con Elevation Worship, una banda que comenzó en el 2007. Es un grupo de alabanza y adoración, parte de Elevation Church en Charlotte, North Carolina. Y es una banda que tiene canciones extraordinarias, combina un poco el sonido rock con música de alabanza y adoración. Actualmente liderada por Chris Brown, bueno, compuesta por Chris Brown, John Salvarrientes, Gina Winders Barrientes, Tiffany Hudson, Jane Williams, David Motengi y Isaiah Templeton. Ellos hacen vida con este grupo extraordinario que nos ha dejado canciones fabulosas. Y nos vamos precisamente con dos de ellas. Este 2x2 lo hacemos con Rattle, que es una canción que me parece extraordinaria del grupo, y con su más reciente sencillo, Grave into Gardens, de tumbas a jardines. Con esto nos vamos en esta edición especial del show de la música número 1. La próxima semana regresa una edición normal, común y corriente, con los segmentos a los cuales estás acostumbrado por los últimos casi 20 años. Pásenla súper bien, será hasta la próxima semana. Nos vamos con el 2x1 de Elevation Worship, como decíamos, Rattle y Grave into Gardens. Mi nombre es Carlos Javier Sivira, un placer acompañarte en esta edición especial. La próxima semana vamos con mucho más. Pásala súper bien y será hasta entonces. Y por supuesto, puedes estar conectado en las redes sociales. Así, Carlos Javier Sivira, Sivira con ese de Samuel y B de Victoria. Pásala súper bien, será hasta la próxima semana. Dios mediante. Bye, bye. 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

0: Saludos y muy buenas tardes. Una vez más, estamos juntos aquí por las frecuencias de Radio Obedira. Ya comienza Dedicadas, precisamente un programa para aquellas personas que desean vivir plenamente. Claro que soy Yenisera Almenares y ya estoy saludando a mi querida Alicia. ¿Qué tal, Ali?
1: Hola, Jenny. ¿Qué tal? Bien, gracias a Dios. Y sí, así como decías, un lindo sábado. Y si nos estás escuchando domingo, un domingo precioso también a la noche. Dedicadas, como siempre, a la vanguardia y aquí acompañándoles a toda la gran audiencia de todo el país y más allá de fronteras también.
0: Así que el saludo especial y el abrazo para esa gran audiencia. Es una tarde con una temperatura bastante agradable, ¿verdad?
1: Bastante agradable, no parece otoñal, ¿verdad? Pero siempre, como nuestro país es tropical, entonces siempre parece que la primavera es eterna acá en nuestro querido Paraguay. De vez en cuando un pequeño fresco que nos viene súper bien también.
0: Sí, muy bien. Vamos a ver qué dice Maggie de la temperatura. Maggie, ¿qué tal? Bienvenida una vez más.
2: Hola, Jenny, ¿cómo estás? Hola, Ali. Y yo amo los climas fríos.
0: Sí.
2: Ya dije muchas veces, aunque mi ser ame, mi cuerpo no resiste, pero súper bien, gracias a Dios. Disfrutando y aprendiendo a disfrutar también de cada clima que tenemos.
0: Es que cada clima, cada estación, cada momento que Dios nos regala es una bendición, ¿verdad?
1: Claro que sí.
0: Y hay que aprovechar.
1: Hay que disfrutar. Y lo que tenemos que quitarnos es la queja. Hay que mucho calor, sí, que mucho frío, que porque llueve.
0: No arregla nada.
1: No arregla nada. Y hay que disfrutarlo porque Dios nos dio un cuerpo físico que se adapta también. Así es que se adapta al frío, al calor. Y así como hoy una onda primaveral, pero qué bendición realmente estar vivos y poder disfrutar de lo que el Señor nos regala.
0: Exactamente, sobre todo de este momento de unión, de armonía que es Dedicadas, que llega cada fin de semana, ya sea sábado o domingo, en retransmisión, como decía Ali. Y hoy, para hablar de unos personajes, pudiéramos decir, de unas personas, para poder, vamos a particularizar más el tema, de unas personas que a veces le cuesta un poquito hablar, que a veces no dicen del todo lo que sienten, pero detrás de ellas, cuánta responsabilidad hay, cuánto legado cargan, cuántos sueños postergados. Seguro que ya saben quién es.
1: Claro que sí. Maggie.
0: ¿De quién vamos a hablar hoy, Maggie?
2: Ya que estamos en el mes de los papás.
0: De los papás.
2: Vamos a honrarles con este tema, que va a ser cómo acompañar a papá. Y acompañando no solamente físicamente, sino entendiendo también el rol que ellos cumplen y que no es fácil la carga que ellos llevan sobre sus hombros. Y bueno, vamos a estar hablando de eso en el podcast Inspirarte, así que en unos minutos más adelante vamos a estar en este podcast, así que te pido que si estás ahí con tu papá, con una persona también que sea de autoridad en tu vida, acércale a la radio y vamos a compartir juntos.
0: Claro que sí. Entonces, si ya nos estás escuchando, puedes escribirnos de inmediato
1: al 0972-201-400. Estamos aguardando tu mensaje y también comentar de que el podcast se transmite a través de la fanpage de Radio Obedira, por Instagram, por Facebook. Pueden estar también conectándose y dejarnos también ahí sus mensajes.
0: Qué bueno. Quisiera que la familia nos pudiera compartir qué legado dejó papá. ¿Qué legado dejó papá en tu vida? Puedes compartirnos y si quieres que le saludemos a tu papá.
1: Claro que
0: o
1: sí.
0: O a alguien incluso que no es su padre
2: biológico.
0: Pero que te dejó un excelente legado como padre también, puedes hacérnoslo saber y le estaremos saludando. Así que únete a nosotros, todo está listo. Tendremos también el podcast El Club de la Gracia con
1: claro
0: el pastor Luis Rodas.
1: Sí. Como siempre con el pastor Luis Rodas, así es que prendete, no te despegues de la 102.1 y a través de las radios asociadas también en el dial que corresponda, porque aquí estamos ya con todas las energías y muy bendecidas para poder compartir también contigo, querida audiencia.
0: Todo listo, comienza Dedicadas por la frecuencia de Radio Obedira. Buena música, buen tema y sobre todo excelente compañía, porque estamos con la familia paraguaya y aquellos que nos escuchan más allá de fronteras. Bendiciones.

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0: Aquí estamos disfrutando de nuestra conversación un poco acerca del juego de ayer, de cómo compartimos también los paraguayos, porque ya yo me siento paraguaya, ¿verdad?
1: Claro que sí, y hay que tomarlo con alegría realmente, porque efectivamente, ¿para qué vamos a entrar en depresión por eso, ¿verdad? Y qué oportuno sí. Realmente el lema justamente que lanzó Radio Beira, que lanzamos como radio días atrás, que es volver a creer a pesar del resultado, ¿verdad?
0: Sí, un eslogan que viene muy bien por estos momentos, pero sabes que hay algo que me gusta. Estaba escuchando ayer mientras veía el partido y decían que cuando entra el equipo de Paraguay, entra todo el país al terreno.
1: Claro.
0: Y una de las
1: sí.
0: cosas que yo disfruté ayer, a ver, es mi primera vez viendo aquí en Paraguay cómo se anima todo el pueblo cuando va a jugar el equipo, ¿verdad?
1: Claro.
0: Eso me encantó, en las calles, los niños con la bandera de Paraguay, todos los autos, las pantallas gigantes.
1: Toda la decoración es de la albirroja y de la bandera paraguaya.
0: Hasta una canción.
2: El supermercado, sí. Yo me fui a las 11:30 más o menos para ver el almuerzo, no había un pedazo de carne, no había nada de carne en los refrigeradores, yo así...
1: Y sí, ya.
2: Quiero ver cuando Paraguay pase.
1: No, realmente no solamente un día antes, semanas antes ya se prepara la gente, ya se arma. Y creo que es la única ocasión en que todos pueden. Famoso cuando querés reunirte, no, yo no puedo por tal cosa, yo no puedo.
0: Es.
1: Pero cuando juega la selección paraguaya, ahí sí estamos todos.
2: Qué
1: así
2: lindo.
1: Es que...
2: Todo en un mismo espíritu.
1: Sí, la verdad.
0: Bueno, realmente algo que contagia y que, bueno, no salió quizás como queríamos.
1: No salió como queríamos.
0: No soy especialista en
1: ninguna, creo, pero...
2: Nadie es especialista, pero nos dimos cuenta que no salió como esperábamos.
0: No salió como esperábamos, pero bueno, mucha fe.
1: Claro.
0: Mucha fe, vamos a seguir esperando, vamos a seguir apoyando nuestro equipo,
1: sí,
0: ¿por qué no?
1: Y
0: vamos a ver qué pasa.
1: Y qué bueno que el cristiano, el hijo de Dios, no depende de los resultados
0: de
1: este tipo. Claro que alentamos, claro que estamos ahí. Creo que hay todavía un poco de festejo. Si escucha, querida
0: sí.
1: audiencia,
2: ahí se escucha
1: el festejo. Escucha acá algún festejo, ¿verdad? Pero debemos de nosotros volver a creer a pesar del resultado. Pero eso ese lema va más allá de lo solamente deportivo, ¿verdad?
0: Sí, claro.
1: Estamos hablando
0: de
1: nuestra fe, estamos hablando del galardón el cual alguna vez queremos recibir de nuestro Señor Jesucristo.
0: Alguien me dijo hace unos días, nosotros hacemos planes. Bueno, siguen escuchándose los festejos.
1: Sí, siguen, siguen las bombas.
2: Me golpeó el oído.
0: Nosotros hacemos planes. Nosotros planificamos muchas cosas, pero Dios tiene propósitos.
1: Uh-huh.
0: Nosotros tenemos planes, pero Dios tiene propósitos.
1: Sí.
0: Por eso es que no nos dejamos llevar por las circunstancias. No pensamos que todo está perdido cuando algo no salió como esperábamos. Porque siempre nos preguntamos, ¿qué querrá hacer Dios?
2: Uh-huh. Y ahí entra eso de creer a pesar del resultado. Uh-huh. Porque muchas veces le pedimos a Dios, no sé, una sanidad, una restauración familiar, uh-huh. matrimonial... pero no sucede.
1: Uh-huh.
2: No sucede quizás de la forma en cómo estábamos esperando que suceda. Y ahí es donde nuestra fe es probada.
0: ¿Sí?
2: Yo me pongo nomás a pensar Abraham con su hijo. Él fue fiel a Dios porque él no sabía que Dios iba a enviar un ángel a que detuviera su mano, ¿verdad?
1: Uh-huh.
2: Y ahí es esa fe, ese creer a pesar de un resultado, ¿verdad? Y ese creer implica una renuncia. Y bueno, hoy en día lo asociamos un poco con lo que es el fútbol, ¿verdad? Y seguimos creyendo en nuestra selección, pero más allá de lo que es el fútbol, también es volver a creer, implica una reconciliación con nuestro Dios. Porque
0: qué
2: a veces
0: lindo.
2: Cuando nos sucede lo que queremos, es como que nos enojamos con Dios y dejamos...
1: Y hay una decepción
2: sí,
1: también.
2: Sí, dejamos una distancia en nuestra relación.
0: Exactamente.
2: Entonces, volver a creer implica... No darle una oportunidad a Dios, sino darte vos una oportunidad de volver a acercarte a Dios.
0: Lo que pasa es que a veces pensamos en nuestra ingenuidad humana, puedo decirlo, de que Dios perdió el control de algo.
1: Uh-huh. Sí.
0: Y me asombra a veces en la palabra cuando la hermana de Lázaro le dice, si hubieses estado aquí, mi hermano no habría
1: sí.
0: muerto.
1: Sin embargo, había un propósito de vida.
0: Exactamente. Y Jesús le dice, que hay enfermedades que son para la gloria de Dios.
2: Amén.
0: Hay cosas y procesos que son para la gloria de Dios. Entonces, bueno, seguimos aquí en Dedicadas y recuerden que vamos a estar hablando en el podcast Inspirarte acerca de cómo acompañar a papá. ¿Qué hacer a veces cuando papá está un poquito cargado? Uh-huh. Puedes ahora comunicarte con nosotros y decirnos qué legado te dejó tu padre, si quieres saludarlo en este momento, pues nosotros estamos dispuestos, el canal telefónico es el 0972-201-4001, ¿verdad, Ali?
1: Sí, sí, 400. Así es que 0972, repito, 201-400.
0: Muy bien.
1: Entonces, el WhatsApp de la radio y pueden enviarnos, como decías, el mensaje, ¿verdad?
0: Entonces, todo listo. Gracias a la fiel audiencia que está en sintonía. Sigan con nosotros. Vamos a una pausa y luego regresamos.

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0: Y llegó un momento muy esperado aquí en Dedicadas, el momento para inspirarte con la licenciada Maggie. Hoy, precisamente, como ya decíamos, con un tema acerca de una persona que a veces le cuesta un poco hablar. Sí, porque psicológicamente las mujeres tenemos otras características, sobre todo a la hora de expresarnos. ¿Qué dice la licenciada acerca de eso?
1: Sí, es cierto. O sea, nuestra estructura es diferente.
0: Pero a papá a veces le cuesta un poco más expresar lo que siente. Y no quiere decir que a veces no esté cargado, que no necesite ayuda emocionalmente. La Biblia nos manda a honrarlos, ¿verdad? Y no dice si es que es perfecto, sino simplemente honra a tu padre y a tu madre. ¿Qué tienes que decirnos al respecto, Maggie?
1: Bueno, es... En el tema de comprender y acompañar a papá es un tema un poco más complejo, porque el hombre de por sí no es muy expresivo con sus emociones, y más por la cultura en la que vivimos, ¿verdad? Que venimos de generaciones de machismo, entonces donde el niño que llora o que se expresa emocionalmente no es bueno, ¿verdad? Y se usa luego un término muy peyorativo al respecto, que no lo voy a pronunciar ahora, pero se asocia mucho la dureza con el hombre, cuando en realidad los hombres también necesitan un espacio de expresión emocional. Quizás su expresión emocional es muy distinta a las mujeres, que a veces, no sé, lloramos, decimos todo lo que queremos decir. Quizás a veces el hombre simplemente necesita ese espacio de soledad donde necesita ordenar sus ideas y digerir también la parte emocional que obviamente ellos tienen, ¿verdad? Y hoy vamos a hablar de eso. Y antes de responder esta pregunta, ¿cómo podemos acompañar a papá y comprenderlo también? Vamos a entender primero el rol que cumple el papá en la sociedad y en la familia, ¿verdad? Y el principio fundamental de esto, o la principal función, mejor dicho, que por años se creía y que se conoce de generación en generación, es que el hombre es el proveedor económico. Y no está mal, obviamente, no está mal, pero más allá de eso no tenía un rol de formación, o sea, de formar o educar o de ser parte activa de la familia más que de proveer económicamente. Hoy en día sabemos que eso no es así, que en tanto en el papá como la mamá tienen diferentes roles, pero una función específica en la formación de los hijos. De hecho, hay estudios que se logró hacer a lo largo de este tiempo, ¿verdad? De que cuando tenemos padres presentes, los hijos crecen con mejor autoestima, son capaces de lograr muchas más cosas y también son menos propensos a tener problemas emocionales y psicológicos a lo largo de su vida. Porque el rol del hombre, por más de que simplemente sea una presencia, y lo hago entre comillas, genera una estabilidad emocional en la familia. Y eso es algo que quizás familias que crecieron sin padres se dan cuenta.
0: Sí, me estaba hablando y recuerdo...

0: Incluso se hicieron estudios, disculpen, y las estadísticas fueron asombrosas, sobre todo en las cárceles con adolescentes. Dice que la mayoría de los adolescentes que se encontraban encarcelados, un gran por ciento era porque no habían tenido una figura paterna en la niñez. Y no tener una figura paterna presente en la niñez tiene
1: Marca.
0: una gran influencia en la persona. Lo que pasa es que la Biblia incluso nos enseña que el padre viene para proteger, viene para darnos un poco de seguridad. ¿Y quién no necesita eso, Maggie?
1: Todos. De hecho, una de las cosas que ayuda muchísimo al sistema inmunitario del ser humano, del niño en especial, es la presencia de papá. Parece así que tiene que ver, pero
0: Sí,
1: sí. Y hoy
0: tiene que
1: en
0: ver.
1: día, quizás hoy hay más padres presentes que en la generación anterior, pero seguimos teniendo una generación donde quizás muchas familias crecen sin papá. Hay muchas mamás solteras llevando sola la carga familiar. Y ya hemos hablado en episodios anteriores del rol de la mamá y de cómo eso afecta también. Por más de que la mujer diga, no, yo puedo sola con 5 hijos o con 1 hijo, ¿verdad? Yo puedo sola. Siempre hay una carencia emocional detrás,
0: Claro
1: ¿verdad?
0: que sí.
1: Y hace poco nomás, con un pacientito, ¿verdad? Él está en una etapa de mucha crisis de ansiedad. Y ahí hablé con su mamá, ¿cómo es la relación con el papá? Y hay una ausencia emocional tan grande, me dijo la mamá, y es cómo relacionar, cómo se relaciona eso, ¿verdad? Genera muchísima inestabilidad en el hombre y de hecho eso hace que quizás muchos hombres después no sepan ser papás o no sepan cómo comportarse porque no tienen ese modelo. Y eso no quiere decir que Dios no pueda restaurar esa imagen, Dios lo puede hacer, sabemos que Dios es un Dios que restaura y hace nuevas las cosas, pero sí es importante entender también que igual hay una cicatriz, que quizás ya no duela muchas veces, pero queda ahí una imagen más o menos distorsionada que en algún momento Dios lo va a sanar y yo creo en eso, en la sanidad del alma y del
0: Amén.
1: espíritu, pero ese proceso de sanidad muchas veces con la presencia de papá en casa se puede evitar también.
0: Me estás hablando de esto, Maggie, y me lleva a una palabra, legado. Lo que pasa es que el legado paternal puede incidir en generaciones y a veces no lo sabemos, para bien o para mal. En la Biblia tenemos un caso que es el caso de Elí, tristemente
1: ¿Verdad?
0: incidió para
1: Sí.
0: mal en un legado a tal punto que Israel llegó a perder
2: Pero no
0: a
2: solamente de
0: Dios.
2: Elí, chicas, sino que también del profeta Samuel,
1: Sí.
2: ¿verdad? Un profeta intachable prácticamente, por llamarlo de una manera, pero sin embargo el pueblo se acercó a él y le dijo, tus hijos no son como tú, ¿verdad?
0: Exactamente.
2: Entonces vemos también de que muchas veces el padre puede estar creyendo que está haciendo bien, pero muchas veces los hijos necesitan de esa mentoría permanente, porque no es
0: Ahí
2: solamente
0: vamos.
2: hacer bien, y seguro se da cuenta mi hijo, mi hija, que estoy haciendo bien las cosas, sino que la mentoría es tan necesaria, y como bien mencionabas, el caso de Elí, el caso de Samuel, ¿verdad? Y muchas veces, ¿verdad? Traerlo eso a nuestra época actual es también importante,
1: Sí.
2: porque bien decías, Maggie, hay muchas madres que hicieron el rol, según ellas mismas, ¿verdad?, de papá y de mamá, pero la presencia de un rol paterno,
1: De una
2: hay
1: figura.
2: de una figura paterna, sí, hay veces que lo adopta un abuelo, por
1: Sí.
2: ejemplo.
1: O un
2: Sí.
1: tío o y también acá hay quien y a mí me alegra mucho el corazón que muchas veces hay padres como José que recogieron,
2: Claro.
1: acogieron emocionalmente hijos no biológicos, ¿verdad? Y
2: ¿Verdad que
1: fueron
2: sí?
1: buenos padres, ¿verdad? Y hay que honrar,
2: Sí.
1: doblemente honra, ¿verdad? Porque no fueron los que engendraron, pero sí fueron los que sanaron
2: El
1: y
2: papá del
1: abrazaron,
2: corazón, como se
1: como
2: dice.
1: se dice, ¿verdad? Y bueno, entendiendo esto que el rol del papá en la sociedad, en la familia, es de protección, más allá de lo económico también, es una figura de protección. Y cuando hablamos del legado que estabas mencionando, Jenny, nosotros hablamos también de un rol espiritual. Y ahí vemos de que a veces ese rol espiritual quizás no se cumpla con nuestros padres naturales, pero sí se puede cumplir con un padre espiritual. Y doy este ejemplo, yo le amo muchísimo a mi papá, él es una gran persona, pero en un momento de mi vida yo necesité una figura espiritual y fue un pastor con quien crecimos y él fue mi modelo a seguir. Y hoy en día uso este espacio para honrarle también a él, al pastor Clifford. No sé si ha de estar escuchando, pero le vamos a hacer llegar el videito, ¿verdad? Él es, para mí, hasta hoy en día es un reflejo de amor de Dios, de compasión, pero también de justicia. Y he visto a lo largo de toda mi vida cómo pudo sostener una iglesia, sostener familias enteras que quizás no era su responsabilidad, pero lo hizo. Y ese es el rol espiritual, que a veces pensamos que solamente viene del papá, y lo es, y es importante. Pero cuando no está esa ausencia, esa figura de papá, ojalá podamos encontrarlo en personas, en padres espirituales de la iglesia, de nuestro entorno espiritual también.
0: Qué bueno esto que estás diciendo, Maggie, porque hay una frase que dice que lo que haces habla tan alto que no me deja escuchar lo que dices. Uh-huh. Y creo que la figura paterna, más que hablar, tiene que ser un ejemplo. Cuando hablamos también del legado espiritual, es que la figura paterna también representa a Dios, sí, en casa. Representa cabeza, representa al padre, ¿verdad? Sí. Uh-huh. Entonces, es muy importante que papá no solamente nos enseñe principios, uh-huh, sino que viva los principios, sí, para que esto influya en generaciones, como decía ahorita. Pero bueno, Maggie, te voy a hacer otra pregunta.
2: Prepárate, Maggie.
0: ¿Cómo puede ser papá bíblico y enseñar principios de todas las índoles sin exasperar a los hijos? Como dice la Biblia también, padre, no exasperen a los hijos.
1: Sí, de hecho, yo creo que hoy en día hay que entender de que ningún padre es perfecto.
0: Bien.
1: A veces, dependiendo de la etapa en la que vivimos, ya sea en la adolescencia, lo todo nos exaspera, ¿verdad? Sí. Entonces no es una excusa, pero sí. Creo que ponerle a Dios en este primer plano y pedir sabiduría en la crianza, en la educación, es importante, porque Dios conoce el corazón. Nosotros como padres decimos, no, yo le conozco súper, sí, bien a mi hijo, claro, pero en realidad el que conoce el corazón y el pensamiento y el duelo quizás que esté pasando el hijo es Dios. Y nosotros tenemos que acudir a Dios. Y como consejo o recomendación, no sé si estoy en postura de aconsejar, pero una recomendación sería acudir a Dios, porque Él es el único que nos puede guiar a través de su Espíritu Santo, a través de la palabra, y la Biblia está llena de tantas riquezas de cómo ser buenos padres. Uh-huh. No padres perfectos, porque así eso es. No va a suceder. Mientras estemos aquí en la tierra, no vamos a ser padres perfectos. Sí o sí, nuestros hijos van a tener que sanarse algo de nosotros o tener que perdonarnos algo, y no digo que sea normal o natural, pero es lo que sucede, es nuestra realidad, ¿verdad? Porque seguimos siendo humanos, no somos 100% espirituales, seguimos teniendo humanidad, y esa humanidad siempre está en una pelea, en una lucha. Entonces, en ese rol espiritual que cumple el papá, más allá de una protección física, también hay una protección espiritual. Y esta predica nunca me voy a olvidar, de que si uno quiere destruir un barco, no apunta en la base, uh-huh, apunta en el palo mayor. Uh-huh. Vos destruís el palo mayor, que es el que da equilibrio al barco, y fíjate que va a hundirse. Y ese palo mayor representan los padres hoy, los papás, los hombres. Y hoy vemos una sociedad que quizás en una corriente también como que desmerita mucho la función del hombre.
2: Absoluta y totalmente. Hay más corrientes, tristemente, ¿verdad?, que siempre está en contra de la figura masculina, uh-huh, en sí.
1: Sí, y lo toma como un abusivo. Quizás en etapas de la historia sucedió, ¿verdad?, con un mal concepto de protección, y a veces eso pasa cuando estamos lejos de Dios. Pero si hablamos de un rol espiritual, el hombre tiene una responsabilidad delante de Dios. Hoy quizás vos podés estar viviendo, dejaste tu familia, o quizás creciste sin un papá. Uh-huh. El día de mañana, cuando estemos delante de Dios, por más de que tu papá no te crió, por más de que tu papá no estuvo contigo, Él va a rendir cuenta por vos.
2: No está en otra función juzgarle a nuestros padres.
1: Claro, ¿entendés? Y nadie puede estar en una posición de tirar piedra, porque todos en algún momento fallamos. Y qué bueno es liberarse y liberarle también al papá, porque nadie nace con un manual. Y más todavía en la cultura en la que vivimos, quizás muchos hombres no saben cómo expresar toda esa frustración, y a veces simplemente les es más fácil huir que enfrentar.
0: Maggie, estás hablando de algo bien importante ahora, porque me estamos conversando y yo decía, cuánta responsabilidad, y a veces la sociedad es un poco dura con papá, porque vemos a papá como el que tiene que proveer, como el que tiene que enseñar, como la cabeza del hogar, como el que tiene que estar para poner mano dura, a veces, porque según se dice, mamá es un poco más, más suave, ¿verdad? Pero papá tiene esa responsabilidad y aún así tiene que seguir dando amor. En el ámbito de la comunicación, la Biblia dice que seamos tardos para hablar, ¿verdad? Y que escuchemos un poco. En el ámbito de la comunicación, ¿cómo la familia puede ayudar a papá?
1: Bueno, y esta es la tercera parte de nuestro podcast, que es cómo nosotros comprendemos y acompañamos a papá. Y vamos a tratar de responder esta pregunta, porque es una pregunta y es importante escuchar sin intención de intentar arreglarlo todo. A veces el hombre tiene en su mentalidad que tiene que solucionar problemas, pero no siempre es así. Y qué bueno es que, si hablamos de mujeres que tienen esposos, ¿verdad? Que podamos simplemente escuchar. A veces no es que el hombre te va a decir, ¿sabes qué? Me siento así, o hoy fue un día. Escuchar nunca. Va mucho más allá casi del nunca, oído. ¿Sí? Escuchar va mucho más allá del oído, va de observarle las veces que él está cansado, las veces que simplemente quiere estar en silencio, las veces que quizás necesita ser mimado con su forma de amor.
0: También, claro.
1: ¿Verdad? Con su lenguaje de amor, que a veces el prepararle algo que le gusta, o a veces simplemente darle un regalo, a veces dejarle ese tiempo solo o darle una palabra de afirmación. Y a veces nos pasa a nosotras las mujeres, digo, que nos olvidamos que las batallas que llevan ellos, y es como que ponemos mucha demanda sobre el hombre. Quiero esto, mira, quiero hacer aquello, y es como que le llenamos un poco la bolsa, como se dice, y todo tiene un límite, y hay que aprender a ser prudentes con eso, y de aprender a escuchar las necesidades del hombre también.
2: Y valorar también el tiempo que ese varón está dedicando a su familia, a sus hijos, ¿verdad? Porque como decías al inicio, como estaba diciendo Maggie, muchas veces la cultura nos ha enseñado de que el padre solamente es proveedor, sí, ¿verdad? Solamente entre comillas,
1: entre
2: ¿verdad?
1: Comillas, porque es
2: porque
1: mucho.
2: Tantas, de repente, hasta películas, ¿verdad? Que venían del exterior y nos enseñaban, no, el papá tiene que proveer solamente, y se, como que se salía de lo que era el lado de la educación, el lado emocional. Pero eso entiendo yo que para bien, ¿verdad? Fue cambiando también conforme pasó los años y el tiempo, porque hoy día podemos ver padres que sí son padres presentes, sí, independientemente
0: excelentes padres,
2: de que a lo mejor ya no está con la mamá de esa criatura o de ese joven, pero sí es un padre presente. Y eso también es loable, ¿verdad? Porque no porque a lo mejor la parte jurídica le obliga a que esté presente, sino porque ellos mismos están presentes y quieren asumir ese rol emocional y por ende fraternal con los hijos también.
1: Y a pesar de que se dice que una generación de cristal es la generación que está más presente con sus hijos.
2: Justamente, sí.
1: Independiente de lo cristal que sea, vamos a decirlo, ¿verdad? Es la generación que está más tiempo con su hijo, que invierte más tiempo de calidad con los hijos, más allá de lo que implique el dinero, ¿verdad? Y bueno, qué importante es aprender a escuchar más allá del oído, ¿verdad? También evitar saturarle un poco a los padres, ¿verdad? Poner esos límites, tratar de ser más conscientes de lo que ellos llevan, de la carga que ellos llevan, y ser agradecido. Yo creo que hoy en día entiendo tantas cosas que mi papá vivía, y los silencios de mi papá, que antes yo como que, ¿por qué es así? Pero hoy en día, de que ya soy mamá, que ya tengo un esposo, hoy puedo entender esos silencios, y en ocasiones dije, ya le entiendo a mi papá.
2: Todos los desafíos que llega a pasar.
1: Sí, ¿verdad? Sí. Que no es fácil, no es fácil estar enfrente de una familia, ser cabeza, no es fácil. Y yo creo que, y capaz que esto sea lo más criticable que pueda decir, es, yo creo que la mujer no está preparada para ser cabeza de una familia con todo lo que implica. No digo que no lo pueda, pero hay demasiado peso emocional, espiritual y psicológico en el hombre, que él puede soportar, por el diseño que Dios hizo en su vida.
0: Eso te iba a decir, es cuestión de diseño. Sí. El diseño de Dios es simplemente perfecto.
1: Sí.
0: Y ahorita decíamos que a veces la sociedad es demasiado dura, porque vemos a papá, porque tiene que proveer, porque es el responsable, y vemos a veces en mujeres sueños postergados, pero también en papá hay sueños postergados.
1: Muchísimo.
0: Hay frustración, por lo que decía Maggie, siempre proveyendo para la casa. Uh-huh. Ayer estaba yo disfrutando de una conversación y empezamos a hablar de lo que nos gustaba hacer.
1: Uh-huh.
0: Y comentamos todo de lo que nos gustaba hacer. Uh-huh. A la hora de preguntarle a un padre cuáles eran las cosas que le gustaba, no supo decir.
1: Uh-huh.
0: Y yo, eso me llamó la atención, porque siempre las mujeres demandamos, como decía Maggie, el niño quiere un zapato, quiere un helado, ¿qué? ¿Y papá qué quiere?
1: Uh-huh.
0: ¿Qué quiere papá? ¿Tenemos en cuenta lo que papá quiere? Eso es muy importante.
1: Sí.
2: Y la verdad que la comunicación, como bien decíamos, ¿verdad?, es muy importante, porque muchas veces se le aplaza a lo que quiere el varón de la casa.
1: Uh-huh.
2: ¿Por qué? Porque él tiene que estar para dar, ¿verdad?
0: Fuerte, sí.
2: Ser fuerte. Y como bien decías, mira que es una buena pregunta, querida Jenny.
0: ¿Qué te gusta?
2: ¿Qué es lo que quiere el padre? ¿Qué uh-huh. es lo que está queriendo o necesitando el varón, ¿verdad? Es muy importante también tener en cuenta eso para que sepa que es amado, porque muchas veces es amado, es respetado, pero no lo demostramos.
1: Exactamente. Así mismo. Y bueno, como cierre de este espacio, quiero mencionar estos tres puntos. Que es importante comprender a papá y de lo que implica en realidad comprender a papá es mirar más allá de su rol de proveedor. Implica reconocer que a pesar de las responsabilidades que él tiene, también es un hombre con emociones y que necesita saber expresar esas emociones. Entonces necesita también ese respeto, y cuando hablo de respeto es que muchas veces quizás vamos a cargar con cosas que hicieron mal nuestros papás, pero que hay que aprender a perdonar y dar esa segunda chance o tercera chance o cuarta, porque un día nosotros también lo vamos a necesitar. Y entender que papá necesita también ser amado y recibir ese afecto. Y esa es una forma de acompañar. A veces, cuando ya tienen hijos grandes, qué bueno es que le digas, papá, ¿sabes qué? Yo hoy invito la cena.
2: ¡Qué gusto!
1: O papá, ¿sabes qué? Hoy yo me encargo de esto este mes. Cuando vos sos grande, trabajás, viví en la casa de tus padres, quitarle esa carga también de responsabilidad, por decirlo, responsabilidad al papá.
2: Sorprenderle
1: ¿verdad? Con eso. No digo que sea un hábito, pero si hay algo que vos puedas hacer para aliviar esa carga, hacelo. Y más que todo, en la próxima semana, el próximo domingo, nosotros recordamos el Día de Papá como fecha, ¿verdad? No hay una fecha uh-huh. específica, pero es el tercer domingo del mes de junio. Entonces, aprovecha este tiempo de buscar, si no tenés esa conexión con tu papá y tenés la posibilidad, buscar en volver a conectar con él, entrelazarse otra vez, y no desde un punto de que vos sos mejor o no, sino desde un punto de que ahora te entiendo.
0: Muy bien, muchísimas gracias, Maggie. Qué buen tema, acompañar a papá. No importa si no fue perfecto, simplemente acompáñalo, porque todos cometemos errores, pero dice la Biblia que el amor sobrepasa todo entendimiento y que cuando hay amor, todo puede ser perdonado. Entonces, honra a tu padre y a tu madre, así como lo dice la Biblia, y estoy segura que van a ser muy buenos los resultados. Así vamos a poner punto final ya a este podcast, Inspirarte, pero seguimos aquí en Dedicadas por Radio Bedira.
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0: Gracias por la fiel audiencia a todos los que están en sintonía. Y aprovecho, Ali, para saludar a nuestro fan número uno.
1: Claro que sí.
0: Nuestro querido Julio.
1: Julio, que siempre nos escucha, nos escribe. Yo creo que Julio es un excelente modelo de oyente fiel.
0: Sí,
1: porque hay mucha audiencia fiel que no se manifiesta,
0: así
1: ¿verdad?
0: Sí, porque muchas personas me dicen, escuché el programa, muy lindo, pero no escriben.
1: Claro que sí, pero Julio siempre está atento y escribiendo también. Y también varias personas han escrito, y justamente lo que está, el tema que estábamos tocando hoy, claro que eso es en un escenario ideal, ¿verdad? Pero sabemos de que no siempre es así. Uh-huh. Sabemos de que hay muchas mujeres que están solas, que deben de lidiar con la familia, con los hijos, estando solas, pero no están solas, porque sabemos que Jesucristo está con cada una de ellas a través del Espíritu Santo de Dios. Así es que si estás en una posición, en una situación en que el hombre que debería ser el sacerdote, el proveedor del hogar, no lo está haciendo, siempre acordate de que no estás sola y Jehová es tu refugio y es tu esperanza.
0: Amén. Y es tu pastor y nada te faltará.
1: Nada te faltará.
0: Porque sobre todo tienes a Dios. Pero también quisimos honrar a esos padres maravillosos, padres que lo han hecho bien.
1: Así mismo.
0: Que no son perfectos, pero han tratado de hacerlo todo con muchísimo amor y han dado también su mayor esfuerzo, han renunciado a sueños y ¿por qué no honrarlos? Yo
1: sí.
0: Tengo muy buenos recuerdos de mi padre,
1: sí.
0: Y sé que hay padres que también han dado muchísimo por la familia, así que a ellos llegue nuestro abrazo, nuestro saludo y ¿por qué no? La honra.
2: Asimismo, y hace poco estuve hablando con una mamá, ¿verdad? Que me dijo, mi hijo tiene rencor contra su papá, ¿verdad? Y el niño es pequeño todavía. Y le dije, el rencor es un trago medio dulce amargo, porque al principio es un control que yo ejerzo sobre alguien, pero de tanto consumir eso genera una amargura dentro,
0: así es,
2: ¿verdad? Entonces, perdón. Entonces, le dije, la próxima vez que salgan, andate en un lugar donde compartiste buenos momentos con el papá de tu hijo, porque todo en algún momento. No puede ser que nunca haya sido bueno una persona, o sea, en algún momento tuvo que hacer algo bueno,
0: claro,
2: ¿verdad?
0: Claro.
2: Entonces le dije, trata de revivir vos esos momentos y esos recuerdos que fueron buenos con su papá. Y esa es una forma de honrarle a los padres. Y que hay una responsabilidad en nosotras las mujeres también en no generar ese rencor en nuestros hijos. Porque quizás a veces, bueno, quizás no fue el mejor papá en alguna temporada o no fue el mejor esposo, pero nuestro rol no es demostrarle eso a nuestros hijos. Nuestro rol es crear un corazón que honre a su papá y que es, por ende nos honren a nosotros.
1: Claro que sí. Y yo en ese sentido, por ejemplo, Jenny, dijiste que tu papá fue un buen papá o es un buen papá, siempre estuvo presente. En mi caso no, ¿verdad? Muy pronto mis padres se separaron, pero lo que yo rescato es justamente lo que decís, Maggie. Mi mamá nunca me habló mal de mi papá y siempre me decía, anda a visitarle a tu papá. Nos encontrábamos en la casa de mis abuelos paternos, ¿verdad? O sea, de los padres de mi papá, y yo todos los domingos me iba y le visitaba a mis abuelos porque sabía que mi papá iba a estar ahí y en el fondo teníamos muy buena relación, comunicación, ¿verdad?
0: Sí.
1: Pero fue mi mamá la que me hablaba. Entonces, tenés que irte a verle a tus abuelos, va a estar tu papá, verle a tu papá. Uh-huh. O sea, en ese sentido es muy oportuno lo que estás recalcando,
0: sí,
1: Maggie, porque mucho también depende de nosotras,
0: sí,
1: las madres.
0: Es que dice,
1: sí,
0: la Biblia que la mujer sabia edifica la
2: casa.
0: Es
2: una forma de edificar.
0: Es una forma de edificar, de ser sabio, de no endurecer el corazón de tus hijos.
2: Y de guardar el corazón también, porque eso vemos muchísimo. Es como que el hombre ya no está conmigo y yo tengo que hablarle mal a mi hijo del papá.
0: Así.
2: Y no es sano porque en algún momento fue el amor de tu vida, en algún momento fue tu hombre ideal. Entonces trata de que esas ideas también estén en el corazón de tus hijos. Y bueno, este espacio no es para enfocarnos en los papás ausentes, sino es para honrar a los papás que son presentes, que llevan mucha carga, que a pesar de todo siguen permaneciendo fiel a ese llamado de la paternidad, que no es fácil y que muchas veces no se habla, y es una forma de acompañar, como si sos esposa, tenés a tu esposo a tu lado, una forma de acompañar y honrarle también a Dios a través de la honra a tu marido.
0: Claro, muy importante todo lo que estamos hablando. y recalcar lo que dice la Biblia en cuanto a los hijos, que quizás tu papá no fue perfecto. Uh-huh. Dice la Biblia, honra a tu padre y a tu madre. Uh-huh. No dice si es bueno, honralo. Uh-huh. No dice si es malo, apártalo. Dice, honra a tu padre y a tu madre. ¿Para qué?
2: Te vaya bien.
0: Para que te vaya bien y tengas larga vida en la tierra. Uh-huh. Es una promesa con una condición. Y vale la pena obedecer a Dios. Uh-huh. Porque cuando desechamos la ira, el enojo, uh-huh, entonces viene el amor a nuestro corazón. Sí. Ocupa espacio. Y los mayores beneficiados, ¿quiénes somos?
1: Nosotros, claro.
0: Un padre herido también va a herir a sus hijos sin querer. Y de generación en generación, entonces se va a ir ese legado del que hablábamos. Entonces podemos cortar eso. Sí. Podemos cortar eso y podemos comenzar a dar amor.
2: Asimismo, y si sos un papá que quizás no tuviste una referencia de papá en tu vida, lo puedes encontrar en Dios.
1: Así
2: Él es un padre perfecto, un padre que dice que se compadece, que da las cosas buenas, dice, no las que queremos, sino las cosas que necesitamos, y que Él sea tu modelo. Y ese es mi anhelo hoy en día, de que yo admiro mucho el rol de los hombres, el trabajo de los hombres, y decirles que así como Dios te creó, te hizo, te formó, también te va a dar las capacidades para ser un buen papá. Y para no cometer los errores que quizás tus padres cometieron o tu papá cometió, vos podés ser diferente. O si tuviste un buen papá, vos podés permanecer en ese legado y pasar a la siguiente generación.
0: Eso creo que es lo principal. Entonces, Maggie, muchísimas gracias una vez más por estar con nosotros.
2: Un placer, un gusto.
0: Siempre la pasamos muy bien porque compartimos, aprendemos y sobre todo interactuamos con esa gran familia.
1: Y justamente no quiero dejar de mencionar, ¿verdad?, un versículo que es tan oportuno y dice Salmos 27:10, aunque mi padre y mi madre me dejaran, con todo Jehová me recogerá.
0: Amén.
1: Así es. Entonces, no siempre va a ser como nosotros queremos que sea o como nosotros quisimos que sea, pero tenemos que refugiarnos en la palabra de Dios. ¿Por qué? Porque la palabra también nos dice, puesto los ojos en Cristo. Y eso es justamente porque como hombres, como seres humanos, podemos fallar. Entonces, en este momento, si hay alguno que dice, no, esto no es para mí porque mi papá así o de otra forma no fue conmigo como debió de ser, sabemos de que nuestro gran Dios es un Dios de paz, un Dios de oportunidades, y que debemos de honrar aún la memoria, por más de que a lo mejor hay algunos que ya no están presentes físicamente, uh-huh, porque han partido a la eternidad, pero aún así podemos estar en paz con el Señor y con nosotros mismos, ¿verdad?
0: Qué bueno. Entonces recordemos la frase que ya mencioné. Lo que haces habla tan alto que a veces no me deja escuchar lo que dices. Papá, sigue dando amor y tus hijos van a tener amor. Tu legado es muy importante y a nosotros los hijos nos toca honrarlos, a ellos, a los padres, sean perfectos o no. Hónralos, obedece a Dios y vendrán las bendiciones. Gracias, Maggie. Entonces nos vemos en el próximo programa. Siempre te esperamos. La familia te espera. Y vamos a hacer una pausa para ir de inmediato, sí, al Club de la Gracia, porque el pastor Luis Rojas
1: ya está por los pasillos de la radio, sí.

0: Y ya estamos en el Club de la Gracia con el pastor Luis Rodas, a quien le damos la bienvenida. ¿Qué tal, pastor?
1: Muchas gracias, querida Jenny. Y bien por un lado y por otro lado no tan bien.
0: Dolido.
1: Poquitos dolidos. Creo que la nación entera, la nación paraguaya estará con este mismo sentir. Pero estamos firmes acá en el Club de la Gracia, sabiendo que Dios algo va a hacer.
0: Alicia, vamos a recordar el eslogan de la radio.
2: Claro que sí, pastor. El eslogan de la radio es volver a creer a pesar del resultado.
1: Wow.
2: Es un lema que se lanzó hace unos días atrás, pero tiene un enfoque un poquito más allá de lo deportivo,
0: claro.
2: ¿Verdad, Jenny?
0: Claro que sí.
1: Okay,
0: es
1: buenísimo.
0: Un enfoque de fe, así que vamos a seguir confiando y vamos a seguir apoyando a nuestro equipo, pastor.
1: Amén, totalmente. Y bueno, justamente no es la parte deportiva, obviamente, pero siempre es bueno tomar impulso y creer que podemos pasar a otro nivel, Jenny, Alicia.
0: Wow.
1: Y nuestra querida audiencia. Entonces, quisiera decir el tema que quiero desarrollar hoy, lo titulé Un Nuevo Nivel. Porque debemos de pasar a un nuevo nivel. Y en ocasiones, para que Dios pueda exaltarnos a nosotros, vamos a tener que pasar por procesos, por etapas. Y esas etapas y esos procesos, por lo general, por lo menos este servidor lo que aprendió en todo este tiempo es la humillación, Jenny y Alicia. Cuando hay humillación es porque estamos dentro de un proceso que Dios pronto lo va a denominar en nuestras vidas transformación. Lo que Dios quiere es que seamos transformados. Y si no hay humillación, muchas veces no hay transformación. Ahora, ¿qué debemos de nosotros desarrollar en nuestras vidas? Entonces, para la audiencia, para nosotros, es el carácter de Cristo.
0: Amén.
1: El carácter de Cristo es fundamental para que nosotros podamos entender quiénes somos y a qué estamos apuntando. Entonces, si tenemos un Dios que dejó su trono, caminó en la tierra, hizo todo lo que tenía que hacer para que vos y yo hoy tengamos esa oportunidad. Entonces, Él volvió a subir a su trono. ¿Qué significa esto para nosotros? Que muchas veces vamos a estar en situaciones buenas, en otras no muy buenas, pero hay un lugar que nos espera. Y el lugar que nos espera es el reino de los cielos. Y quisiera leer 1 de Pedro capítulo 5, verso 6, donde dice, humillaos pues bajo la poderosa mano de Dios para que Él os exalte cuando fuere tiempo. Para el mundo, para el hombre, la humillación es perder. Sin embargo, para Dios es ganar. Para Dios es un nuevo nivel. Entonces, el mundo dice, ¿por qué este hace tal cosa? ¿Por qué este deja que le hablen así? ¿Por qué deja que le manipulen? Sin embargo, no es que uno se deja manipular, no es que uno se deja vencer delante de las personas, sino uno se vence a sí mismo. Y cuando yo me venzo a mí mismo, yo estoy muriendo al yo. Y si yo muero, el gran yo soy empieza a vivir en mí y eso hace que yo viva un nuevo nivel de gloria, de victoria. Y la transformación que estamos teniendo como persona hace que verdaderamente mostremos que ese Dios es real, que ese Dios soberano vive. Ese Dios no está muerto.
0: Así
1: ese
0: es.
1: Dios vive y Él quiere volver a introducirse en los corazones. Y esto quiero hablar a aquellas personas que alguna vez conocieron a Cristo, aceptaron a Jesús como Señor y Salvador, y quizás alguna situación hizo que ellos se aparten. Este llamado es para vos. Yo quiero animarte a que busques un lugar donde puedas encontrarle a Dios y hagas todo lo que alguna vez aprendiste. Dice la palabra que el Espíritu Santo va a desarrollar en nosotros el recordar lo que alguna vez aprendimos. Y vos que conociste alguna vez a Jesús, este llamado es de parte de Él para que te vuelvas a acercar y puedas entender que no basta solamente con orar. Orar y humillarse debe de ser de parte nuestra un desafío constante para que nosotros encontremos el plan y el propósito de Dios en nuestras vidas. Yo conozco muchas personas que oran a Liz y Jenny, pero no se humillan.
0: Muy importante.
1: Oramos mucho, pero de repente hay una situación y sale el yo del antes,
0: sí,
1: que en teoría debía de quedarse ya en el pasado, las cosas viejas pasaron. ¿Y dónde está lo nuevo que nosotros debemos de desarrollar? Entonces, algo pasa y nosotros queremos explotar. Entonces, las personas dicen, pero este ora mucho, pero este no es lo que ora. Entonces, vemos nosotros que la oración es importante, pero la oración con la humillación hace que la mano de Dios esté sobre nuestras vidas. Por eso dice, humillado pues, bajo la poderosa mano de Dios. Y si estamos en la mano de Dios, nosotros entonces vamos a estar seguros que lo que hacemos no es para que nosotros recibamos aplausos. La humillación no es para recibir aplausos, sabiendo que Dios nos va a levantar, sabiendo que Él nos va a exaltar. Porque aquel que se humilla, Dios le va a exaltar, Dios le va a levantar.
2: Y me viene en la mente, pastor, mientras estabas hablando, justamente lo que decía el Evangelio de Juan, ¿verdad? Es necesario que él crezca, pero que yo mengüe.
1: Amén.
2: Entonces, en todo tiempo y en todo momento, un hijo de Dios tiene que reconocer eso, ¿verdad?
1: Amén.
2: De que es el Espíritu Santo de Dios el que debe de crecer y mi carácter, mi temperamento, mi forma de ser debe de ajustarse y someterse a lo que es la voluntad de Dios.
0: Como decía Pablo, ya no vivo yo, sino que vive Cristo en mí, por Amén. El cual soportó azotes, soportó prisiones, soportó de todo. No porque fuera débil, no porque no pudiera defenderse.
1: Tal cual,
0: valía
1: Jenny,
0: la pena.
1: Valió la pena. Algún día nosotros también vamos a decir valió la pena.
0: Así es.
1: Y acá es muy importante algo. Hablaste de Juan el Bautista. Me encanta Juan el Bautista. ¿Por qué? Porque él en el tiempo para que Cristo empiece a desarrollar el ministerio, Juan el Bautista preparó el camino para la primera venida de Jesús dentro de ese proceso.
0: Nunca habló de él. Siempre habló de Jesús.
1: Exactamente.
0: Me encanta.
1: Quiere decir que hoy nosotros debemos de tomar ese ejemplo de Juan el Bautista. Si nos comprometemos nosotros en este tiempo de preparar el camino para la segunda venida de Jesús, nosotros también entenderíamos que no estamos haciendo por nosotros, estamos haciendo por aquel que vendrá, aquel que reinará y aquel que nos salvará, y nosotros viviremos con él una vida eterna, llena de paz, de gozo, esa esperanza que quizás hoy estamos teniendo, donde queremos que las cosas pasen conforme a nuestra voluntad. No trata de nuestra voluntad, no trata de lo que nosotros queremos. Trata de lo que conviene en este tiempo, de lo que el Señor quiera hacer en nuestras vidas. Yo quiero que las cosas cambien, yo quiero que el gobierno sea diferente, yo quiero que las naciones obren de manera diferente, pero eso no está en mí, no depende de mí. Ahora, lo que depende de mí es entender que Dios debe de ser dueño y Señor de mi vida. Por eso yo quiero animarle a esa familia que nos están escuchando y aprovechando, está llegando Día del Padre, vamos a celebrar el tercer domingo de este mes de junio, el Día del Padre. Y antes de celebrar el Día del Padre, quizás con tu padre biológico, ¿por qué no celebras esa bienvenida que te hace tu Padre Celestial, donde Él te quiere dar una vida y vida en abundancia, donde Él te quiere dar todo lo que acá en la tierra vos con tus fuerzas nunca lograrías? ¿Por qué no hacemos ese compromiso y decimos, vamos a honrarle al Padre Celestial y que el Padre Celestial nos muestre a nosotros cuál es el camino por el cual nosotros debemos de andar, cuál es el camino por el cual nosotros debemos de continuar, de seguir y de avanzar? Y obviamente en ese contexto es donde la gracia de Dios se va a derramar tan grande.
2: Amén.
1: Porque la primera gracia que debemos de lograr, y no por méritos propios, sino justamente por la humillación, es tener la gracia de Dios. Y cuando tenga la gracia de Dios, la gracia con los hombres va a ser una consecuencia. No va a ser una preocupación, va a ser una consecuencia.
0: Nada impuesto, solamente vendrá la bendición.
1: Exactamente.
0: Porque es así realmente, cuando nos humillamos nosotros para que Cristo crezca, ahí pasamos a otro nivel.
1: Excelente. Entonces, me gustaría que repitas conmigo esta oración, teniendo en tu corazón esa puerta, hoy vos decidiendo abrirla para que Jesús entre y sea Él, el Señor y Salvador de tu vida. Decí conmigo, Señor Jesús, en esta hora yo te recibo en mi vida y te acepto en mi corazón como el único y suficiente Salvador. Gracias, Jesús, por perdonar todos mis pecados. Gracias, Jesús, por limpiarme de toda enfermedad. Hoy yo declaro que soy libre y soy sano y recibo salvación y vida eterna. Jesús, escribe mi nombre en el libro de la vida. Hoy yo declaro que soy nueva criatura. Lo hago en tu nombre, en el nombre de Jesús. Amén y amén.
0: ¡Qué bendición! Y esperamos que hayas recibido a Jesús como tu único y suficiente Salvador. Con eso ya tienes todo, realmente. Hay quien dice, Dios y yo somos mayoría. No, Dios es mayoría. Y si estás con Él, pues lo tienes todo. Gracias, Pastor, por estar con nosotros nuevamente.
1: Gracias, Jenny.
0: Le esperamos en próximos programas. El tiempo se agota, así que ya le despedimos y Dios bendiga su vida. Le felicitamos de antemano ya por el Día del Padre.
1: Gracias, Jenny. Gracias, Alicia. Y antes de cortar esta parte, solamente decirles, tomen el mensaje, escudriñenle su casa, porque quizás no hay el tiempo para desarrollarlo como, corresponde, pero en tu casa tenés que escudriñar la palabra, tenés que escarbar la palabra y hay algo más que Dios te va a hablar. Bendiciones.
2: Amén.
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0: se acabó.
1: Y por hoy ya se nos acabó el tiempo, así que nos estamos despidiendo, Ali. Gracias a Dios por este maravilloso programa, por el tema que tuvimos hoy relacionado con los padres.
2: Claro que sí, siempre es una oportunidad para estar enfocados en la palabra de Dios. Y hoy estuvimos conversando, hablando sobre lo que es la paternidad responsable. También hace recientemente con el pastor Luis Rodas, el tema tan oportuno que siempre él nos trae. Y qué bueno que estemos prendidos, pero encendidos en la palabra de Dios, ¿verdad?
1: Así es. Recuerda que... Disculpa, Alicia, te interrumpí.
2: No, está bien, está bien.
1: Recuerda que nadie enseñó a tu papá a ser papá, excepto Dios, ¿verdad? Para ser papá no se va a la universidad. Puede que no haya sido perfecto, pero ahí lo puso Dios. Y hay que honrarlo.
2: Y hay que, como bien decía recién el pastor Luis Rodas, hay que subir de nivel. Así es que si no tuviste...

0: 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Si el programa bendijo tu vida, déjanos saber por medio de nuestras redes sociales. 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Dios bendiga tu semana.
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0: Esto es Código Vital, queridos amigos. Estamos comenzando un nuevo programa aquí en compañía de Samu. ¿Cómo estás, Samu? Sí,
1: bien, Liz, bien. Súper contento también. Gracias a Dios por un programa más, ¿verdad? Estamos empezando y ya queremos compartir con nuestros oyentes, con nuestros amigos, el código vital del día de hoy.
0: Del día de hoy. ¿Y de qué se trata? Es la pregunta.
1: Lo vital de la amistad.
0: Lo vital de la amistad.
1: Lo vital de la amistad. ¿Qué significa lo vital de la amistad? Bueno, para eso tenés que prenderte en todo el programa para aprender entonces. Pero empezamos con qué significa vital. ¿A qué nos referimos con vital?
0: Bueno, según yo es importante, ¿sí? De suma importancia, imprescindible.
1: Tiene varios...
0: Varios sinónimos podemos decir.
1: Pero sí, es algo sumamente importante o necesario que a tal punto que resulta imprescindible. Así como el código vital en nuestro programa, entonces también nosotros... Así como es vital que nos escuchen siempre.
0: Sí. Estamos lanzando luego ya eso para todos nuestros amigos que siempre nos escuchan y la gente que recién se está aprendiendo también.
1: Entonces vamos a estar hablando sobre eso, lo vital de la amistad. Pero te recordamos que puedes escribirnos, encontrarnos en el Facebook y ahí escribirnos tus mensajes, comentarios, lo que quieras, en el fanpage entonces de Código Vital. Y también nuestra aplicación.
0: Claro, pueden descargar nuestra aplicación desde Play Store, RTM Paraguay. Y ahí nos escuchan en la radio online.
1: Online.
0: ¿Vos sabías,
1: todo
0: Samu,
1: el tiempo?
0: Que hay buenísimos programas. No solamente está Código Vital, sino que también otros
1: hay
0: programas.
1: Hay muchísimos programas.
0: Sí, para mujeres.
1: Para todos los gustos.
0: Para hombres solamente. Para personas mayores. Para los jóvenes como Código Vital. Y para todo tipo de edades. Entonces vos tenés ahí a disposición tuya lo que querés escuchar.
1: En cualquier momento. Nosotros vamos a la música.
0: Y enseguida volvemos con más de Código Vital.
1: Ya volvemos.
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0: Claro. Porque muchas veces es realmente difícil hacer amigos, sí, encontrar los buenos amigos, pero siempre hay personas que le gusta estar rodeado de amigos.
1: Sí, y es sumamente importante para una persona de tener amistades. Aunque no podemos creer, de repente esto es vital, psicológicamente hablando es necesario tener amistades. ¿Y por qué decimos que es algo muy importante eso de tener amistades? Uno, porque tenemos que verlo como algo esencial para la vida, para cada uno, y otro porque somos seres humanos, o sea, los seres humanos somos seres sociales, tenemos que estar en comunicación, en contacto, en compañía de otras personas y tener relacionamiento con otras personas. De ahí entonces salen los amigos, esos que nos conocen, inclusive a veces, en ocasiones, nos conocen más de lo que nosotros mismos pensamos.
0: Y hay una frase que lo dijo el filósofo Aristóteles sobre la amistad.
1: Sí.
0: Y dijo, el amigo es mi otro yo.
1: Uh-huh.
0: Entonces, sin la amistad, el hombre no puede ser feliz. Termina diciendo
1: totalmente
0: esta frase. Y hay veces que nosotros tenemos amigos con los cuales podemos ser nosotros mismos.
1: Sí.
0: Muchas veces...
1: esos son los amigos.
0: Claro, hay veces que vos encontrás una persona pero no querés decirle en qué estás fallando porque como que tenés vergüenza, no hay confianza.
1: Sí.
0: Pero con tu amigo vos puedes decir tranquilamente.
1: Tratarle mal, no se va a enojar.
0: No, claro, puedes decirle en esto no estoy de acuerdo y siempre va a estar esa amistad.
1: Le puedes retar,
0: claro,
1: llamar la atención, criticar,
0: y
1: hacerle
0: lo mismo
1: todo.
0: Puede hacer esa persona contigo. Entonces, de eso se trata la amistad, de ser vos mismo, y te hace feliz realmente.
1: Y tener esa persona de confianza que te ayuda, por sobre todo, ese verdadero amigo, el que te ayuda a crecer, ¿verdad? Porque están de repente los amigos que te tienen envidia o no te quieren decir hace esto porque te va a salir bien. Son esos, los verdaderos amigos son los que te ayudan a crecer, los que te ayudan a progresar también. Y hay puntos muy importantes que podemos mencionar y decir del por qué es vital para cada uno tener amigos, tener amistades, hacer, relacionarnos con nuestros diferentes amigos.
0: Y estos puntos queremos, no sé, anota en tu celular, trae un cuaderno.
1: Tener muy en cuenta.
0: Exactamente, memorízate claramente. Entonces, ¿por qué es vital para cada uno tener la amistad? El primero, porque

0: escuchar, dar consejos. Entonces la amistad nos permite hacer esa interacción continua con otras personas y tener una vida mucho más activa que estar solo, por ejemplo. Entonces esta convivencia con grupo de amigos permite que el cerebro segregue endorfinas, en otro idioma.
1: De medicina y todo de esta moda.
0: Pero es así, según la ciencia, dice que estas endorfinas son conocidas como la hormona de la felicidad, imagínate.
1: Alguna vez ya habríamos escuchado esto, ¿verdad? Claro, la hormona de la felicidad.
0: La hormona de la felicidad, que además que tiene un impacto muy beneficioso en nuestro sistema inmunológico. Nos proporciona esa sensación de alegría y entusiasmo tan valorados hoy en día. Entonces esto mismo lo dice la ciencia.
1: Entonces te transmite alegría y entusiasmo tener ese relacionamiento con los amigos. Y también te da un sentimiento de pertenencia a un grupo, porque las personas que nos sentimos parte importante de un conjunto, por ejemplo de un grupo, solemos tener un alto nivel de autoestima. Es como que la pertenencia activa a un grupo de amigos donde vas a recibir consejos, palabras, abrazos, apretón de manos, entonces proponiendo planes, salidas, juegos, lo que sea, entonces nos permite entonces sentirnos parte fundamental de un todo.
0: Y nuestras opiniones y las experiencias muchas veces son escuchadas y eso da gusto, son valoradas, nos sentimos que nos escuchan, que nos valoran, que nos tienen en cuenta. Entonces nos sentimos mucho más apreciados por los demás y ahí es donde esa autoestima sube, nos permite sentirnos mejor con nosotros mismos. Entonces el segundo es sentimiento de pertenencia a un grupo. Entonces la pregunta es, ¿será que realmente es importante tener amigos? La respuesta lo haces vos mismo.
1: Y así como dice conocidísimo el versículo de Proverbios 17:17, no es día la amistad, pero podemos recordarlo nuevamente, el amigo ama en todo momento, en tiempo de angustia es como un hermano.
0: Hermano, exactamente.
1: Entonces también debemos de valorar nuestras amistades y cultivar esos lazos que cada vez sean más fuertes, valorar, tener de estima y también respetar en todo tiempo y amar también por sobre todo.
0: Entonces, hacer buenos amigos siempre. Nos vamos a más música.
1: Vamos a la música.
0: Y ya volvemos con más de Código Vital.
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0: Bien, estamos de vuelta en Código Vital.
1: Estamos de vuelta.
0: Estamos tomando tereré.
1: Sí,
0: Samu.
1: Sí.
0: Y este programa no solamente se va a Paraguay, sino también...
1: Es para todo el mundo.
0: A todo el mundo. Entonces, ¿qué es el tereré?
1: Para los que se preguntan, para nuestros amigos extranjeros de otros países.
0: ¿Qué estamos tomando?
1: ¿Qué es el tereré, Liz?
0: Es nuestra bebida tradicional acá en Paraguay. Es como el mate, pero nosotros lo preparamos de manera diferente. Es con hielo,
1: agua fría.
0: Bien frío. Exactamente. A veces le ponemos remedio refrescante y tomamos en cualquier hora. Puede ser a la mañana, a la siesta.
1: Como lo estamos haciendo ahora.
0: Exactamente. O a la noche. En cualquier momento, haga frío o haga calor. Los paraguayos somos como... Tenemos nuestra compañía de siempre, que es el tereré, y compartimos con amigos. Entonces... Les compartimos eso, estamos tomando ahora tereré mientras estamos hablando de la amistad, exactamente.
1: Así como queremos que también esa compañía perfecta queremos ser para nuestros amigos, para nuestros oyentes, ahí donde están, donde se están moviendo, donde tal vez en el trabajo, en el tráfico, en el auto, entonces queremos ser esa compañía que te agrade, esa compañía perfecta y aprender juntos siempre de lo que Dios y lo que nos quiere enseñar. Bien, continuamos.
0: Seguimos con el tercer punto de por qué es vital tener una amistad.
1: Recordamos que estamos hablando, sí de lo vital de la amistad.
0: Vital de la amistad. Y bueno, el tercer punto, hoy ya mencionamos dos anteriores,
1: sí,
0: que son que transmite alegría, sí, y entusiasmo, sentimiento de pertenencia a un grupo, y el tercero es salud mental.
1: Te
0: aunque
1: da
0: no,
1: salud mental
0: no
1: una
0: creas,
1: amistad.
0: Aunque no lo creas, está comprobado que sí, Sam.
1: Okay.
0: Ya dijimos que la amistad provoca esa sensación de alegría al mismo tiempo que mejora nuestra autoestima.
1: Sí.
0: Y todo eso mantiene nuestra salud mental fuerte y óptima, dice la ciencia. Entonces, nuestras buenas relaciones moderan como que de manera directa todo ese estrés que muchas veces tenemos día a día. Uh-huh. Encontrar con los amigos como que te desestresa completamente.
1: Sí, totalmente.
0: Entonces permiten que podamos tener como una mejor recuperación de diferentes impactos emocionales. A veces pasamos por crisis,
1: sí, momentos
0: difíciles, sentimientos negativos, problemas, ya sea en la casa, laborales. Entonces,
1: con la pareja sentimental,
0: claro,
1: nuestra novia.
0: Entonces todo esto, el contar con un amigo te da un sentimiento de apoyo imprescindible para sobreponerte,
1: sí,
0: para rehacer tu vida, superar y mejorar.
1: Y entonces fortalecer esa salud
0: mental.
1: Y también, después de salud mental, también te da una salud física. ¿Por qué la amistad te da una salud física, verdad?
0: Buena pregunta.
1: ¿Qué tiene que ver entonces? Porque aunque parezca difícil de entender... es algo que, vamos a decirle, no tiene nada que ver. Tiene mucho que ver la buena salud física y las adecuadas relaciones de amistad. Dijimos que la amistad, por ejemplo, aumenta la generación de endorfinas hace rato. Una hormona que, además de proporcionar la sensación de felicidad, también nos dice que provoca mejoras en el sistema inmunológico. Porque, de hecho, se dice que las relaciones sociales pueden convertirse en la mejor medicina y que está a nuestro alcance, que es así fácil poder conseguir en cualquier momento.
0: Claro, ya que transmiten muchos efectos positivos en todo,
1: sí,
0: nuestro organismo, disminuyen todos esos impactos negativos.
1: Esas malas ondas, como,
0: claro,
1: se le puede decir.
0: Entonces, muchas circunstancias dañinas o amenazantes, entonces, del mismo modo, acelera la recuperación de enfermedades, como nos ayuda a recuperarnos más rápido.
1: Sí, nuestra salud mental y nuestra salud física. Y después, el quinto punto es el sentimiento, nos da un sentimiento de compañía.
0: Contar con relaciones de amistad sanas.
1: Por sobre todo.
0: ¿Qué pasa? Nos permite alejarnos de ese sentimiento de soledad. ¿Cuántas personas se sintieron solas? Como que
1: en
0: nadie me quiere.
1: Momentos.
0: Exactamente.
1: Sí.
0: Entonces, contar con esas relaciones ayuda a alejar eso. Y es algo absolutamente necesario hoy en día.
1: Así como dijiste, hoy en día es más fácil, es muy fácil hacer amigos, pero también es fácil deshacerse o perder amistades. Y también están esas que se basan en el interés. O sea, yo soy tu amigo porque vos tenés plata. o porque vos siempre compras comida,
0: o porque vos trabajas ahí donde yo quiero y me vas a ayudar a entrar.
1: También, porque vos me ayudas en el examen.
0: Claro.
1: Eso está mal.
0: Claro, no, pero es que las relaciones muchas veces se basan en interés.
1: Claro,
0: realmente.
1: Claro.
0: Entonces, por eso es importante tener una amistad auténtica.
1: Sí.
0: Puede como que llevarnos a sentirnos amparados en todos los
1: acompañados.
0: Momentos. Claro, un buen amigo se dice que está siempre en los momentos
1: buenos,
0: felices y también
1: en los malos.
0: En los malos,
1: por sobre todo.
0: Por sobre todas las cosas. Eso
1: ahí,
0: sí.
1: Ahí vos les conocés a ese verdadero amigo, ¿verdad? Que cuando no todo. O sea, cuando está el momento difícil, entonces está ahí contigo, te acompaña. Entonces debemos de valorar esas amistades que están en ese tiempo con nosotros. De esta forma, entonces citamos los 5 puntos claves del por qué la amistad es algo muy importante, es algo vital para cada uno de nosotros. Da alegría, nos da un sentimiento de pertenecer a un grupo.
0: Salud mental
1: nos
0: también.
1: Da salud mental.
0: Salud física y por último ese sentimiento de compañía.
1: De que no estamos
0: auténtica.
1: Solos.
0: Auténtica.
1: Hay que ser auténticos entonces.
0: Pero alentamos a que esas amistades, como estuvimos repitiendo, sean las ideales, sean buenas, que te ayuden a crecer, porque están los que se hacen llamar amigos y también los que son verdaderos amigos.
1: Porque como dijimos, las relaciones sanas son los que nos llevan a estos puntos claves, los que nos ayudan a ser vitales en nuestra vida cotidiana. Como dijimos, entonces los que nos ayudan a crecer, nos ayudan a prosperar, a crecer, qué sé yo, en lo intelectual, físico, emocional y no esos que están por interés, como dijimos.
0: Bien, amigos, estamos a punto de cerrar el programa, pero antes tenemos todavía
1: proponemos
0: que escuchar buena música.
1: Muy buena música.
0: Pero enseguida volvemos con más de Código Vital.
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